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1: 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Bienvenidos y bienvenidas a un nuevo episodio de Mi Bienestar. ¿Te has preguntado sobre el programa Mi Bienestar y cómo transformará la vida estudiantil? Hoy te cuento sobre los espacios que próximamente cambiarán la experiencia universitaria en nuestro querido Campus Cortés. Actualmente se trabajan tres importantes proyectos que son la estancia infantil Pumita del Futuro, el comedor universitario y el coworking Luz en Aspicio. Los trabajos avanzan a paso firme, pintura, cableado eléctrico e instalación de aires acondicionados en distintas áreas. Respecto a la estancia infantil, está a punto de estar lista, el comedor universitario avanza en un 50% y también se realizan trabajos en el espacio del coworking. Sin duda, este ha sido un proceso demandante, pero gracias a la planificación y el aprovechamiento de recursos existentes como pinturas, puertas e insumos de presupuestos anteriores, se espera que esté listo próximamente. Así que muy pronto podrás disfrutar del coworking Luz en Aspicio, estancia infantil Pumitas del Futuro y comedor universitario que avanza en su primera fase. Recuerda que Mi Bienestar se encuentra en su fase piloto con el objetivo de brindar beneficios a los estudiantes como ayuda financiera para alimentación, útiles, libros y transporte. Esto fue todo en su podcast Mi Bienestar Una. Se despide de ustedes, Kaylin Espinosa. Hasta la próxima.
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0: todos a este espacio, ¿verdad? Con Aspecto Juvenil. Gracias a todos los que están conectándose con nosotros a esta hora de la tarde. Gracias, público, por estar ahí en full sintonía, ¿verdad? A esta hora. Gracias por estar ahí conectándose a través del TikTok Live. A través del TikTok Live estamos en vivo. Y bueno, saludando a todos nuestros pumitas, que como de costumbre ya ustedes lo saben, pumitas, que estamos en Aspecto Juvenil y todos los queremos activos, ¿verdad? Pregunten a través de las redes sociales, por ahí también a través del link que tenemos en vivo para todos los que están escuchando la radio fuera de la Universidad Nacional Autónoma de Honduras y también aquí en este campus de la UNA, ¿verdad? Pero bueno, no estoy solo, como de costumbre, estoy con aquí acompañado, ¿verdad? Con mi querida amiga, colega, la señorita Kaylin Espinosa. ¿Cómo estás, Kaylin? ¿Cómo te va?
1: Hola, Hugo, y a toda nuestra audiencia de Aspecto Juvenil, pues ya listos para traerles la información, para compartir en este espacio que es juvenil, es para conectar con nuestra comunidad. Y bueno, hoy traemos un invitado especial de una temática, Hugo, que a toda la comunidad universitaria le interesa. Y seguramente tendrán dudas, preguntas, pero claro, nuestro invitado pues nos ayudará a compartir un poco más sobre este tema.
0: Este tema, Kaylin Espinosa, es un tema que a la comunidad universitaria pues le ha venido bien, le ha caído muy bien.
1: ¿Quieres volver a estudiar, verdad?
0: Para ser parte de este tema. O sea, yo quiero que mi vida sea así de fácil también en la universidad, pues. Pero bueno, es un tema muy rico para hablarlo, ¿verdad? Porque los estudiantes están siempre ahí conectados. Pero bueno, hoy tenemos entonces en cabina a Fermín Juan, jefe del área de orientación de BOAE, ¿verdad?
1: Sí, el abogado Fermín Juan, jefe del área de desarrollo humano, ¿verdad? Esa corrección, pero bueno, aquí nos acompaña el abogado Juan para compartirnos más sobre el programa Mi Bienestar UNA, que como sabemos, del año pasado, que era un pilotaje en Ciudad Universitaria, pasó pues ya algo más grande, están todos los centros regionales, y bueno, hoy compartiremos más de estos beneficios que tienen que ver con transporte, con ayuda en útiles y demás, y bueno, que nos cuente también cómo ha sido esa experiencia. Bienvenido, abogado, gracias por acompañarnos
0: buenos
1: en este
0: días.
1: Espacio.
2: Muy buenos días a los pumitas de la Universidad Nacional Autónoma de Honduras, tanto en Ciudad Universitaria como en los campus universitarios. Este año con buenas noticias para todos los estudiantes universitarios, con el proyecto Mi Bienestar.
1: Definitivamente es importantísimo este proyecto y estas buenas noticias, porque abogado, comenzamos el lunes las clases y desde el lunes Mi Bienestar UNA acogió y recibió a los estudiantes, incluso a los estudiantes de primer ingreso.
2: Sí, totalmente, ha sido beneficioso para todos los estudiantes a nivel nacional, ¿verdad? El proyecto Mi Bienestar, con el transporte gratuito que tienen todos los estudiantes, se inauguró en todos los campus universitarios. Ya el estudiante puede utilizar el transporte gratuito solo presentando su carnet universitario y su forma 03. En Ciudad Universitaria se ampliaron las rutas, ¿verdad? Igual en los centros regionales estamos haciendo el pilotaje necesario para poder ampliar las rutas correspondientes que hacen falta. Pero ya este beneficio ya lo gozan todos los estudiantes. Además, es un beneficio gratuito y muy importante para que puedan asistir a sus clases a nivel nacional.
0: Ah, muy bien. Interesante, Kaylin Espinosa. Mire, yo quiero volver

0: a la universidad, y yo quiero ver también cómo estos proyectos se van desarrollando de una manera muy buena, ¿verdad? Estos proyectos que definitivamente los Pumitas siempre agradecen, ¿verdad? En las redes sociales siempre los vemos por ahí. También estamos conectados a través de el TikTok. Estamos platicando acá con el abogado Fermín Juan, ¿verdad? Y pues bueno, yo quería hacer una pregunta, abogado. ¿Usted cómo se siente con estos proyectos? ¿Usted cómo se siente al ver a los Pumitas que vienen y agarran su bus y vienen con una cara diferente? Yo tuve la oportunidad de entrevistar a algunos Pumitas cuando se venían.
1: No de venirte en el bus, ¿verdad?
0: Correcto, no, de venirme, olvídate, ¿va? Yo le hice la pregunta, ¿y cómo se siente usted al venir en el bus, en este bus donde hay seguridad? Y me decía, me comentaba que viene directo para la U, y me decía el Pumita, no, yo me siento aliviado porque ya iban tres veces que me iban asaltando en el bus, dice. Y yo digo, pucha, los estudiantes son vulnerables, o sea, fuera de la universidad. Entonces, ¿cómo usted ve, percibe este proyecto? ¿Cómo ha funcionado dentro de lo que usted ha trabajado también? ¿Y cómo se siente usted con este proyecto?
2: Bueno, en primer lugar, con una satisfacción enorme, porque las autoridades universitarias, desde el señor rector y el vicerrector Mario Contreras, han logrado este proyecto para la comunidad universitaria estudiantil, tanto de Ciudad Universitaria como de los centros regionales. Hemos sentido y han llegado a mi oficina, donde me encuentran estudiantes que son becados, dándonos las gracias, ¿verdad? Dándonos apoyo para que podamos seguir con este mismo proyecto. Como decía nuestro compañero, me dicen ellos, abogado, no los tenemos que levantar tan temprano, venimos con una seguridad.
1: Hay seguridad, aire acondicionado, llegan temprano a sus clases.
2: Los echamos un sueñito, dicen, ¿verdad? Totalmente. Y excelente, ¿verdad? El apoyo este del transporte, ¿verdad? Lastimosamente dice, no tenemos que los lleguen a dejar a la casa, pero está en un lugar más seguro, sí. Más cerca de donde los dejan, y las rutas comienzan desde 5 de la mañana hasta las 9 y media de la noche.
1: Sí, eso. Bien. Veíamos que en los lugares, pues no, aquí un poquito alejado de Tegucigalpa, desde temprano estaban. Y bueno, abogado, cuéntenos también, porque esa semana que ya se implementó en centros regionales, usted también ha tenido la oportunidad de ver en algunos centros regionales también, cómo ha sido este recibimiento por parte de la comunidad universitaria, porque ya estamos en todos los centros regionales.
2: Información de todos los enlaces que nosotros tenemos, igual. Sorprendidos los estudiantes con esta información y este beneficio que se da en el 2026. Al principio no lo creían, pero ya está funcionando el transporte gratuito para todos los universitarios de Ciudad Universitaria y Centro Regional.
0: Me imagino que es una alegría tremenda allá, digamos, como en La Ceiba, es una alegría tremenda como en San Pedro Sula. O sea, porque, ¿sabe? Uno escucha con los estudiantes y tienen sus historias, cada estudiante tiene sus historias. Yo tengo mis historias.
1: ¿Cuántas veces te
0: No, mire, a mí, ¿qué no me pasó en la calle? Pues, pero así son nuestras sociedades, pues, y nosotros tenemos que superar eso, ¿verdad? Y con seguridad, y bueno, qué mayor ejemplo para los que ven, ¿verdad? Para gente que ve y si se quiere desarrollar una idea, pues, o sea, para sacarlo más allá, pues. Pero, bueno, los estudiantes también gozan de muchos beneficios con este programa, ¿verdad? Nuevo programa de Mi Bienestar. ¿Qué puede...? Hay mucho, se ha venido mucho en las últimas semanas para Cortés, ¿verdad, Kaylin? O sea,
1: esta semana, ¿verdad?
0: En esta semana.
1: Mi Bienestar impulsó mucho más en el campus Cortés. Hablamos, bueno, del tema de que llegó el coworking, la estancia infantil también, y bueno, ya el fortalecimiento aún más del proyecto Mi Bienestar. Pero cuéntenos un poquito también a qué otras ayudas pueden acceder los estudiantes, porque hablamos de Mi Bienestar aunado pues al transporte, que está abierto para todos y que es lo que pues más del día a día ha comenzado. Pero ¿qué otros aspectos engloba este programa?
2: Bueno, el proyecto Mi Bienestar tiene 3 o 4 beneficios para los estudiantes universitarios, ¿verdad? Está abierto a la plataforma desde el día 12 de enero para todos los estudiantes. que ellos puedan llenar esta plataforma. Les solicito que lo llenen inmediatamente en los beneficios de alimentación y en los beneficios de compra de útiles escolares. Estos beneficios los pueden obtener los dos beneficios, más una beca de las que nosotros tenemos como Vicerrectoría de Orientación en Asuntos Estudiantiles, que son las de excelencia, las de deportivas, las académicas y las de equidad alma mater y equidad social.
0: Muy bien.
1: O sea que un estudiante puede ser, si puede tener una beca de estas, puede venirse en el transporte universitario, puede tener ayuda para el tema de útiles y ayuda financiera, o sea, completo realmente, puede acceder a todos estos beneficios.
2: Primera vez en la historia de la universidad.
0: Sí, sí. Sí.
1: Usted imagínese, me imagino lo remonta también a sus tiempos, a nuestros tiempos, que pues a como fuera.
2: Yo me acuerdo, yo soy foráneo, soy de Comayagua y me tocaba caminar. O sea, los buses llegaban.
1: Pero estudió aquí, o estudió en
2: Comayagua. Sí, estudié aquí en Tegucigalpa, pero me tocaba caminar del estadio a caminar a todo Comayagüela.
0: Uy, sí, hombre, en lo que se encontraba en ese camino.
1: A nosotros ya nos tocaba caminar, abogado, pero nos tocaba exponernos a la delincuencia.
0: O sea, era un logro, o sea, casi que logro festejarlo, llegar a tu casa, porque uno se encuentra diferentes cosas en la calle. Y bueno, así hemos crecido, ¿verdad, abogado?
1: Y ahora pues los estudiantes tienen esta nueva oportunidad. Por ejemplo, abogado, en el tema de la ayuda, en el tema de útiles, cuéntenos un poquito más también, pues cómo ayuda esto a los estudiantes, cuál ha sido ese impacto.
2: Bueno, el año pasado comenzamos un pilotaje, ¿verdad? Con una encuesta que la rectoría implementó, ¿verdad? Aleatoriamente se sacaron 1,000 personas para ciudad universitaria en la parte de útiles escolares, y de la parte de 1,400 estudiantes aleatoriamente para para el tema de alimentación, ¿verdad? Para ciudad universitaria, porque los otros centros regionales comenzamos a hacer el pilotaje aquí en Tegucigalpa para que implementarlo este año. Este año ya comenzamos con todo. A nivel nacional, todos los beneficios, tanto alimentación como la parte de útiles escolares y el transporte en sí. Muy más bien. El beneficio que tenemos de las becas estudiantiles que tiene la Vicerrectoría de Orientación en Asuntos Estudiantiles, los cuales ahí sí tienen el estudiante los requisitos correspondientes.
1: Y que es importante aclararlo, abogado, que estos continúan, estos beneficios, porque en realidad Mi Bienestar viene a sumar más, pero si usted ya ha gozado de estos beneficios, dele seguimiento o puede interesarse, si estudiante de nuevo ingreso, en conocer más de estos beneficios que se vienen a sumar. Hugo, en tu experiencia, por ejemplo, cuando venís a estudiar, ¿cuántas veces te debatías entre comprar el libro y así? Ahora con esta ayuda, ya los estudiantes pueden comprar sus libros, adquirir sus libros, adquiriendo indumentaria de la UNAD para estar identificados, para sentirse más parte de esta máxima casa de
0: estudios. Mira, yo cuánto quise tener una camisa de la universidad cuando yo estudiaba, pero bueno, ni modo, que aquí nos tocó estar, pero mira, estamos sirviendo a la universidad, a todos los pumitas que escuchan, estamos sirviendo acá, ¿verdad? Formando parte de la nueva historia, ¿no? Nosotros. Pero ¿te parece, Kaylin, que si vamos a escuchar un poco de música para que todos los pumitas estén por ahí, ¿verdad?
1: Que nos pueden hacer sus preguntas, Hugo, a través de nuestras redes sociales, del correcto, TikTok también, para que aprovechen al abogado si tienen alguna duda, consulta, aunque en realidad pues este programa está abierto en el tema de transporte sobre todo.
0: Vamos a hablar también, venimos hablando de si hay para que los pumitas se puedan inscribir, o cómo lo pueden hacer, o cómo son, es el proceso para que puedan aplicar y qué es lo que tienen que hacer para que ellos puedan formar parte, si a un caso se están preguntando, y cuándo, en cada cuánto de periodo se inicia. Todo eso lo vamos a estar platicando después de la canción, de la pausa musical. Vamos a escuchar entonces más música a esta hora de la mañana, 10:27.
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1: Continuamos, señoras y señores pumitas que están escuchando a esta hora de la mañana. Continuamos en este espacio con Aspecto Juvenil, saludando a todos los pumitas que están por ahí conectándose con nosotros a través de el TikTok Live, a través de las diferentes plataformas de las redes sociales. Estamos en cabina dialogando, platicando aquí con Kaylin Espinosa, la colega Kaylin.
2: Hola, ¿verdad? Hugo, sí, de nuevo continuamos, ¿cómo estás, aquí? Seguimos en

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0: Les saluda Kaylin Espinosa y en este programa exploraremos el fascinante mundo de la escritura y los escritores que dan vida a nuestras historias favoritas. Cada semana nos sumergiremos en las mentes creativas de autores de todos los géneros, desde los clásicos hasta los contemporáneos, y descubriremos sus inspiraciones, procesos y anécdotas. Así que prepárate para escuchar, aprender y sobre todo disfrutar de la magia de las palabras. Comencemos. Hoy en este espacio nos acompaña Carlos Humberto Santos, quien es doctorando en literatura general y comparada por la Universidad Sorbona Nueva, Francia, máster en literatura general y comparada, y también licenciado en letras modernas. Y bueno, hoy compartiremos con él acerca de su segundo libro y nos contará más sobre su amplia trayectoria. Además, él es catedrático de literatura comparada y metodología de investigación en la Universidad Sorbona Nueva. Es además profesor de secundaria en lenguas y letras para las academias de la región Isla de Francia. Y bueno, que nos cuente un poco más. También ha tenido experiencia en proyectos, también ha ganado premios en diferentes concursos, y bueno, que nos cuente más del libro también que hoy nos presentará, el altar de sacrificio, ¿verdad? Sería en español, pero bueno, que nos cuente más el autor acerca de este texto. Así que bienvenido a este espacio a Radio UNA, donde hoy será un placer conversar con usted y que nos cuente un poquito más sobre todo ese proceso. Bienvenido, gracias por acompañarnos, y bueno, para comenzar, cuéntenos un poquito en qué se enmarca este libro, que ese sería su segundo libro, ¿verdad?
4: Sí, muchas gracias por el espacio que me están brindando. Creo que es muy importante que tengamos este tipo de espacios para poder expresarnos, hablar de literatura. Y en el caso de este libro, mi segundo poemario, que fue publicado en 2022 con la editorial Unicité en la colección Cahiers Bleus, en Francia, es un poemario que toma algunas bases del primer poemario. Hay una suerte de continuidad, pero al mismo tiempo una voluntad también de hacer algo nuevo. En el primer poemario, Bocetos de un cuerpo sin forma,
0: que fue publicado aquí, ¿verdad?
4: Que fue publicado aquí con la editorial Librería Paradiso. Se tocaban todo tipo de temas. Era una poesía mucho más directa, diría yo. Había bastantes poemas comprometidos. Y en este caso, en el caso del altar de sacrificio, tomo algunos elementos de ese primer poemario, mi vínculo con todos los mitos, con toda la cultura maya, la cultura del maíz, y trato de dilatarlo, de llevarlo mucho más allá, de crear una poética maya, una mística maya, y de vincular esta poética con otras poéticas que conforman nuestra cultura hondureña, afrodescendiente, indígena, también eurodescendiente, y todas las influencias, todos los componentes que nos han hecho, que nos han construido como país, como nación multicultural, multitranscultural, diría Patrick Chamoiseau y el gran autor martiniquez.
0: Gracias por darnos esa introducción. Y bueno, cabe mencionar que usted es un hondureño que estudió en Francia, por lo tanto, pues tiene bastante influencia en ese sentido, pero veo que también, digamos, en esta obra busca también reconectar también con nuestras raíces. Y también esto es interesante en el poemario porque está escrito en español y en francés.
4: Así es.
0: ¿En qué idioma está escrito originalmente?
4: Sí, contrario a Bocetos de un cuerpo sin forma, Bocetos de un cuerpo sin forma, mi primer poemario fue primero escrito en español y luego tuvo su traducción en francés.
0: ¿Usted mismo la hizo?
4: Y en inglés, que yo mismo hice, exacto. En este caso, la primera versión fue en francés. Y luego se hizo la traducción en español, que yo mismo hice también.
0: Es una idea. ¿Cómo es traducir del francés al español todo eso tan nuestro, esa cosmología nuestra, esos valores? ¿Cómo es ese proceso?
4: No tuve que traducir mucho porque incluso en el texto original en francés, varias palabras que son muy nuestras decidí, por decisión, por licencia poética, por libertad poética, decidí dejarlas tal cual. Es decir, que al momento de escribir en francés, en ningún momento se me ocurrió, por ejemplo, traducir guacamaya en francés.
0: No habría.
4: No quería, simplemente porque la sonoridad, la connotación, lo que representa en mi imaginario poético, en mi manera de ver el mundo, no había manera de poderlo decir en francés. Entonces, desde ese momento quedó en francés, y ya la traducción en español en ese sentido fue muy sencilla, porque ya las palabras muy específicas de nuestro español hondureño, de alguna forma, o latinoamericano, ya estaban en el texto fuente. Lo hice, y fue una decisión que yo hice, que yo tomé, para poderle restituir al lector no latinoamericano, no hondureño, lo máximo posible de nuestra realidad a través del lenguaje. Es decir, que al momento de leer el poema, que no tuviera esa sensación de transparencia total y que pudiera de alguna forma movilizar algo en su lectura, incomodarlo quizás, invitarlo a investigar un poco más, a googlear, a buscar en el diccionario una palabra o una expresión, y que pudiera así poder tener un vínculo directo con nuestro continente.
0: ¿Cuántos poemas incluye este libro?
4: Este libro, si no me equivoco, son unos 30 poemas. 30 poemas más las traducciones.
0: 30, ¿están en francés y en
4: francés y en español, exacto. Con un prólogo de un gran músico, un gran jazzman francés, Raphaël Ambert, quien yo tuve el honor le pedí el favor, le envié el poemario, se entusiasmó con el proyecto y decidió aceptar la proposición que le hice de prologar, de hacer el prólogo de este poemario. Y para mí fue un gran honor porque lo admiro mucho como músico, lo admiro mucho también como teórico de jazz, y el jazz siempre ha sido también una gran inspiración en mi vida, en mi búsqueda literaria, esta idea de querer mezclar, mestizar, improvisar, darle vuelta al orden, mostrar que el mundo, más que un monolito, es más bien un conjunto plural y diverso.
0: Interesante. Y bueno, también cuéntenos, ya que fue publicado por una editorial francesa, ¿cómo logramos eso? O más bien, el interés, digamos, de publicar algo también muy nuestro, ¿cómo fue ese contacto, por ejemplo?
4: Sí, envié el manuscrito a algunas editoriales, y fue Unicité la que respondió a mi propuesta editorial con mucho entusiasmo. Es algo que me tocó bastante, que me conmovió bastante, porque el director de la colección Calle Bleu me dijo que lo había movilizado bastante la lectura y que se sentía entusiasmado con el poemario y la idea de poder incluir dentro de la editorial a un hondureño, y además que tocara todas estas temáticas que hiciera esta poesía muy, muy americana en ese sentido, muy de nuestro continente, pero que al mismo tiempo es una abertura al mundo, porque por lo general cuando se habla de los griegos o de los romanos o de la Edad Media, a nadie se le ocurre decir que es algo muy europeo. Entonces la voluntad también de este poemario es de decir, hey, nosotros también en nuestro continente, en nuestro país, en Honduras, somos cunas de civilización, de cultura, de riqueza, y es no solo una voluntad poética, sino que también una reivindicación cultural para poner sobre la mesa lo que somos y decir, tenemos mucho que ofrecer al mundo también, somos iguales y podemos hacer que nuestras civilizaciones y culturas dialoguen.
0: Interesante. Bueno, también cuéntenos sobre el proceso que le llevó a producir el libro, digamos, cuánto tiempo, cómo fue surgiendo la idea, qué tanto el proceso de crear, luego borrar, volver a crear, cómo jugaron todas estas ideas.
4: Sí, en el caso de la poesía, para mí es un proceso muy lento porque siento yo que juega bastante la inspiración. Creo que en el caso de la novela hay mucha transpiración, además de inspiración, o más bien diría sobre todo transpiración, pero en el caso de la poesía hay mucho de espontáneo, hay mucho de libertad en ese sentido. Entonces a veces podía pasar semanas sin escribir un poema y de repente en un mes escribir 5, 6, 8 poemas y después periodos así de sequía, digamos, poética. Y poco a poco, yo creo que al cabo de 2 años me di cuenta que ya tenía suficientes poemas como para crear algo sustancial.
0: Con una coherencia.
4: Exactamente.
0: Con un discurso, digamos, lingüístico que tuviese como tal.
4: Exactamente. Entonces, cuando me di cuenta que ya tenía suficiente material y que además había una posibilidad de poner a dialogar los textos, porque el poemario no es simplemente poner textos juntos, juntar textos, sino también ponerlos a dialogar, a resonar de alguna forma, a cantar como un coro, ¿verdad? Entonces después llegó el trabajo de composición, poner junto, ver qué coherencia se le podía dar al poemario, ver a qué dirección le quería dar, y poco a poco fui construyendo esta mística catracha, esta mística hondureña poética, que toma de todas estas influencias de lo que somos como país, como nación. Y luego envié la proposición, hubo la aceptación, hubo todo este proceso de traducción también que tomó tiempo. Y luego también esperar que Rafael Lambert, la persona que hizo el prólogo, enviara su prólogo, algo que tomó también bastantito tiempo porque él tuvo que leer, tuvo que empaparse de mi poemario para poder escribir algo al respecto. Y así, la verdad es que desde el momento en que envié el poemario al momento de la publicación pasó un poquito más de un año. Recuerdo que al final ya me estaba yo desesperando un poquito. Yo le decía a mi editor, pero tengo la impresión que nunca va a salir este poemario. Y cuando salió fue una gran felicidad.
0: Bueno, y nos enorgullece que esté esta pieza hondureña puesta así y que tenga, digamos, ese apoyo y ese conocimiento, realmente nos enorgullece. Pero cuéntenos un poco más a lo largo de estos dos poemarios que usted ha escrito, cuáles, digamos, son sus temáticas, como en qué se orienta, en qué se enfoca, qué le gustaría escribir a futuro. ¿Hay como ya inspiraciones, digamos, otros temas que quisiese explorar?
4: Sí, yo diría que mi línea poética es la idea de la entrega. Yo la exploro a través de la idea del sacrificio maya, pero detrás del sacrificio maya está también esta idea de entregarse para los demás, entregarse por los demás, entregarse a la vida, entregarse por la vida. El sacrificio maya como simbólico, como representación también de los que defienden la vida y mueren defendiendo la vida en nuestros países latinoamericanos y caribeños.
0: O sea que de esa inspiración de nuestro pasado y nuestras raíces puede haber una lectura al presente que vivimos y a cómo funcionan las sociedades.
4: Así es. Entonces mi idea es realmente poner en relación nuestra historia, nuestras raíces profundas, nuestras múltiples raíces, y mostrar que somos el resultado de estas raíces y que muchas problemáticas, muchos problemas, muchas heridas siguen abiertas, y con la poesía intentar resanar o al menos dar herramientas suficientes al lector para que él mismo pueda resanar.
0: O sea, podríamos encontrar una línea estilística relacionada con lo social, con esa experimentación. También como llevarnos a repreguntarnos a nosotros mismos.
4: Así es.
0: Y ver esas.
4: Y la idea de nuestra relación con la tierra. Reconectarnos con la tierra, darnos cuenta que no, la tierra no nos pertenece, que somos nosotros quienes pertenecemos a la tierra. Y también la idea de poner todas las culturas sobre la mesa en un pie de igualdad, sin jerarquía lingüística, cultural, de nacionalidad,

0: y debemos defender nuestras culturas, nuestras lenguas, nuestras cosmovisiones, así como los europeos defienden y hablan de la gloriosa Grecia antigua, del Imperio Romano, sin ningún tipo de complejo.
1: O sea que realmente tiene un discurso poético fuerte, muy interesante, y también como esa parte social. Pero bueno, cuéntenos también cómo es ese proceso de introspección, de esos temas que se está tratando, digamos, cómo es el escenario perfecto, cómo es el lugar perfecto para que Carlos se inspire y cree y genere. ¿Cuál es ese escenario perfecto?
0: Puede ser desde lo más sencillo hasta...
1: ¿Lo piensa en español primero o lo piensa en francés? ¿Cómo funciona?
0: Depende del texto, porque tengo la impresión que el texto de alguna forma ya está escrito en mí, y a veces surgen las palabras, puede ser en francés, en español o en inglés, pero por lo general es en español. Y surgen las palabras y poco a poco el poema se va hilando. Entonces la lengua de alguna forma ya está predestinada. No soy yo. Yo no escojo al momento de sentarme a escribir en qué lengua voy a escribir. De alguna forma es la lengua la que decide por sí misma. Y a veces puede suceder, por ejemplo, estoy cocinando, me gusta mucho hacer tortillas, y el hecho de trabajar, por ejemplo, con el maíz, a veces me hace sentir cosas, me hace imaginar cosas, me hace vivir cosas. Y como estoy lejos, de alguna forma es a través de la comida que logro mantener esta conexión con
1: que se va al texto, además.
0: Exactamente, y además salta al texto, y es la poesía la que termina siendo el cordón umbilical entre Honduras y mi experiencia en Francia y mi vida literaria, de alguna forma. Entonces puede ser a través de la comida, puede ser, por ejemplo, también después de una jornada de trabajo, hay un momento, un golpe de inspiración que me viene, puede ser también al momento de estar podando mis plantas o regando mis cactus o lo que sea. En todo caso, tengo la impresión que cada vez más el proceso creativo está vinculado con cosas muy, muy reales, muy concretas, y yo creo que al mismo tiempo es natural y normal, porque es la vida la que nos permite escribir y no al revés, en todo caso para mí.
1: ¿Qué otros temas le gustaría explorar? O siempre como en esa línea temática, ¿qué otras áreas o cuáles son sus planes futuros? ¿Ya tienen en mente un nuevo poemario? Cuéntame.
0: Sí, tengo en mente un nuevo poemario que estoy componiendo en este momento y que voy a proponer, creo que en los próximos meses, a las casas editoriales, prolongando la idea del vínculo con la tierra, porque creo que cada vez más es importante, sobre todo en estos momentos de crisis climática, de ecocidio, de genocidio también, de grandes problemas internacionales, políticos, económicos, volvernos a conectar con la tierra y con los demás, con nuestros hermanos, hermanas de todo el mundo, pero también con la tierra, y darnos cuenta que lo mismo que le hacemos al prójimo es lo que le estamos haciendo a la tierra y a los demás seres vivos. Y en ese sentido quiero profundizar en la poética de la tierra y la poética de la defensa de la tierra también, de la protección de la tierra y de la protección de nosotros como humanidad. El segundo poemario, respecto al primer poemario, era menos militante, era mucho más místico, y en este tercer poemario que se está gestando, tengo la impresión que he logrado de alguna forma sintetizar la fuerza de los dos primeros poemarios para llegar a un diálogo entre lo político y lo místico y lo poético, y a una especie de armonía que espero pueda tocar a los próximos lectores.
1: Hay un avance en los textos, hay un avance en el lector, en el autor, perdón, y sobre todo también, bueno, lo habrá en el lector, como al tener esa línea temática. ¿Por qué escogió la poesía y no la novela, por ejemplo?
0: En el caso de la poesía, como le decía, es algo, es como, es como

0: por inspiración. Y la novela, tengo proyectos en vista, pero por el momento no he logrado concretizar las oportunidades. No ha llegado el momento. Quizás más tarde, de repente, en algunos años, salga alguna novela o algún librito de cuentos. Sería para mí una gran felicidad. Pero en el caso de la poesía tengo la impresión que es más coyuntural, es lo que más se me ha dado la oportunidad de publicar en revistas, en plataformas digitales, en este caso en libro. Pero no descarto de ninguna manera una próxima publicación de alguna novela o librito de cuentos. Me haría muy feliz, y de hecho tengo una novela en espera también. Solo tengo que buscar el editor, porque por lo general una cosa es escribir y luego encontrar al editor que quiera comprometerse con el proyecto y quiera publicar también la novela. Entonces, bueno, eso toma también su tiempo.
1: Pero bueno, vemos que tiene interesantes proyectos, y de verdad que para nosotros siempre será un gusto tenerlo aquí en UNA, y que sea compartirnos esa experiencia de un hondureño viviendo en el extranjero, pero que a través del arte poético, a través de la escritura, se conecta y nos lleva a reconectarnos de nuevo con nuestras raíces. Lo voy a invitar ahora a que pasemos al siguiente segmento de este programa, que se llama Palabras de Luz, para que nos lea de voz del autor un breve poema. Así que nos vamos al siguiente segmento, Palabras de Luz.
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1: Continuamos en su podcast 100 años de luz. Estamos conversando hoy con Carlos Humberto Santos, quien es un escritor que radica en Francia, y bueno, nos está contando acerca de su poema, y bueno, lo voy a dejar con él para que sea él que nos lleve a través de su voz con este poema. Adelante.
0: Germinación. Hombre de maíz, heredero de la tierra, canto perdido en el tiempo, flauta mordaz y amarga, sangre diluida por el cañón humeante de los arcabuces y el filo de las espadas, tiempo vertido, sangre perdida y reencontrada.
1: Gracias, y bueno, ya lo escucharon ustedes un poco, para que sepan de qué trata reconectarse y lo interesante que es la poesía también para llevarnos como a esa otra parte, o a conectarnos con otros temas. Y bueno, le agradecemos a usted por habernos acompañado en este podcast. Ya casi para ir finalizando, ¿qué le diría usted a los escritores, a los escritores que radican en el país o fuera del país, pero que están trabajando en eso, en proyectos como este? ¿Qué le dice usted acerca de la importancia que tiene esa voz poética en la sociedad, del arte y su influencia en los cambios sociales? ¿Qué le dice usted?
0: Primero que nada, que en mi humilde opinión, muy importante es leer mucho. Eso es fundamental, la lectura, para poder alimentarse. Como escritores, de alguna forma, nuestro alimento. Otra cosa que les diría es escribir mucho, aunque al final lo que se publique termine siendo muy poco. Por lo general uno escribe mucho y termina quemando bastante también, o descartando muchas cosas. Otro consejo que les daría a los escritores, a las escritoras hondureños y hondureñas, es que se sientan orgullosos, orgullosas de lo que son, de ser hondureños, hondureñas, de las raíces indígenas, de las raíces afrodescendientes, de ese conjunto de culturas que nos componen, y no sentirse acomplejado, ni sentirse minimizado, ni despreciarse a uno mismo. Otra cosa que diría es que es muy importante que cambiemos nuestros imaginarios. Si seguimos con los mismos imaginarios de dominación, de fuerza, de extractivismo, de exotización, de autoexotización, de autodesprecio, vamos a seguir prolongando muchos de nuestros males. Yo tengo mucha esperanza en esta idea de cambiar los imaginarios para comenzar a impactar nuestra realidad. Borges decía que no era el arte la que imitaba la realidad, sino la realidad la que imitaba el arte. Entonces, si comenzamos a crear un nuevo arte en el cual las culturas puedan dialogar, en el cual se respeta la tierra, en el cual el hombre se ve hijo de la tierra y no dueño de la tierra, creo que podremos comenzar a cambiar y a salvar nuestro planeta y nuestra humanidad en peligro.
1: Importante misión la del escritor, del poeta, de llevar esa voz y de ver todo esto y, digamos, reconectarnos con todos estos valores que debemos tener. Le agradecemos a usted por habernos acompañado en este podcast 100 años de luz, donde hoy nos ha presentado su más reciente poemario, ¿verdad? Y nos ha compartido que tiene planes de trabajar en algo próximo en este espacio. Así que le agradecemos a usted. También agradecemos a la audiencia por haber estado en sintonía de este podcast. Se despide de ustedes Kaylin Espinosa. Hasta la próxima en otra edición de 100 años de luz.
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1: Bienvenidos a 100 años de luz, este podcast donde conversamos con escritores, conocemos más sobre sus estilos, sobre su trascendencia literaria, aquí conocemos más. Bienvenidos a 100 años de luz, les saluda Kaylin Espinosa.
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1: En este programa exploraremos el fascinante mundo de la literatura y los escritores que dan vida a nuestras historias favoritas. Cada semana nos sumergimos en las mentes creativas de autores de todos los géneros, desde los clásicos hasta los contemporáneos, y descubrimos sus inspiraciones, procesos y anécdotas. Así que hoy en 100 años de luz le damos la bienvenida a Darwin Mendoza, quien es investigador, autor del libro Bitácora de Cine Centroamericano, tomo 1, Honduras 1942-2022, y también nos acompaña Luis Griffin de la Cinemateca Universitaria, ya que este es un proyecto conjunto. Y bueno, conoceremos más sobre este interesante libro Bitácora de Cine Centroamericano, conoceremos sobre la producción, los contenidos y demás. Así que bienvenidos a este podcast, gracias por sintonizarnos y le damos la bienvenida a nuestros invitados. Comenzamos con Darwin Mendoza, investigador de este libro. Bienvenido a este espacio, gracias por acompañarnos.
3: Muchísimas gracias, Kelly. Un placer, es un honor para mí estar aquí en este espacio.
1: Para nosotros más bien conversar con usted y conocer cómo se hizo de principio a fin este libro, y bueno, la importancia y la trascendencia que tiene, que ya veremos más adelante. Luis, bienvenido también por acompañarnos desde Cinemateca Universitaria, que también fueron una parte esencial de apoyo a este proyecto.
4: Bueno, muchas gracias también por invitarme y espero interesar a mucha gente sobre este aspecto del arte.
1: Y definitivamente que es importante que hablemos de cine. Yo recuerdo que por allá, tiempo atrás, cuando yo vi una clase de cine, nos hablaron de un libro de cine centroamericano, que era como lo más cercano que teníamos a nivel de como para conocer la historia de cine en cada uno de nuestros países, pero no había como un referente de cine como tal. Y bueno, ahora tenemos cine de Bitácora Centroamericano, tomo 1 Honduras. Cuéntenos más sobre el contenido, también sobre el proyecto en conjunto con la Cinemateca.
3: Bueno, en realidad comencemos por el proyecto entonces, porque es un proyecto hermoso. De hecho, es la idea de cartografiar, digamos, la cinematografía de nuestra Latinoamérica, comenzando por la región de Centroamérica y el Caribe, porque ya existe la Bitácora de Cine Cubano, que dicho sea de paso, está editada en 6 libros, imagínate.
1: 6 tomos para contar toda la historia.
3: Sí, y todavía sigue, ¿verdad? Porque lo lindo es que incluso el mismo nombre lo dice, es una bitácora. Vamos como recopilando todos esos datos por donde ha transitado nuestra cinematografía, y en el caso nuestro surge porque el proyecto se extiende de Cuba a Centroamérica y nos visitan los amigos que hicieron la Bitácora de Cine Cubano a la Cinemateca Enrique Ponce Garay aquí en la universidad, que de hecho es con el maestro René Poc, con quien ellos tienen el primer acercamiento, y a partir de ahí surge la idea de crear ya este primer tomo, Honduras, que a la vez es una invitación para que los demás países centroamericanos hagan su tomo propio y se vaya extendiendo y vayamos como conociendo, digamos, más en detalle nuestra cinematografía. Como tú mencionabas, casi seguro que el libro que estabas pensando era La Pantalla Rota, que es una recopilación, gigante. Correcto, sí. Es una recopilación del cine y fue hecho más o menos en el 2004. Imagínate que de ahí para acá tampoco hemos tenido otra revisión de ese libro, otra actualización. Entonces, esta es una oportunidad para que en cada país vayamos como viendo más en detalle qué es lo que tenemos y qué es lo que vamos encontrando de nuestra cinematografía.
1: ¿Qué significa para la Cinemateca Universitaria Luis poner su sello en este proyecto y también ser parte y recopilar la historia del cine en este caso?
4: Bueno, nosotros estamos muy orgullosos de este libro. Es un libro que va a ser un referente para todos los investigadores y estudiosos del cine nacional. No es el primer libro que saca la universidad, precisamente que saca la Cinemateca, que es parte de la universidad. Recordemos que una de las funciones de la universidad es la investigación, y nosotros hemos hecho un gran esfuerzo en lo que es la investigación histórica de la cinematografía nacional. Nuestro primer libro, que fue hace 8 años, que es el libro de Sammy Cafati.
1: Ah, sí, claro, que también lo celebramos, al padre del cine hondureño.
4: El padre del cine hondureño. Ese libro fue realmente la primera publicación bibliográfica explícitamente sobre el cine nacional. Antes había gente que había escrito sobre el cine, pero era un capítulo en un libro, un artículo en una revista, un par de párrafos en otro libro. Hasta hace 10 años, el de Lourdes Cortés, La pantalla rota, era el libro donde más cantidad de información sobre el cine nacional había, y que todos los que estudiábamos o que queríamos meternos en el mundo del cine teníamos que ir a leerlo, ¿verdad? De ahí sacamos el de Sammy Cafati, y un par de años después sacamos el de David
3: Isowski,
4: que es otro libro muy interesante, que es un estudio social y político sobre el cine nacional, que también es un libro que recomiendo a los investigadores. Sacamos hace el año pasado, presentamos el libro sobre Ponce Garay, que le da nombre a la Cinemateca, y ahora este
1: sería el cuarto.
4: Este sería nuestra cuarta publicación, que es material que está disponible para consulta en el público. Lastimosamente los libros físicos son finitos. El de Isowski podemos dar copias digitales de él incluso, pero este todavía no. Primero lo tenemos en nuestra versión física y vamos a distribuirlo en la biblioteca de la universitaria, en otras bibliotecas.
1: Y lo importante es que, bueno, que ya están que ahí pueda, y que están a la disposición de la comunidad universitaria, del público en general.
4: Es importante que sea accesible.
1: Si necesita. Claro, hablábamos de que la producción tiene que ir enfocada a eso. No solamente producir el texto como ya y que quede guardado en una biblioteca y nadie más nunca lo vuelva a ver, sino que realmente sirva y sea ese instrumento, ese referente.
4: Los libros, como el arte, si nadie los aprecia, si nadie los usa, no existen.
3: Sí.
4: La gente tiene que utilizar.
3: De hecho, imagínate que recientemente lo acabamos de presentar, pero incluso antes de haber sido presentado, ya ha generado 2 otros productos académicos importantes, porque el colega Gerardo Aguilar hizo un documental que se llama 90 años en corto. Es una revisión de la historia contemporánea de Honduras que se apoya también en esta publicación. Y eso es fantástico. Claro, esa es un poco la idea de esto. Claro. Que sirva para apoyo para otro tipo de proyectos académicos también.
1: ¿Qué otros socios fungen en este proyecto? Porque vi que con el tema de la presentación también estuvieron otros socios.
3: Sí, correcto. Entonces, continuando un poco con la narrativa de cómo surge el proyecto, el maestro René Po comienza las gestiones, se acerca a mí, me plantea a mí el reto, porque lo tengo que decir así, el reto de poder escribir este texto, hacer la investigación, pero para hacer la investigación se requerían fondos, ¿no? Entonces, se hace un acercamiento con el Instituto Hondureño de Cinematografía, que dijo sí, y eso también lo agradecemos mucho porque son fondos públicos, son fondos nuestros que están ahí enfocados en no solo la producción de cine, sino también en este tipo de proyectos que van en otra línea, pero que aportan a la cinematografía nacional. Y luego se invitó al Centro Cultural de España en Tegucigalpa. Ellos también aportaron fondos para también la parte de investigación, de diagramación del texto, de revisión, y se pudo de alguna manera llevar esos procesos. Eso por un lado en la parte, digamos, financiera, ¿no? Porque también está Hurón Azul, que es la editorial española que lo imprime allá en España y es la que genera de alguna manera el proyecto, que es parte fundamental de esto. Y luego, dentro de la investigación, están otras instituciones importantísimas que aportaron mucho, como la Biblioteca Nacional, el Centro de Recursos de Aprendizaje de nuestra universidad, que como comentábamos fuera de micrófonos, Luis lo mencionaba, ha sido fundamental en recopilar la cinematografía nacional desde hace muchísimos años, desde los 90. Está también el Instituto Hondureño de Antropología e Historia, que también tiene su acervo audiovisual y lo dieron a disposición para poder continuar con la investigación. Y así se fueron juntando más, no solo instituciones, sino también colegas. Yo, por ejemplo, tengo que mencionar el trabajo de Cecilia Durán, que también ha sido una investigadora del cine y que sus trabajos han aportado también a por lo menos indicar hacia dónde mirar en parte del proceso de investigación.
1: Lo interesante y sobre todo destacar que estos socios, a la vez que fueron socios estratégicos en esos diferentes campos, también ponerle ese sello de decir, tiene el sello del centro cultural, tiene un sello nacional y toda esa colaboración definitivamente que enaltece aún más el valor de este libro y la trascendencia.
3: Y que le apuesten a este tipo de cosas, ¿no? A investigación académica, y que saben que va a tener unas repercusiones muy grandes. E incluso también lo comentábamos, que le apuesten al libro en físico, porque también es muy importante eso. Lo mencionaba la gente del Centro Cultural de España en Tegucigalpa, que incluso siendo una tendencia de tratar de salvar los árboles y de esta cuestión ecológica, ¿no? Pero es que es importante también tener libros. Entonces, sí, es fundamental el apoyo, y yo que soy un amante de los libros en físico, estoy más que feliz de poder tenerlo. Y de hecho, solo comentar un poco brevemente de que tenemos en existencia, digamos, pocos libros traídos, pero se está trabajando ahorita en la impresión de más en España. Wow. Para luego tener ya más y poder de alguna manera distribuir, no solo a instituciones, sino también de manera individual a quien esté interesado.
1: Ah, okay.
4: Es importante tener en cuenta de que aunque tiene muchas horas de trabajo de la Cinemateca acompañando a Darwin en la investigación, el libro no le costó a la universidad nada. Todos nuestros asociados estratégicos en el mundo del cine colaboraron para que se produjera, y es un libro que se hizo para la Cinemateca, para compartirlo primero con el mundo universitario y después con la comunidad nacional.
1: Definitivamente importantísimo, y qué bonito este tipo de proyectos. Ahora, Darwin, cuéntenos un poquito acerca del contenido, más o menos cómo se estructura para las personas que nos están escuchando, no lo están viendo. Bueno, yo lo tengo en físico aquí, el libro es relativamente, bueno, ni tan grande ni tan pequeño.
3: Correcto,
1: pero
3: sí.
1: Cuéntenos un poquito y de cómo hecho está esquematizado.
3: Sí, está diagramado de manera, digamos, como resumida también, porque lo que contiene es literalmente, como lo dice su nombre, una bitácora. Es como un viaje a través de nuestra cinematografía, por lo menos basados en dos criterios. Uno, que las producciones audiovisuales que incluimos en esta investigación son producciones que consideramos nosotros que están terminadas y presentadas. Eso significa que hay mucho material audiovisual todavía que no está incorporado acá porque simplemente está grabado. No está editado, digamos, como una pieza, ya sea como un documental, un cortometraje o un largometraje. Y estas que tenemos aquí reunidas, sí. Y pues imagínate que datan desde 1942 hasta el año 22, ¿no? Y eso es interesantísimo porque fue como la primera que pudimos encontrar, y a partir de ahí empezamos a estructurar ese viaje, ¿no? Desde el 42 al presente. Es un proyecto, como siempre lo digo, que está vivo, que va a ir creciendo y actualizándose, y probablemente vamos a encontrar piezas anteriores a ese año 42 y a partir de ahí la vamos a ir incorporando. Y otro de los criterios importantes de esto es que las piezas están disponibles. O sea, porque nosotros hemos oído de otras piezas, pero que no las hemos podido ver, que no las hemos localizado, entonces no están incluidas aquí. Eso significa que quien pueda acudir a este libro y que le interese una de esas piezas puede acudir a la Cinemateca Universitaria Enrique Ponce Garay para que le indiquen dónde la puede ver, porque también esa era como el objetivo, ¿no? Si vamos a presentar un libro que hable de las producciones, por lo menos también ayudar a la gente a encontrar esa producción y que la pueda ver completa y hacer un análisis de la pieza y que le sirva, ¿no? Por ahí más o menos iba. Lo que lleva así son los datos de producción, que eso es bien importante porque de alguna manera estamos contribuyendo, sí, a la historia de nuestro cine, y ahí dejamos los nombres de hombres y mujeres que han hecho cine en nuestro país desde esas épocas, algunos hasta sin pretenderlo, fíjate, que eso es lo interesante. Como mencionamos siempre, esa primera pieza de 1942, que es es, digamos, como un video casero de una familia en el Parque La Concordia de Tegucigalpa. Entonces, es interesante porque ellos realmente grababan un momento muy íntimo, muy personal, familiar, pero que adquiere ahora un valor documental increíble, ¿no? Por el año, por la familia, por el lugar donde fue grabado. Entonces, así, en esa línea es lo que la gente va a encontrar acá, y son muchísimas producciones. Nosotros calculamos, de momento tenemos más de 260 producciones, wow, catalogadas y documentadas
1: entre
3: acá.
1: Entre películas y...
3: sí, entre largometrajes, cortometrajes y documentales y ficciones, ¿no? Están ahí.
4: Recordemos que en sí se empezó a filmar en Honduras a los años 30, más o menos, que era el cineasta Leo Rubens, que era de Argentina, ¿verdad? Entonces, él fue un productor que lo contrataron los dictadores de esa época. Ubico en Guatemala, Hernández en El Salvador, Carías, Somoza, y él estuvo trabajando en toda esta zona y después solo se quedó en Nicaragua. Fue el productor personal de la familia Somoza. Entonces, todo lo que él hizo aquí en Honduras, que eran las primeras cosas que se trabajó, estamos en búsqueda de ellas, pero como no las hemos encontrado, no pueden aparecer.
3: Exactamente, y no están todavía disponibles para el público.
4: No es, tenemos una de Leo Rubens, pero no está disponible tampoco, y estamos investigando para confirmar que sea él. Pero el cine como tal empieza hasta el 62 con Sammy Cafati.
3: Entonces, al menos el cine que nos mira más a profundidad, sí, para como hondureños, porque en realidad también previo a eso habían grabaciones sobre Honduras, pero muy distante, digamos, desde un punto de vista muy superficial.
4: Sí.
3: Y luego ya sí es como ver nuestra realidad más a profundidad.
1: O sea, no, pero realmente así como me lo están contando y como vemos los contenidos, tiene esa función de ser precisamente esa bitácora y conocer más sobre cine. Y si uno quiere consultar sobre estos temas, y como ustedes me dicen que están disponibles en la Cinemateca también,
3: y en la
1: para poder disfrutar. Y sí, yo me sorprendí, bueno, porque dije, aquí viéndolos no he visto todas esas películas.
3: Sí, hay mucho que ver, exacto, hay mucho que ver de nuestro cine.
4: Recuerda que no solamente es para la gente que le gusta el cine. Desde el punto de vista académico es un libro muy importante porque le puede dar pie a las distintas carreras de la universidad, materiales que pueden ser útiles para su temática.
1: Porque el cine sirve para contar nuestras historias.
4: Así es. El cine es un reflejo de las sociedades. Sí, claro. Pero no solo es eso. Por ejemplo, la película Mi Amigo Ángel, que fue filmada en las calles de Tegucigalpa y Comayagüela, para la gente de arquitectura puede ser muy interesante porque muestra la ciudad en esa época. Ustedes pueden ver edificios que ya no existen. Pueden ver cómo estaban las calles y los puentes de Tegucigalpa, que nada que ver cómo están ahora. Estaban nítidos. Por ejemplo, la gente de... entonces, los de arquitectura pueden ver el urbanismo de ahí. Un antropólogo puede ver cómo se vestía la gente, qué tipo de vehículos se utilizaba.
1: Un lingüista puede ver el cambio del idioma.
4: Correcto. Exactamente. Entonces, sí, hay muchos aspectos que una película, aunque su origen hayan sido lúdicos, desde el punto de vista académico pueden ser utilizados para hacer investigaciones. Un escritor, por ejemplo, ya que hablamos de escritores, si vas a escribir una novela de época, puedes ver un documental o puedes ver una película y puedes ver cómo se vestía la gente, cómo hablaba, cómo era ese. Porque la diferencia de una fotografía, que es una imagen fija, la imagen en movimiento te muestra la dinámica de la gente.
3: E incluso pone de relevancia personajes importantes de nuestra historia. Y hablando de escritores, te voy a dar un ejemplo, ¿no? El amigo Julio Escoto, que lo conocemos, es un escritor fantástico, pero sale acreditado como guionista en un documental del año 85 que se llama El Inicio de Nuestra Libertad, dirigido por Sammy Cafati. Entonces también hay, eso es importante porque ahondamos en la historia de nuestras artes, en la literatura también, o personajes que son muy relevantes, que el cine los ha abordado y que ofrecen, digamos, perspectivas desde dónde poderlos...
1: ¿Cuánto tiempo le llevó a Darwin trabajar toda esa bitácora? Quizás cuántos contenidos, cuántas revisiones hizo, quizás dejó fuera.
3: Sí, de hecho se queda fuera un montón. Yo calculo que fue un año completo dedicado exclusivamente a trabajar esta investigación, porque primero fue, como lo comentaba en otro espacio, entrevistas con especialistas, ¿verdad? Con historiadores, con sociólogos, con cineastas, con curadores de arte, ¿verdad? Con catalogadores, y fue como encontrando las líneas hacia dónde podía yo ir a investigar. Después fue en tratar de buscar los materiales, reunir los materiales, que fue bien difícil hasta que pudimos encontrar los lugares y los materiales en sí. Después ya te puedes imaginar las horas que conlleva revisión de todo, porque sí puedo decirlo con toda propiedad, todas las piezas que están ahí las pude ver. Pude revisionarlas todas, incluso
1: muchas horas, me imagino.
3: Sí, para poder escribir una descripción también de muchas de ellas y para sacar los datos importantes que estaban en los créditos finales, ¿no? Y luego seguí haciendo reuniones siempre con René, contrastando cosas, que era como mi apoyo en ese sentido, ¿no? Cuando hablábamos del cine del pasado, él es muy protagonista en todas esas épocas también, porque como cineasta él estuvo ahí.
1: Él vivió esos procesos.
3: Creando, claro, y continúa haciéndolo, entonces fue como fascinante, pues. Entonces te podría decir que sí, como un año de trabajo de mesa y de investigación, que la verdad es que ha merecido la pena muchísimo.
4: Y luego súmale un año y medio antes de sondear la Cinemateca, quién nos podría ayudar a hacer esto, cómo se podría hacer esto.
1: De crear el proyecto y ver cómo hacerlo realidad.
3: Sí, correcto.
4: Primero hay que visualizarlo.
1: Claro, y luego hay que presentarlo y ver los fondos.
4: Y recordemos que desde el 2020 Darwin también es parte de la... Ya aparece aquí en el libro también.
3: Sí, sí, correcto.
4: Ya está en el mundo porque fue su primera obra en esa fecha.
1: Ah, qué bien. Bueno, le voy a invitar, Darwin, a que pasemos al siguiente segmento de este espacio hoy en este podcast de 100 años de luz, que se llama Palabra de Luz. Entonces, le voy a invitar a que tome el libro.
3: Okay.
1: Y vamos a escuchar la cortinilla y luego vamos a pasar a la sección.
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1: Adelante.
3: Bueno, un fragmento del libro Bitácora del cine hondureño. El Reyesito o el Mero Mero, 1979. El Reyesito o el Mero Mero ejemplifica perfectamente el recurso alternativo en el cine hondureño. Plantea un punto de partida tan vigoroso, genuino y comprometido que nuestra cinematografía debe replantearse a sí misma en la actualidad para estar a la altura de lo trazado en sus orígenes. A nivel global, en el cine, en sus comienzos, no nace para contar historias, aunque en su evolución ha pasado por un momento de gloria como forma narrativa. El séptimo arte está nuevamente siendo revocado por los artistas que nos sentimos más comprometidos con la práctica fílmica que con la narrativa, entre ellos el gran Fossi Vendek. Como nos sugiere el cineasta Peter Greenaway, si queremos ser contadores de historias, no nos hagamos cineastas, hagámonos literatos. Este teórico británico expresa que la literatura es superior al cine en cuanto a forma narrativa, porque estimula la imaginación del lector. El cine no cuenta la realidad, la muestra, incluso desde un surrealismo muy subjetivo, como es el caso de esta maravillosa película El Reyesito o El Mero Mero, de Fossi Vendek.
1: ¡Bravo! Bueno, muchísimas gracias, Darwin. Me motivó a leerlo porque me gusta el estilo, digamos, que tiene para comprender el contenido de una manera atractiva e interesante. Y bueno, ya casi para ir finalizando este podcast de 100 años de luz, hoy que hemos estado hablando acerca de este libro, Bitácora de Cine de Centroamérica, ustedes me mencionaron que, bueno, es el tomo 1, porque se espera también que luego se replique, digamos, se lleve el proyecto también a otros países centroamericanos. ¿Qué futuro esperamos para este proyecto?
4: Bueno, la Cinemateca Universitaria Enrique Ponce Garay es miembro fundador de la Asociación de la Red Centroamericana por los Archivos Fílmicos y Audiovisuales, Red CAFA, que integra todos los países de Centroamérica, y ya se nos integró también Cuba, y está próximo a integrarse lo que es la República Dominicana. Entonces, en esta red, la idea de este libro es que cada país pueda tener su bitácora. Y para animarlos, entonces, esta es la bitácora del cine centroamericano.
1: Ya tenemos nuestra propia historia contada.
4: Exactamente.
1: Contada ya por uno nuestro.
3: Ya empezamos.
4: Nosotros abrimos el camino.
3: Así es.
4: Y por eso tenemos el tomo 1, que corresponde a Honduras, de este volumen. Esperemos que más adelante, a medida que nuestras búsquedas de los materiales perdidos den sus frutos y podamos...
3: De hecho, muy prontito, porque la Cinemateca me ha dado información ahorita espectacular, que han empezado a recopilar obra de don Salvador Lara, y tenemos las películas de él, así que ya pronto tendríamos que actualizarlas.
4: Que son dos de las tres que hizo él, películas que estuvieron 40 años perdidas, y que ya les encontramos, precisamente una que es la película de Morazán y la otra la de Jesucristo.
3: Imagina, wow. Qué rico, ¿no? Tenemos que ampliarlas.
4: Que todo mundo hablaba de ellas, pero muy poca gente las vio porque la última vez que se presentaron fue en los años finales de los 70. Entonces ese es un material muy importante que hemos rescatado y que estamos en proceso de limpieza antes de su digitalización, que próximamente vamos a estar disponible. Esperemos encontrar también lo de los años de 1930, de esa década, que es la de Leo Rubens y de otros productores que trabajaron en esa época, porque entonces casi hacemos 100 años de luz cinematográfica desde entonces.
1: Bueno, perfecto. Interesante hoy este tema de que hemos hablado, y bueno, ya escucharon ustedes, Comunidad Universitaria Pumitas, que está disponible en la Cinemateca Universitaria, entonces pueden acercarse y conocer más de este texto y también de las obras que están también disponibles en la Cinemateca, y como decíamos, pues cuentan nuestra historia, los referentes de nuestra historia, y nos pueden llevar a otros mundos a conocer un poco más de todo lo que hemos vivido.
4: Estamos ubicados en el tercer piso del edificio de la biblioteca, la parte administrativa y de archivos, pero también tenemos lo que es la sala de cine en el edificio CICE, la sala Francisco Salvador, donde hacemos proyecciones de películas a cada rato y donde además estamos dando talleres de producción cinematográfica, que si siguen a Presencia y si siguen a Café Presencia y el Radio UNA, ustedes podrán enterarse cuando se abren las nuevas ventanas para nuevas personas que quieran, nuevos estudiantes universitarios que quieran presentar a recibir estos talleres. Próximamente habrá un festival de corto universitario, y el año pasado presentamos el primer largometraje.
1: Wow, o sea, sí tenemos mucho que ofrecer la Cinemateca Universitaria. Bueno, agradecemos en este espacio por habernos acompañado a Darwin Mendoza, autor del libro Bitácora de Cine Centroamericano Tomo 1, y también a Luis Griffin de la Cinemateca Universitaria, hoy que nos acompañaron en 100 años de luz. Se despide de ustedes Kaylin Espinosa, y bueno, esperamos que hayan disfrutado de esta charla, que se sientan inspirados para seguir creando. No olviden seguirnos en nuestras redes sociales y acompañarnos en un próximo podcast. Se despide de ustedes Kaylin Espinosa. Hasta la próxima.

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3: Hola, bienvenidos a Nuestra Cultura, el podcast donde exploramos la riqueza y diversidad de nuestras tradiciones, costumbres y expresiones culturales. Soy Carlos Alvarenga, su anfitrión. Junto a Jesús de las Heras, los llevaremos por una ruta de descubrimiento cultural que promete sorprenderlos e inspirarlos. En este episodio nos sumergimos en el mundo del cine, pero no en cualquier cine, sino en un espacio único y valioso para la preservación y promoción del séptimo arte en Honduras, llamado la Cinemateca Universitaria de la Universidad Nacional Autónoma de Honduras. Para hablar de este tema, contamos con la presencia de su director, René Poc, un apasionado cineasta y documentalista francés, radicado en Honduras desde hace mucho tiempo y pues dedicado mucho a la producción científica, contando con más de 300 documentales en su presencia. Bienvenidos Jesús y René Poc para hablar de este fascinante tema e importante como es la Cinemateca Universitaria.
4: Buenos días, compañeros. Un placer, pues, poder participar y compartir esa tremenda experiencia que tenemos por haber creado la Cinemateca Universitaria Enrique Ponce Garay. Sí.
5: Hoy tendremos entonces a este invitado de lujo, a este cineasta, nuestro director de la Cinemateca Enrique Ponce Garay. Es un recorrido fascinante. Entremos.
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3: La Cinemateca no solo se dedica a la conservación, a lo largo de los años pues se ha dedicado a ciclos de cine, talleres y conferencias. La Cinemateca Enrique Ponce Garay pues se erige como un guardián del cine, asegurando que las nuevas generaciones puedan conocer pues obras de un legado histórico cinematográfico y preservar esta memoria. Para hablar de este tema, pues debemos preguntarle a su director cuáles son estos antecedentes de esta cinemateca y qué papel ha desempeñado pues René Poc en este proceso de creación y funcionamiento, es decir, esos vacíos que existían antes de su creación.
4: Bueno, primero te diré que en mi país, como francés, tenemos una tradición sobre la memoria, sobre el asunto de memoria, que es fundamental. O sea que cuando llegué a Honduras no pensaba realmente montar una cinemateca, pero como me dediqué a la producción cinematográfica, documentales, más que todo, entonces un día sí me vino la preocupación, pero ¿qué hacemos con todo ese material que producimos? No solamente yo, sino que otros productores, cineastas, documentalistas, bueno. Entonces, fíjate que hay una anécdota, precisamente en 1977, al terminar el famoso departamento de cine del Ministerio de Cultura, Turismo e Información, SECTIN, entonces lo llamamos, encontré en el patio unos rollos desperdiciados así de una especie de lugar donde uno normalmente tira la basura. Entonces yo fui a ver y me di cuenta que era película 35 milímetros. Y dije, ¿cómo es posible que dejemos caer cosas así? Y yo recuperé ese material y me lo llevé. ¡Uy! ¿Te imaginas que eso puede ser tomado como un robo a la nación hondureña? En realidad era el salvamento, sin saberlo, de un material. Y efectivamente, dentro de ese material, entre mucha basura, había un rollo sobre Carías. Carías en su gobierno. Lo pude ver por transparencia, porque todavía ni siquiera se ha proyectado esa película. Y 40 años después todavía tengo ese pedazo de película que tenemos que ya digitalizar, pasarlo en modo digital. Entonces, esas son cositas que me han llevado poco a poco a la idea de preservar la memoria. Ese fue el primer paso. Después intenté otras cosas, bueno, que podemos ya comentar.
5: Perfecto. Yo, de hecho, como historiador, quiero comentarles, Carlos, René, que hemos entendido que sí había un vacío antes de la llegada de la Cinemateca, porque con la producción escrita nadie tiene lugar a dudas de que eso tiene que preservarse. Pero no ha ocurrido lo mismo, por lo menos en nuestro país, hasta hace muy pocas décadas, de que se le dé el verdadero valor que tiene toda esta producción fílmica. Entonces, por eso es que nosotros agradecemos y queremos inspirar a otros con lo que tú estás haciendo en este momento.
0: Claro, porque la Cinemateca Universitaria es más que una colección de películas, sino que es un espacio dedicado a la preservación como tal y la difusión y el estudio del cine, ¿verdad? Y qué mejor hacerlo que una Cinemateca Universitaria, en este caso, como una forma de retratar el arte y un reflejo de esa sociedad y de las sociedades que vendrán. Por lo tanto, es valioso que pues René nos comente por qué decidió que esta Cinemateca Universitaria llevara el nombre Enrique Ponce Garay. Pues quién fue ese personaje que llevó a la contribución y producción de esta Cinemateca, ¿no?
4: Bueno, es fácil, porque primero, bueno, hubo varios intentos de crear una Cinemateca que fallaron, entre otros en 2009 con el golpe de Estado tuvimos que eliminar una idea que había empezado en la Biblioteca Nacional, pero todavía no llevaba ni nombre la Cinemateca en nuestra mente, en nuestro espíritu. Pero años después, como 2013, 2014, tengo que contar esa historia porque hay algo que hacer definitivamente, que tenemos un montón de material que se pierde. Entonces fui a ver a doña Julieta entonces y le presenté el proyecto. Entonces me dijo, René, está bien, me parece bien, ándale. Entonces a partir de ese momento ya me vino la idea, ¿cómo voy a llamar esa Cinemateca? Y rápidamente se me hizo la luz, porque yo había conocido a Enrique Ponce Garay en los años 70, incluso cuando hablábamos en la esquina de la catedral de cine, y yo haciéndome más ignorante que yo soy realmente en cine. Entonces, siempre seguimos y me empezaba y continuaba. Entonces, cuando ya creé la Cinemateca, con la bendición, si puedo decir, entre comillas, de doña Julieta, pues dije, yo voy a llamar a esa Cinemateca Enrique Ponce Garay. No es que porque Enrique es cineasta, sino es que es el mejor crítico cinematográfico que ha habido de todos los tiempos en Honduras. Hay otros hoy, entre otros Roberto Bude, Hispano Durón, pero como Enrique no hay. Entonces me parece que era rendir homenaje a un hombre que desapareció muy temprano, desgraciadamente, pero que nos dejaba un acervo, una cantidad de material que recuperé a través de su familia, precisamente, periódicos, artículos, bueno, todo su material dactilografiado incluso. O sea, imagínese, al nombrar esa Cinemateca, Enrique Ponce Garay tenía la sensación que ello cumplía realmente con casi un deber histórico, pues había que rendirle homenaje a ese señor.
5: Sí, yo quisiera decir algo también, y es que estamos haciendo varias contribuciones desde la Cinemateca. Como dice René, no solo fue la obra de rescate de material fílmico, sino también el registro de una personalidad importante para el mundo del cine, que de hecho ahora en el marco de la década que ya ha transcurrido nuestra Cinemateca Enrique Ponce Garay, se editó una obra póstuma, ¿verdad?, sobre este personaje, que tal vez nos puedes comentar un poco.
4: Obviamente, no podríamos, como decir, llamar la Cinemateca Enrique Ponce Garay sin pensar que un día tendríamos que escribir, hacer un libro sobre su obra. Y precisamente como la obra es tan inmensa, si hubiéramos hecho un libro de todas sus obras, tendríamos, como decir, 10 diccionarios. Entonces escogimos algunas películas y la llamamos, precisamente ese libro, La Vuelta al Mundo en 80 Películas. Ese libro ya existe hoy y realmente lo estamos distribuyendo, y realmente es para mí, como decir, la culminación realmente del honor que le hacemos y que vamos a seguir haciéndole a través, precisamente, de otra aparición de su enorme cantidad de material. Si usted va a la Cinemateca, hoy va a ver una pequeña exposición precisamente de todos los artículos que él escribió pegados, y tenemos incluso que hacer una digitalización de ese material para asegurarnos su perennidad. Bueno, así que me parece que ahí está la historia.
0: Tendríamos tarea entonces, Jesús, de ver esas películas y poder hacer otro programa para nuestra cultura, ¿verdad? De esa perspectiva, ¿verdad? Sí. Del crítico de cine, que generalmente a veces no se le toma muy a bien, ¿verdad? Pero que debe existir para que exista esa curaduría que bien perfectamente maneja.
4: Tiene que hacer una serie.
5: Sí, una serie, es cierto. Y de hecho hay que comentar algo. Cuando se hizo la presentación de este libro, La Vuelta al Mundo en 80 películas, quedó inmediatamente abierto a todo público en formato digital. Exacto. Y acceso gratuito. Entonces, esa es una contribución también de nuestra Universidad Nacional Autónoma de Honduras para el mundo.
0: Claro, y esto, claro. Entender que la Cinemateca fue fundada con la misión de conservar ese patrimonio cinematográfico de Honduras, ¿verdad? Que nadie lo estaba haciendo, ¿va? Y pues también del mundo. Y en este caso, pues podemos decir que esta cinemateca se ha convertido en un punto de encuentro para estudiantes, académicos y principalmente pues los cinéfilos, que hay muchos. Entonces, que nos cuente entonces un poco sobre si la cinemateca está abierta al público general o solo está destinada a la comunidad universitaria. ¿Cómo está ese aspecto para poder visitar pues un espacio de nuestra cultura misma también?
4: Una cinemateca, si se queda solamente un recinto, por muy importante que sea ese recinto como la UNA, no cumple realmente con su objetivo de estar al alcance de todo el mundo, todo el público. O sea que yo digo que la cinemateca es para los estudiantes, para los cinéfilos, para los locos de cine, para los que coleccionan cine.
0: Hay muchos, ¿no? Locos, sí, del, ¿no?, cine también.
4: Entonces, precisamente, sí, está al servicio de la comunidad. O sea que la Cinemateca es de la nación y de la nación, del pueblo hondureño, definitivamente. Todo el mundo puede tener acceso. Ahorita hay que provocar ese acercamiento a la Cinemateca, que no es lo más fácil, pero sí estamos trabajando en ese campo, y cualquier persona que nos pide algo en relación con cine, usted tiene esto, tiene de tal época, nosotros sí respondemos a su demanda, definitivamente. Y a veces, cuando está liberado el material, o sea, que nos pertenece, podemos incluso hacerle copias para su uso, siempre con el acuerdo de no utilizarlo con razones económicas, digamos, mercantiles.
0: Y en ese sentido, Jesús, también pensar también que debería pensarse una cinemateca que esté también más accesible también en un espacio público también, para que pues las generaciones, incluso los niños, a veces cuando les interesa pues ver cosas, pues puedan llegar, ¿no?
4: Sí, yo diría algo. La Cinemateca está también en la universidad, porque yo siempre he considerado que la universidad es una de las entidades de ese país más estable.
0: Claro.
4: Con sus bemoles, cierto, pero la más estable. Entonces, pero en el futuro, cuando el país logre tal vez políticamente más estabilidad, que las instituciones sean más sólidas, entonces yo creo que más bien la Cinemateca tiene que ser un día Cinemateca Nacional Enrique Ponce Garay.
5: Bueno, yo pienso entonces que es cierto, la Universidad Nacional Autónoma de Honduras es una de las instituciones más legítimas, serias, más respetuosas de lo que es el orden de nuestra nación. Así que es un buen lugar que la Cinemateca Enrique Ponce Garay esté alojada aquí. Y quería comentar que en un día común de trabajo, tanto nuestro director de la Cinemateca, el cineasta René Poc, como su equipo de trabajo, es común verles escudriñando en todo un banco de datos fílmicos material que va a ser utilizado en fechas emblemáticas de la nación. Ahora mismo, la última vez que les visité en su sede, pues ocurre eso. Es el mes de la patria, estamos en septiembre, vamos a buscar material fílmico asociado a Valle, asociado a Morazán, pues que tenían de diferentes épocas, de diferentes
0: para personajes. Jesús, que es un historiador y muy buen historiador, entonces muchas me imagino gracias. Que es como sentirse como un niño en una tienda dulce, ¿verdad? Viendo todo ese material.
4: Igual. Estamos pensando en las efemérides, precisamente, que nos da una especie de calendario, incluso de posibilidad de proyectarnos en la comunidad.
5: Y si tú ves en su oficina, lo primero que hay es un gran pizarrón con todas las fechas emblemáticas del año. Y no solo del cine hondureño, de la producción nacional, sino también internacional. Así que estamos ante una unidad que tiene muy en serio y muy arraigado en su ADN esta búsqueda de cumplir con un encargo social, no solo para el ámbito universitario, sino nacional.
4: Está claro.
0: Claro, y un comentario que se hace muy frecuentemente en este caso es si una cinemateca sirve para ir a ver películas. ¿Cómo está ese tema?
4: Bueno, mira, a veces se confunde cinemateca con cineclub. Eso es, definitivamente hay que descartar ese concepto. La cinemateca es un lugar a donde recogemos, rescatamos todo lo que se puede en cine, que sea celuloide o que sea video, lo que sea, toda la parte digital ahorita que se produce. O sea que es un lugar donde primero rescatamos, ordenamos, catalogamos, identificamos, obviamente hacemos catálogos, etcétera, con la idea de proyectar ese material hacia la comunidad, pero según un orden, obviamente. Y no le voy a decir que es una tarea muy difícil, porque tenemos más y más material que nos llega y tenemos cada vez que ordenar ese material. Y cuando hacemos el proceso de digitalización, o sea, de pasar de formatos que no son leíbles hoy a formato leíble, le digo que es complicado, hay que priorizar, tenemos todo un trabajo realmente decir, bueno, eso sí, eso puede esperar, pero hay un factor, nunca, nunca borramos cualquier cosa, o sea, no se borra nada, nada, por mucho que.
5: Sí, y sobre esta misma idea, sobre si es un cine, una cinemateca, ya queda claro que no es un cine, pero la expresión pública que va a tener todo ese recuento fílmico que está alojado en la cinemateca, lo vemos, por ejemplo, en la próxima actividad que se tendrá, que está orientada a nuestra escuela experimental de la universidad, que son los pequeños Puma, y entonces un material fílmico de la cinemateca pasa a la sala de teatro Francisco Salvador en el edificio CICE, entonces en el marco del mes de la patria. Lo que queremos ver es eso, ¿dónde está alojado? Como una biblioteca de cine, la cinemateca. ¿Dónde se presenta? La misma cinemateca coordina ya los espacios para la difusión pública.
0: Claro, están las exposiciones también en ese caso. Pero antes, desde su función de preservación del patrimonio audiovisual hasta lo que significa como su conservación, viajamos en el tiempo para conocer más sobre esta cinemateca.

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0: viaje por el tiempo. La fecha es 14 de septiembre de 1947 en Tegucigalpa, en ese tiempo de posguerra de la Segunda Guerra Mundial. Nace Tegucigalpa Enrique Ponce Garay, el quien lleva el nombre de nuestra queridísima Cinemateca Universitaria. ¿Cuáles podríamos decir, a su juicio, la importancia de entender que la Cinemateca, por lo que hoy estamos, cumple 10 años de su creación? Y pues se asemeja mucho la fecha a la que nace este hombre que, pues, como ustedes bien lo mencionábamos, un crítico de cine. ¿Cómo podemos darle a esa importancia a Enrique Ponce Garay y esa fecha en particular?
1: Bueno, 10 años de esa creación de la Cinemateca, hemos visto, como decía, todo un camino que hemos hecho al lado de él, precisamente.
0: Y hicieron lo más difícil, ¿verdad? Que
1: sí,
0: es empezar.
1: Así es. Y no hemos dejado de caminar a su lado, aunque la película, todo el material que tenemos, no es sobre él, obviamente, pero sí todo lo que se refiere a Cinemateca, a recuperación, rescate, transformación, proyección, es siempre con la idea de que un señor a un tiempo nos hizo querer el cine, nos llevó a amar el cine. O sea que montón de personas sí me hacen la pregunta, ¿por qué se llama Ponce Garay la Cinemateca? Bueno, y contesto lo que le he contestado, pero la idea más fundamental es que él nos dio la razón de ser, de continuar, de seguir en la ruta de salvar el patrimonio audiovisual y fílmico, o sea, realmente la memoria audiovisual de ese país, que si no se hubiera creado esto, estaría totalmente desperdiciada. Entonces, imagínese un poquito como en nuestros 10 años, nosotros cuando cumplimos 10 años, de repente dijimos, pero sí, ya son 10 años de un trabajo increíble. Y les invito a ver un poquito lo que tenemos como acervo, como bóveda, que no son bodegas, son bóvedas realmente, con toda la condición de conservación, y recibimos material. A veces incluso tenemos que detener. O sea que hay realmente un conocimiento de la existencia de esa Cinemateca, no como lo quisiéramos, pero sí existe.
2: Sí, sí, yo veo eso, que la inspiración inicial fue aportada por Enrique Ponce Garay, pero es como cuando tú nombras un territorio, un departamento, una provincia, esa es la inspiración de su momento. Después de eso se hace un recorrido propio y por el trabajo tanto de René Poc como de su equipo. Así que 10 años ya no parten de aquella inspiración, sino de un trabajo que va a ser arduo en muchos casos.
0: Claro, y uno de los aspectos más destacados de cualquier cinemateca, pues, es su valiosa colección de filmes, que incluye, pues, producciones nacionales, que en este caso son muchas, obras clásicas de cine internacional también, por lo que pueda significar, y materiales educativos en sí, pues una colección de herramientas pedagógicas que sirven, pues, también como recurso esencial para la investigación académica que puedan desarrollarse y la creación de nuevas producciones audiovisuales. Para este, ante, pues, introducción, ¿cómo llamaríamos la clasificación de la Cinemateca? ¿Cuáles son esas colecciones únicas que se mantienen en la Cinemateca? Que me imagino que sería una de las preguntas que cualquiera sería.
1: Sí, hemos

0: Material impresionante sobre la historia de Honduras de los años 80 a 2000. Imagínese, uno, independientemente del contenido, lo importante es la historia contada a través de documental, entrevistas y todo aquello.
1: Y para darle lo valioso que eso significa es que uno no se puede viajar al tiempo. Entonces es valiosísimo, ¿no?
2: Sí. Este fondo y esta serie de fondos, porque son varios más la colección, la hemeroteca que tiene la Cinemateca de Enrique Ponce Garay, nos está dando también la pauta para futuras investigaciones que hasta ahora eran eminentemente bibliográficas y a través de libros. Ya desde casa podemos profundizar más en estas historias, así como dice, solo a manera de ejemplo, lo que ha donado Canal 10 o ha donado René Pau, que no esperábamos menos, ¿verdad?
1: No, y me imagino que debe ser una colección pues altamente llamativa, ¿no? En todo caso.
0: Son 40 años de documentales sobre Honduras, imagínense, buenos, algunos no tan buenos y algunos pues muy institucional a veces, y hay algunos feitos también, debo reconocerlo, pero eso es parte también de esa colección increíble, de esa historia de Honduras a través de lo que hicimos en la en los bosques, todo esto. Podemos ver precisamente cómo Honduras va cambiando, hasta físicamente. Es increíble eso. Entonces, mire, la academia recurre a nuestros servicios para sus investigaciones, para su búsqueda de datos, cómo era, cómo pasó. Entonces, todo ese material, con el levantamiento e identificación que hacemos nosotros, está al servicio de ellos, y nosotros además les damos toda la facilidad para ver ese material y eventualmente copiarle su material para su investigación.
1: Claro, yo tengo una anécdota en ese sentido. Digamos, recuerdo que vi un documental de René de la Secretaría de Salud en el tema de los partos. Y recuerdo que había como una chica que estaba en plena labor de parto. Y lo que más me llamó la atención no fue tanto la actuación, sino el cómo hablaban. Entonces a esta fecha, entonces hay un cambio en la forma como se hablaba antes, ¿verdad? Me imagino que también lo distinguió él, ya como la forma también, que ya no es tan formal como se hacía antes. Y ahora, entonces me llama la atención que lo que mencionaban, ¿verdad? Del tema del cambio de la vestimenta, pero también el cambio de la forma como se habla ahora, ¿verdad?
0: Te refieres a alto riesgo, precisamente.
1: Estaba buscando el nombre, pero no me acordaba.
2: Y es que es una maravilla. Si lo piensan, todo material fílmico viene a ser una cápsula de tiempo. Y ese es un momento que ya queda registrado para siempre. Si logramos protegerlo, cuidarlo y después darle ese uso social como pretende nuestra Cinemateca.
0: Es lo que pretendemos, precisamente, eso no hay duda.
1: Claro, y además de su función como archivo, la Cinemateca Universitaria pues organiza pues lo que se llama ciclos de cine, talleres y conferencias, y en este caso promover el análisis crítico a través de ese tema y la apreciación del cine en todas sus formas. En este caso, ¿cómo podríamos decir que esas colecciones de la Biblioteca Enrique Ponce Garay, que forma parte de la Cinemateca, cómo valorarlas, ese valor histórico que deberíamos de darle? Aquí le pregunto a Jesús que primero, y después que tal vez René nos conteste, de cómo darle ese valor histórico que significa eso.
2: No tengo ninguna duda de que hay que tratar todo registro fílmico como si fuera un libro. Y ahí nadie va a tener dudas, ¿eh? Se trata precisamente de su valor para la investigación, para el disfrute, para el reconocimiento de nosotros mismas y nosotros mismos como parte de una sociedad que es cambiante. Si entendemos que es una cápsula de tiempo, más bien tiene más posibilidades de interpretación a futuro por las nuevas generaciones que lo que tendría un libro. Entonces, nos ayuda a fortalecer, enriquecer todo lo que es nuestro bagaje cultural del tiempo al que pertenezca cada obra registrada.
0: Y diría además que los pedazos de filme que tenemos o los montajes que hacemos son como los espacios que rellenan los vacíos, por ejemplo, de la literatura de una época a otra. Estamos como dando más eslabones a la historia. Es así como lo veo algunas veces cuando tú ves, por ejemplo, el pequeño montaje que hicimos, se llama Memoria del siglo XX. Tú tienes eventos que relatan a través solamente del archivo que tenemos. No vamos a buscar, no, invent-

0: Contamos cosas, sino son imágenes que tenemos, son como pedazos que no cuentan toda la historia, pero que cuentan pedazos de historia que pueden ser complementados con otros aportes literarios, testimonios, entrevistas radiofónicas. O sea que estamos recreando la historia y llenando los huecos que pueden existir eventualmente en esa historia.
1: Sí, la enriquece completamente.
0: Exacto, claro, esa es la idea.
2: Claro, y también en este caso, pues, ya mencionamos un film histórico del presidente Carías en su momento. ¿Qué otros documentos audiovisuales podríamos decir con los que cuenta la Cinemateca Universitaria, podríamos decir son únicos y que podríamos encontrar ahí, pues, para que la gente también se movilice también para si les interesa?
0: Bueno, obviamente, tenemos cineastas, como decir, icónicos, como son Sami Kafati, Fossi Bendek, gente todavía que vive entre nosotros, como Andino, Francisco Andino. O sea que tenemos, por ejemplo, mire, El punto de la tierra, por ejemplo. Tenemos el filme de Sami Kafati, que No hay tierra sin dueño, que es un elemento de reflexión, de referencia sobre el conflicto agrario en Honduras, que todavía es una situación todavía no completamente solucionada. O sea que imagínense, eso para mí es fundamental. La primera película que hizo también Sami Kafati, que es un cortometraje, Mi amigo Ángel, esos son parte de los grandes clásicos que no podemos obviar si queremos conocer la historia del cine en Honduras. Y no solamente porque son la historia, sino porque relatan la vida de un pueblo, mi amigo Ángel, el joven que cruza Tegucigalpa, cuando ven Tegucigalpa de la época, la problemática de la niñez, una niñez que todavía hoy tiene mucha dificultad, pero vemos como decir...
2: Parece un filme actual, entonces,
0: sí,
2: más bien.
0: Sí, parece siendo actual, eso es. Entonces, hay otra serie de documentales increíbles que marcan realmente lo que hizo Sami Kafati también con... como decir, con guiones de Rafael Murillo y Julio Escoto, El inicio de nuestra libertad, que hace poco también alguien nos vino con una lata y diciendo, encontré eso, si quieren ve allá adentro. Y vimos como documental, son momentos dentro de la Cinemateca que son, aparte de todo lo demás que tenemos, que marcan realmente etapas en la vida de la adquisición, del rescate, de la reconstrucción de la historia realmente a través de lo que es una Cinemateca, lo que es realmente un archivo cinematográfico al servicio de la nación.
2: Claro, y conoceremos más sobre eso y entender por qué es parte de nuestro patrimonio, pues en nuestra sección, Nuestro Patrimonio.
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2: Jesús, una de las ideas de abordar en este podcast es la riqueza y el legado cultural de las cosas que nos rodean, y en este caso, ¿dónde queda la Cinemateca? ¿Qué papel crucial le está haciendo en la formación de los futuros cineastas en Honduras? Ese análisis crítico y la apreciación que podemos darle al cine.
1: Para empezar, el mundo del cine ha sido importante para reflejar y retratar todas las sociedades de diferentes temporalidades. Imagínate el profundo valor que no nos ha dicho todavía nuestro querido amigo René Poch aquí, y es el encontrar cada sección de un material entre escombros, entre basura. Eso debe ser impresionante. A diferencia de un libro que tú lees en la tapa, de qué se trata, ¿verdad? En su portada, en un material fílmico, en un rollo, no tienes esa posibilidad hasta que lo has extendido y visto. Pero necesita una serie de cuidados y mimos que es muy difícil de explicar en este mismo momento. Yo creo que necesitaríamos otro episodio en nuestra cultura para poder entrar en detalle de este fascinante mundo.
0: Sí, ha sido difícil, pero realmente la recuperación de material fílmico que tuvimos que ir a digitalizar en su país precisamente, y sin saber realmente lo que había, un poquito porque tenemos proyectores que no utilizamos, que el proyector es el peor enemigo de la película, veíamos así, decía, ya, tal vez hay algo, y lo llevamos a país y logramos, por ejemplo, la colección de la familia Sfura, son rollos de 100 pies, imagínense, y había 150 rollos lo que significa eso, llevar a digitalizar. Fue un gran esfuerzo de la universidad, incluso para poder costear realmente el costo de un trabajo como eso. Y hoy son pedacitos de historia, como por ejemplo la López Arellano,
1: Waldo López Arellano.
0: Exacto. Y llegando realmente en el Congreso Nacional y después tomando el poder en la Casa Presidencial, cositas así que uno no se imagina. Discurso de él en 66, que son como pedazos de historia que ni teníamos la idea de que era realmente ese material, y gracias al cuidado, al trabajo de digitalización, al esfuerzo que hace uno realmente para poder hacer ese tipo de trabajo, realmente gracias a eso tenemos un material único.
2: Claro, y en un mundo en donde el cine digital se convirtió pues la norma, pues esta Cinemateca nos recuerda la importancia de preservar aquellos materiales que bien precisamente ustedes mencionan, y de esos medios tradicionales, y apreciar ese valor histórico. René, en este caso la pregunta va hacia ti. ¿Qué tan importante considera usted la valoración de la historia del cine en nuestra sociedad? ¿Por qué debemos darle ese valor tan importante que significa?
0: Bien lo decía Jesús, el cine es un poquito la imagen de nuestra historia, de nuestra vida. No se crea, los cineastas, a pesar a veces que tratan de copiar un poquito lo modelo externo, siempre de alguna forma retratan algo de su vida, de su historia, del momento en que realizan un documental o más que todo una ficción. O sea, la ficción es una historia contada o inventada o inspirada de textos históricos o solamente de lo que tiene uno en la cabeza, pero que a menudo y que siempre dejan como un aspecto de su vida, del momento, de la historia. Por ejemplo, sabemos que el cine actualmente atraviesa una crisis, la crisis precisamente de la innovación, pero es parte de la historia del cine. O sea que el cine no es algo que avanza tranquilamente hacia hasta el final de película realmente de gran nivel. No, pero sí. Hay buen cine, el cine es el reflejo de nuestra vida cotidiana, y eso no hay que perder de vista. Cuando usted ve, bueno, El Paletero y otras películas, usted ve que precisamente ahí es como la gente piensa, como la gente actúa. Y eso es parte de la historia del cine y parte de la historia de nuestra vida, de nuestra a veces dificultad hacer lo que a identificarnos pues como pueblo, y eso me parece interesante, que el cine puede ser un reflejo de esa situación.
2: Muy cierto. Bien, así que la próxima vez que piensen en el cine, recuerden que la UNAD cuenta con un espacio dedicado a esa gran magia que se presenta en la gran pantalla y en lo que significa también en las pequeñas pantallas y las pantallas más pequeñas como son los móviles. Hasta la próxima, queridos oyentes. Manténganse curiosos, manténganse apasionados y nunca dejen de explorar este maravilloso universo que es la cultura. Se despide de ustedes Carlos Alvarenga,
1: Jesús de las Heras
0: y René Poc.
1: Muchas gracias.
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0: Honduras, Pumitas, ¿cómo están todos? ¿Qué tal? ¿Cómo les va? Para mí es un enorme gusto y placer estar con ustedes, acompañándoles un podcast más. Gracias a todos ustedes por estar siempre en sintonía, ¿verdad? Con nosotros, ahí siempre inspeccionando los canales de comunicación de la Universidad Nacional Autónoma de Honduras. Y bueno, gracias por estar con nosotros. Vamos a un podcast nuevo, un podcast pues interesante, porque ya los Pumitas están de regreso a la máxima casa de estudios y hay mucho de qué hablar, ¿verdad? Se ha vivido un inicio de clases pues increíble, la mera verdad. Pero bueno, acá en cabina no estoy solo, queridos amigos. No estoy solo, por acá está nuestro amigo y compañero, el señor Alan. ¿Cómo estás, Alan? ¿Qué tal? ¿Cómo te va?
1: ¿Qué tal, Hugo? Es un placer estar en esta nueva edición de Aspecto Juvenil, más que todo para traerle información fresca y también muy entretenida a nuestros Pumitas que nos escuchan, ya sea desde las salas de clase o desde sus casas ya.
0: Así es, querido Alan. Ya los Pumitas, ¿verdad? Ya están en el campus universitario.
1: Ya retornaron ya.
0: ¿Qué impresiones te ha llevado ahí?
1: No, ya desde el día 1, que fue el miércoles, ¿no? Ya llena los parqueos, las aulas.
0: Ya no encontrabas parqueo.
1: No, ya hay que madrugar otra vez, porque cuando están los Pumitas, ellos llegan y se parquean y rápido. Entonces, no, se movilizaron, ya han llegado bastantes y incluso en la jornada de la tarde se está viendo bastante movimiento también.
0: Bastante gente en Ciudad Universitaria, señor Alan.
1: En efecto.
0: Bueno, también está nuestra compañera, amiga también, la señorita Caroline Betancourt. ¿Cómo estás, Caroline? ¿Cómo estás? ¿Qué tal?
2: Si yo le contara cómo me siento de verdad, señor Hugo, Dios mío, me mandan a psicología allá con los Pumitas.
0: ¿Y eso por qué?
2: No, es un cansancio que tengo. Vaya, horrible.
1: Pero ¿Por qué está cansado?
2: Es que el Fercho ahí influyó un poquito en el cansancio de hoy, entonces... Sí. Entonces, no, me dejó rendida, ya estoy muy viejita, ya no aguanto hasta altas horas de la noche, entonces por eso.
1: Trasnochar es malo.
2: Sí, trasnochar es muy malo, no lo hagan, señores estudiantes.
0: El Fercho se apoderó de Tegucigalpa. La vida de Caroline Betancourt.
2: Sí, se apoderó de mí, pero bueno, qué bueno que ya hoy es viernes y vienen los feriados de la otra semana para ahí retomar energías. Sí.
1: Y los Pumitas también que van a tener para poder retomar esa energía, porque estos dos días que han estado a clases van a ser muy pesados.
0: Días intensos.
2: Sí. Especialmente intensos para los foráneos, que solo vinieron 3 días prácticamente.
1: Sí, vinieron aquí y otra vez se van a ir a pasar su tiempito en el ranchito.
0: Pero imagínate, o sea...
2: No creo que se hayan venido.
0: La verdad no. Es que no creo que los Pumitas, ¿verdad?, se quieran ir, se quieran regresar de sus regiones, ¿verdad?
1: Solo son 2 días, dice.
0: Sí, correcto. Pero bueno, qué bien que los Pumitas están de vuelta y pues estamos muy felices, aparte de todo, ¿verdad? Estamos muy contentos de que la Universidad Nacional Autónoma de Honduras ya está llena de nuevo. Ya hay Pumitas.
1: Sí, pero ya está, bueno, otra vez en total uso todas las instalaciones de Ciudad Universitaria y los demás campus regionales también.
0: Así es, Caroline, por ahí también has tenido tu vista, no sé, de...
2: El acercamiento, no, bueno, sí, hemos andado caminando por ahí y por lo que pudimos ver, ya sea a través de las redes sociales de Presencia Universitaria y también de UTV, se hicieron bastantes actividades, ya sea desde el departamento de BOAE, el rector que anduvo, les dio una cálida bienvenida también a los Pumitas.
1: Nunca nos recibió.
2: No, a nosotros, vengan, que los esperamos.
1: Solo el sticker.
2: Ese es el único recibimiento que nos dieron
1: aquí
2: a nosotros.
1: Lo recibió el rector ahí abajo.
2: Pero guay, aquí les bailaron danza.
1: BOAE les hizo juegos.
2: Y de todo.
0: Muy bien, la verdad que...
1: Ciencias Económicas también tuvo un buen recibimiento a sus estudiantes también.
2: La Facultad de Ingeniería también tuvo toda la jornada, todo el día tuvieron actividad.
1: Fiesta.
2: Yo creo que ni clases tuvieron.
1: Ni el Día del Estudiante.
2: No.
0: Ni en el Día del Estudiante fue tan bueno como esa bienvenida que les han dado las autoridades
1: universitarias.
0: Para que motiven. ¿verdad? A los Pumitas. Pero bueno, también nosotros estamos contentos, ¿verdad? Ver a los Pumitas por acá en nuestro bello campus universitario. Pero bueno, amigos, señores, ¿les parece si vamos a escuchar algo, ¿verdad? Ahí en este segmento de qué ocurrió. Algo, nos vas a platicar sobre algo, Alan.
1: En efecto, vamos a hablar sobre esas impresiones y expectativas que tienen los Pumitas de cara a este tercer periodo académico.
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1: Inicia un nuevo periodo académico en la UNAF y nuestros Pumitas están listos para afrontar el tercer periodo académico, muchos de ellos con sueños, objetivos y bastantes expectativas. Por su parte, Nelson Espinal tiene el objetivo de llegar a la práctica profesional en periodismo.
5: Bueno, mira, mis expectativas para este periodo académico es ya culminar mi última clase de la carrera, aprender pues los últimos conocimientos que me va a dejar esta clase. De igual manera, superarme en aquellos errores que cometí.
1: Mientras que Mónica Vallecillo, de Nutrición, quiere alcanzar buenas prácticas durante este periodo.
6: Algunos de mis objetivos este tercer periodo es poder organizar mejor mi tiempo, poder participar mucho más en clase y mejorar mi índice académico.
1: Finalmente, el nuevo Pumita de Banca y Finanzas, Carlos Durón, quiere empaparse de conocimiento por parte de sus licenciados.
7: Mis expectativas para este tercer periodo académico son las siguientes, y es aprender mucho sobre todos los licenciados que me importa aprender sus habilidades directivas y sus actividades de finanzas y en diferentes ámbitos en los que tengan conocimientos.
1: Muchos de los sueños y objetivos que tienen los mejores estudiantes de la máxima casa de estudios son estos, y únicamente depende de ellos, depende lograr los mejores resultados en este tercer periodo académico según sus expectativas y objetivos.

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1: Así es, qué barbaridad, la verdad que la reacción de los pumitas siempre es positiva, ¿verdad? Siempre es positiva a este inicio de clases. La verdad que estamos muy felices.
2: Al menos de la mayoría siempre tienen ese deseo.
1: Sí,
2: insaciable.
3: Pucha, yo no conocí esos alumnos insaciables de conocimiento.
2: Llevar esas clases.
3: ¿Vos fuiste un alumno insaciable de conocimiento?
2: No, como a mí nunca nadie me preguntó cuál era mi expectativa para el periodo. Yo no quería pasar. Básicamente fue lo que ellos dijeron, pero de una forma más fancy.
1: Fíjate que hay alumnos, ¿verdad? Hay personas que siempre están con ese querer de aprender. Y sí. Eso los hace como amar lo científico, ¿no? Así sería.
2: Sí, no más que todo querer trascender en este periodo académico y llevarse algo. Incluso también llevarse nuevas amistades y también buenas experiencias en el ámbito académico.
1: Correcto, la verdad que sí. Pero bueno, los pumitas han regresado y así como lo estabas preguntando ahí a los pumitas, ¿verdad? Tienen buenas actitudes, o sea, tienen buena actitud, ¿verdad? Y qué bien que todas las personas, todos los pumitas debemos tener esa buena actitud, ¿verdad? Para que podamos venir y sacar, si vos tenés una buena actitud en tus clases, vas a poder pasar tu universidad rápido y vas a estar bien, pues.
2: Y será gratificante también.
1: Correcto, va a ser gratificante. ¿Alguna de las, así te sentías en algún momento vos, Caroline? O sea, estando en la universidad.
3: Yo creo que...
1: ¿Así te sentiste? Así como con ese espíritu de entusiasta, vaya.
3: Yo creo que ahí lo que me faltó es que como yo no sentí, o suena un poco mal, pero la vocación. Creo que más la vocación. Eso es lo que muchas veces nos hace, en este caso, sentir esa emoción al momento de iniciar un nuevo periodo académico, ¿no? Para alcanzar ese último objetivo, que es culminar nuestra carrera universitaria. Pero
1: después de ahí vos preguntas que, o sea, tenés que tener esa analogía, ¿verdad? O sea, esa mente, la vocación de lo que vos estabas diciendo, tenés que tener algo que te inspire a seguir.
3: Exactamente, eso que nos inspire a seguir adelante, más que todo destacarse en sus clases. Por ejemplo, teníamos muchos compañeros que hacían unos muy buenos trabajos, el colega aquí era uno de ellos, aunque no quiera darse créditos ahí, pero hacía muy buenos trabajos. Y creo que eso es, al final,
1: importante.
3: Sí, eso es importante porque nos ayuda a... puede ser unos mejores profesionales.
1: Bueno, eso quiere decir entonces te ha exhibido esta mujer.
2: Exhibido la cúspide del periodismo.
1: Entonces vos, Alan, sos... a vos siempre te ha apasionado esto.
3: Hacer un buen trabajo, más que todo.
1: Hacer un buen trabajo, pero tenés que tener la vocación, sí. Así como vos lo comentaste. O sea, para hacer un buen trabajo vas a hacer...
2: La vocación se traduce a capacidad. O sea, todas las personas que están en una carrera y al menos van avanzando en ella, se tienen que dar ese autocrédito de decir, bueno, somos capaces porque estamos y seguimos avanzando.
1: Correcto.
2: Existen ocasiones que son de maneras tal vez difíciles, que un poquito hay que batallar con una que otra clase, pero después se avanza tranquilamente. Entonces, por ejemplo, los sueños universitarios, más que todo, el principal es siempre graduarse, sacar un título, tener una carrera profesional. Entonces, uno lo puede ver de esa forma. Al inicio de cada periodo decir, bueno, yo lo único que quiero ahorita, y basta con eso, sobra y basta, no hay que ser tan, por así decirlo, no tan exigente o tan romántico con la idea, sino decir, lo único que quiero es mis clases, pasarlas completamente, y si se puede, o se puede aún mejor, con un 85 para arriba o 90, porque eso es lo que uno lo motiva. Al menos guardar el orden, hacer buenos trabajos, como también aquí la colega los hizo conmigo durante estuvimos en las clases, así como imagino que usted también los hizo, Hugo, y los pumitas también se esmeran para poder ganarse esa nota, por miedo a que les va a ir mal.
1: Sí, la mera verdad que, claro que sí, nosotros tenemos con ese esa alegría. O sea, uno viene a la universidad con esa alegría cuando ya tiene como un objetivo, ¿verdad? Con
2: claro.
1: Esa vocación, como así como vos lo comentabas, Alan, como vos lo tenías.
2: Sí.
1: Y como vos, o sea...
2: Esa determinación de querer seguir adelante.
1: Sí, correcto, claro. Y bueno, también podemos seguir esa misma línea,
2: claro.
1: La verdad. Pero, Caroline, entonces, ¿qué...? ¿En qué tenemos aquí a Caroline? ¿En qué tenemos?
3: No sé. ¿En qué tenemos
1: aquí a
3: no, Caroline? Pero eso, vaya, la falta de vocación muchas veces eso no quiere decir que muchas personas, por ejemplo, no se autoexijan. Porque a pesar de que uno pueda sentir que le falta habilidades en cierto aspecto, eso no quiere decir que
1: limite. O sea, eso no quiere decir que vos estés como limitada.
3: Sí, limitada a hacer un mal trabajo o hacerla de mala gana, claro, sino que siempre...
1: Siempre esa actitud de victoriosa.
3: Esa tomando en cuenta el apoyo que nos dan nuestros padres y muchas otras personas que contribuyen a que uno esté aquí en la universidad.
1: Correcto, pero bueno, Carol, yo te voy a dar un consejo, ¿verdad? Yo te voy a dar un consejo. Y es que mira, vos tenés que identificar algo que te guste en el tema social, ya que estás aquí. O sea, del tema social, algo. Esta carrera también en la que nosotros hacemos de comunicaciones es infinita, es abierta, ¿verdad? Y hay lados, ¿verdad? Por donde vos le querás buscar. Hay muchas áreas del conocimiento dentro de las comunicaciones, dentro de lo que es el periodismo, ¿verdad? En esta línea. Y no sé, ¿verdad? Si te gusta lo social o no te gusta lo social.
3: Social, dependiendo a cómo lo defina usted, si lo define a chisme o si lo define a querer cubrir muchos aspectos, por ejemplo, que se llevan acabo ahí abajo. Sabemos que muchos pumitas, por ejemplo, desarrollan actividades extracurriculares.
1: Correcto.
3: Y es bonito darle visualización a esas historias.
1: Te lo digo porque hay muchos pumas que están en la misma situación, ¿verdad? Que vos has de estar en la misma situación. Y pues, para que lo sepan, ¿verdad? Para que lo sepan ellos. Y si tu consejo o si lo que tu mismo sentir está concuerda con lo de ellos, pues le vamos a servir de algo por ahí, pues. Pero bueno, la verdad que siempre es importante identificar desde muy temprano para qué sos bueno, para qué le vas a echar para adelante. Alan, siempre supiste que esta era tu carrera, siempre supiste como que el
2: y por más que la gente pueda ver que uno hace buenos tal vez trabajos en este ámbito o en el otro, yo inicié una carrera que es totalmente algo diferente a esta. Yo claramente inicié, por ejemplo, en ingeniería civil, y cambiar aquí fue un drástico cambio, por así decirlo.
1: Sí.
2: Y hasta el sol de hoy, creo que uno hace el trabajo porque claramente es una... Más que todo, dice, es una...
3: Superación personal.
2: Claro, porque la idea de sacar un título universitario para cada pumita que viene, me imagino, el de primer día, de pensar, voy a hacer tal vez el 50, 60% del país no logra o no ha logrado todavía, que es un título que incluso ya es poco a nivel de grado, de pregrado, es poco. Entonces,
1: ha quedado como
2: sí,
1: atrás.
2: Sí, ya es como graduarse del colegio casi.
1: Sí, sí.
2: Entonces, creo que incluso por eso tal vez no nunca me imaginé tal vez en esa carrera como tal, sino que uno va descubriendo qué capacidades son las que tiene y uno actúa con base a ellas. Bueno. Si yo no tuviera la capacidad para hablar elocuentemente, generar un por así decirlo, un texto o hacer una simple entrevista a alguien, creo que debería estar en un trabajo menos,
1: correcto,
2: con menos capacidades que esa. Entonces, a cada pumita que está ahí afuera, las capacidades se miden con base a las notas. Yo miraba que en ingeniería no podía pasar un examen de matrices, de vectores y matrices, entonces ya me di cuenta.
3: Pero hay gente que
2: por
3: lucha.
2: Más que le, por, pero, que más, lucha por más que le di, más que le di, más que le di, una, no me sentía ni motivado ni capaz de eso. Entonces,
1: sí,
2: por más que le daba, lo llevé dos veces a la clase, hasta la segunda la logré pasar, y con una nota todavía muy lamentable, por así decirlo. Entonces uno se va dando cuenta que en este tipo de inteligencia uno no cabe. Entonces los pumitas, creo que lo que tienen que hacer, al menos en sus primeros dos años, es difícil siempre pegar a la primera a la carrera. Muchos que lo hacen, pues gracias a la vida o a sus decisiones lo hacen, Pero siempre se pueden dar cuenta de que las capacidades pueden tornar, aunque sea un giro 360 como el de su servidor.
1: Correcto, 59. Sí. Carolyn decía que los bumitas se luchan, se esfuerzan, pero bueno, esa lucha y ese esfuerzo...
2: Hay un límite.
1: Pero esa lucha, ese esfuerzo viene de las ganas de que vos querés estar ahí.
2: Lo triste
3: es que mucha gente reto, también es una frase muy contradictoria, porque muchos dicen no, que las notas no definen tu capacidad ni tu inteligencia, porque sabemos muchas personas se desaniman bastante al ver que muchos de sus esfuerzos no están dando resultados, no se ven reflejados en sus notas.
2: Y tal vez algunas personas también tienen la dificultad de dejar soltar, tal vez. Tal vez uno llega aquí a la universidad y quiere ser ingeniero, y puede pasar hasta 5 veces, que es el máximo, de poder aprobar, por ejemplo, ecuaciones diferenciales, y hasta la quinta duras penas. Entonces ya te dice algo esa repitencia que no está mal, porque para eso existen diversas áreas del conocimiento. Existe la parte de las humanidades, las artes, la físico, científico-matemática, lo social, porque... Uno, si ya naciera aprendido, yo ya sería ingeniero metafísico, algo así, algo bien raro. Sí, no, pues porque...
1: Creo que hay que identificar lo que te gusta.
2: Y no sentirse mal por fallar y decir, bueno, tal vez es un momento de hacer un cambio de aires, y más bien eso es lo que uno lo puede liberar, más bien.
1: Correcto, correcto. Hay que aprender a identificar el nicho, hay que encontrar el nicho.
2: Esos pumitas que están perseverando, está bien perseverar, pero nunca está mal siempre preguntarse por
1: en
2: qué
1: realidad
2: estoy haciendo esto, por qué no me sale esto, si estoy dando el máximo, qué pasaría si esto lo aplicara tal vez en otras ideas. Ahí donde la vida nos da la oportunidad de decidir.
3: Y si no puede hacerlo solo, entonces que acudan
2: a pedir ayuda también.
3: Pedir ayuda. Claro. Por eso están los test también vocacionales, para que nos ayuden a tomar esa decisión.
2: O tal vez las tutorías en la clase que esté, porque a lo mejor tal vez él está estudiando de una forma que no le conviene a esa persona. Entonces tal vez por eso uno tiene que siempre pedir ayuda. Y lo más importante, medir sus capacidades. Yo cuando después llegué a periodismo, las primeras 3 clases que saqué 100 en cada una, dije, ya cambió la vaina, ya no es lo mismo que estar sacando 32 en vectores y matrices, por ejemplo.
1: Sí.
2: Entonces eso le da lamentablemente las notas le dan una medición a uno. Los exámenes, las pruebas sorpresa también, que son horribles.
1: Pero yo creo
2: horribles.
1: Que es una medición. Otra área. Como ya en otra área, digo yo. O sea, sí, como vos lo has dicho, ¿verdad? Pero bueno...
2: Entonces, los pumitas es lo que se pueden estar preguntando algunos que todavía tienen ese miedo. No, digamos
3: los que vienen entrando.
2: No, digamos los de primer ingreso, tal vez, que vienen con muchas expectativas. Y el primer parcial puede que salgan quebrados ahorita. Porque, como lo hablamos aquí en un punto de conversación de este tema, es descubriendo la vocación y adaptándose a un nuevo entorno. Ya que el paso por la escuela secundaria a la universidad representa un cambio total para estos jóvenes de primer ingreso, quienes deberán adaptarse a una nueva forma de estudiar y relacionarse con nueva gente, con nuevos maestros que tal vez no son tan condescendientes, que son más estrictos. Sí. Entonces, no, tampoco voy a dar de baja el primer periodo. Porque quedó en el primer parcial, ¿no?
1: Es un
2: cambio, y hay que darle ahí también un poquito de cabeza.
1: Así es, vos lo has dicho todo, señor Alan. Esperamos que los pumitas, ¿verdad?, siempre tomen en cuenta lo que nosotros acá comentamos. Siempre es importante, ¿verdad?, escuchar. Pero bueno, señoras y señores, gracias a todos ustedes por estar con nosotros siempre, ¿verdad?, aquí en este super podcast. Darle la bienvenida, ¿verdad?, la bienvenida a todos los pumitas en este nuevo periodo académico.
2: Que estén con sus amigos también en el tiempo libre, porque la universidad tampoco solo es de venir a agarrotearse un libro, tampoco una ecuación matemática. No. Acuérdense que están todas las diferentes selecciones que tienen los cupos abiertos ahorita. Si los de nuevo ingreso vienen buenos del deporte del colegio, porque necesitamos atletas para los judukas, también para el ficuaín también de 2026. Sí. Necesitamos que se vayan a buscar la información al área de BOAE, deporte, arte, danza, música, y también incluso hay clubes de lectura y horas de voluntariado también con esto de la vinculación sociedad-universidad. Entonces,
1: sería bueno.
2: Tienen que ponerse, porque a veces ayuda también tener actividades extracurriculares. Claro. más bien ya con sus amigos y todo.
1: Ya voy a ir yo también a
2: sí, no, es una. Que incluso ya como hasta como exalumno creo que deberían dar la oportunidad porque sí. uno siempre ocupa sí. más que todo esa convivencia con otras personas con un objetivo en común.
1: Correcto, así es, esa buena, esa sana convivencia.
2: Y ahí están las canchas de Boae también para que echen la potra, de sí. voleibol, básquet, todo. Sí,
1: de todo, todo está ahí de todo. A la, Caroline, a dale la bienvenida a los
3: humitas. No, bienvenida, que aunque es el primero o tercer periodo académico, en este caso, que siempre sigan echándole todas las ganas del mundo para que puedan alcanzar al final esos objetivos que son muy, pero muy importantes para todos, en este caso. Éxitos y pues que se esfuercen de verdad, eso es lo único que les puedo decir.
1: ¡Excelente! Muy bien. Ya, pues bueno, felicidades a los Pumitas que son de primer ingreso y a estudiar.
2: A estudiar, pues.
1: Así como dijo Alan, a estudiar, sí, papá. Sí. Chao, cuídense entonces.
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4: Bienvenidos a 100 años de luz, espacio donde conversamos con destacados escritores para conocer un poco más sobre su trayectoria y su trascendencia literaria. En este programa exploraremos el fascinante mundo de la escritura y los escritores que dan vida a nuestras historias favoritas. 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Comencemos y bueno, le damos la bienvenida a nuestro invitado de hoy. Él es el doctor Giuseppe Antonio Vigil Scalini, docente del Departamento de Estomatología de la UNA, es investigador científico y autor de ficción. Tiene 3 libros y en proceso de más. Y bueno, les vamos a comentar un poco sobre estos libros que él tiene y vamos a compartir con él este proceso creativo también. Entre sus obras destaca su primer libro, Ángel y otros relatos, su segundo libro, 3, y su tercer libro, Las ovejas de Caín. Y bueno, le damos la bienvenida sin más. Gracias, doctor, por acompañarnos en 100 años de luz. Hoy que conoceremos más de su faceta como escritor.
5: No, muchas gracias a ustedes, a 100 años de luz, por la invitación, por tomarme en cuenta.
4: Gracias a usted, doctor. Y bueno, es interesante, y como se los comenté al principio, él es doctor de la Facultad de Odontología, y vamos a conocer entonces cómo es que se sumerge en este mundo de la literatura y todo lo que usted ha trabajado. Bueno, sobre su primer libro, que es Ángel y otros relatos, este libro en el 2013 ganó el primer lugar en el 5º concurso de cuentos cortos inéditos Rafael Heliodoro Valle del Heraldo. Y bueno, sobre su segunda novela, ha recibido el premio único del Certamen Centroamericano Permanente de Novela Corta 2019. Y bueno, que nos cuente un poquito más, doctor. Cuéntenos cómo es ese proceso, cómo usted se sumerge en el mundo de la literatura, cómo es ese paso de la odontología a la literatura, y cuéntenos sobre su producción literaria.
5: Pues es difícil decir por qué. Hay cosas que existen porque existen, y yo simplemente fui un aficionado a la lectura desde muy pequeño. Leía lo que podía, lo que tenía a la mano. En mi casa había personas con una marcada inclinación religiosa, y entonces, ¿no?, ahí empecé a leer un poquito sobre religión, sobre filosofía, mientras no entendía nada de lo que leía, por supuesto, pero iba desarrollando este hábito. Tuve la buena suerte de crecer en una época ausente de celulares y algoritmos, entonces tuve la bendición del aburrimiento. Llegaban momentos de ocio larguísimos, inagotables, que había que llenar de alguna forma. Entonces estaban los libros ahí a la mano. Cuando ya estaba aquel hábito inculcado, se descubrió el placer de practicar este hábito. Y entonces ya empecé con la búsqueda específica de algún tipo de literatura, y yo pienso que comencé como todos los chicos de mi generación, con Julio Verne, con Saramago, con Cortázar. Tal vez no debería decir de mi generación, porque ya estos eran autores un poquito consolidados y quizás no muy populares entre la juventud, pero bueno, los gustos son los gustos. Leyendo, uno de repente se da cuenta que está escribiendo. No pasa siempre, pero a mí se me dio que sí, que empecé a escribir historias cortas, que para mi sorpresa comenzaron a recibir algún tipo de reconocimiento, en el sentido de que participaba en concursos, ganaba, y eso me dio la motivación para publicarlos. En uno de esos concursos tuve la oportunidad de coincidir en una ceremonia con el legendario escritor hondureño, que en paz descanse, don Eduardo Barr, que él estaba en ese entonces montando una pequeña editorial, un pequeño proyecto, y entonces me dice: sumate, dale, venite conmigo, y lo publicamos, y así nace Ángel y otros relatos, en el que yo
4: que es su primer libro, ¿verdad?
5: Es el primer libro. Cualquiera podría pensar que es un acto de vanidad, porque tomó la decisión de publicar solo cuentos que han sido premiados, que han resultado finalistas de algún concurso, ya sea nacional o internacional. Pero no, es todo lo contrario. Era un acto de inseguridad, porque al no ser una persona que fue formada en el ámbito de la literatura, yo soy un odontólogo, soy cirujano, no tengo nada que ver con esto más que mi inclinación por leer. Entonces yo pensaba, el premio le da legitimidad, el premio dice, esto es bueno, porque yo no soy capaz de saber si es bueno. Entonces era como, lo pensaba como una revisión de pares, en forma científica, ¿no?
4: Le da ese sello, sí, de calidad.
5: Sí, exactamente. Mis pares han dicho que esto está bien, así que lo publico. Con lo que sigue, que fue la novela, también viene a suceder lo mismo, ¿no? Pasa que gana un premio.
4: Es tres, ¿verdad?
5: Tres, sí.
4: Y es su primera novela, su segundo libro, pero su primera novela.
5: Pero la primera novela. Que de hecho es curioso, porque es la que está publicada primero, pero Las Ovejas nació primero.
4: Ah.
5: Sí, solo que estaba ahí plagada de inseguridades, de incertidumbres y de errores editoriales. Entonces, vamos a corregir la historia, porque la historia se construye. La historia no es lo que se vive, sino lo que se cuenta.
4: Claro.
5: Entonces, tres, se vuelve esta novela, que se publica después de que se le da un reconocimiento internacional. Gana el Premio Centroamericano de Novela. Y en ese entonces ya estoy en pláticas con Giovanni Rodríguez, con Mi Mala Palabra. O Mi Mala Palabra.
4: Según... ya se ha metido a ese mundo literario, en la editorial.
5: Ya un poquito más metido, exactamente. Y nada, se decide publicar, la verdad que con buen suceso. O sea, no tengo una mansión, por supuesto, no vivo de los libros. Pero para los estándares nacionales, digamos, es un libro que se vende. Ha salido una siguiente novela, que es Las Ovejas de Caín, con una temática un poco más oscura, un poco más controversial, quizá, pero Tres sigue siendo mi libro más popular. Y es que hay una verdad absoluta que no podemos negar. Hay verdades que son inamovibles, como que el Motagua es el mejor equipo de Honduras, son cosas que usted no discute, ¿no? Que la Roma es el mejor equipo del mundo y que el sexo vende. Son cosas que no podemos negar, y Tres es una novela erótica. Y parece
4: no es tan común en el país, digamos, ese tipo.
5: Es una cosa muy extraña, sí. Y por supuesto, me he estigmatizado, porque no faltan los que insinúan que todo lo que escribo lo vivo, así que me atribuyen ciertos poderes sobrenaturales o supernaturales, como la emocionante aventura que vive el protagonista en este libro. Lo mismo me ocurre con Las Ovejas de Caín, porque en Las Ovejas de Caín, el protagonista, en este caso, es un villano.
4: Esa es una novela negra, el género.
5: Sí, y este villano tiene una apariencia de hombre bueno para el universo de la historia, porque es el pastor. Y este pastor religioso, un pastor evangélico, es admiradísimo por la sociedad. Es queridísimo y tiene un proyecto que ha salvado de la delincuencia al país. pero un proyecto ficticio, es una pantalla para esconder algo más. Y entonces se vuelve este antihéroe y la gente lo relaciona mucho conmigo, sobre todo las personas de mi círculo más cercano, porque mi papá es pastor. Y entonces todos me dicen, no, ¿verdad que estás contando algo de la iglesia, de tu papá, de tu casa? Y yo, que soy mentiroso profesional, a veces digo que sí, a veces digo que no, según sea divertida o no la historia o el contexto en el que me lo están preguntando. Lo mismo me pasa con tres, a veces les digo que sí, les hago un guiño, les insinúo, otras veces tajantemente digo que no, siempre viendo o esperando las reacciones de mi interlocutor. Si uno no le gustara mentir, no escribiría.
4: ¡Wow! ¡Qué interesante! Y cómo meterse en ese personaje de usted es el escritor. Y definitivamente, pues las temáticas que usted nos cuenta son temáticas que existen en la realidad, o sea, como tal. Que no significa precisamente que esté contando la historia de determinada persona, pero que sí existen y que están alrededor. Y ver ese digamos, esa etapa en cuando usted se posiciona como escritor, juega con la escritura, con sus interlocutores, con quizás pueda recibir una apreciación de ellos o todos estos elementos. Doctor, usted nos cuenta de su interés literario. Cuando usted entró a la universidad, ¿pasó por su mente estudiar literatura o cómo se da la odontología? ¿La cambiaría? ¿Es ahora ambos mundos? ¿Cómo es eso?
5: Honestamente, no. Yo nunca quise estudiar literatura. A mí siempre me gustaron dos carreras en particular, periodismo, y de hecho es muy curioso porque la mayoría de los protagonistas de mis historias, ya sea cuentos o novelas, son periodistas, porque ahí es cuando mi sueño frustrado de ser periodista. Y la otra inclinación que yo tenía era las ciencias políticas. No sé, el azar, la vida, me llevaron por la rama médica. Y está bien, ¿no? Así no vivo, digamos, tan sumergido y puedo ver las cosas con cierta distancia. Resulta útil a veces no estar en el mundillo que es muy peleado y muy lleno de, muy cargado de vanidades y egos, y no ser parte de él, porque al final no lo soy, me ayuda a poder divertirme con lo que escribo, a decir lo que quiero, a no enviciarme dentro del mundo de los reconocimientos. Entonces, puedo tomar esa distancia que me refresca y me mantiene aparte y relajado y tomando esto como un hobby, que eso es muy importante.
4: Claro. ¿Y ha escrito sobre odontología? ¿Tiene planes de escribir también pues literatura propiamente de la rama?
5: No ficción, usted me dice sí. Académicamente. Sí, tenemos un pequeño proyecto con un colega para hacer una publicación sobre patología oral. Ya está en marcha, estamos en esa dura fase.
4: O sea, su rol como escritor, pero ya como escritor propiamente de su área.
5: Sí,
4: ya
5: exactamente. Entonces, que es complicado porque cuando uno es fantasioso tiende a ser más extenso y floricundo, y cuando se escribe dentro del contexto deontológico de nuestra profesión, uno puede ser más prosaico o debe ser más prosaico. Entonces, son dos formas diferentes, absolutas, de escribir. Una más placentera que la otra, sin duda, pero también una más utilitaria que la otra. Así que, sí, ya estamos en eso. Esperemos que llegue alguna vez a ver la luz ese proyecto. Sería súper interesante. Pero mientras tanto me divierto también escribiendo cuentos sobre el temor de los pacientes al dentista.
4: Ah, sí, también.
5: También
4: ha sido. Sí. O sea, dentro de sus libros, digamos, ha escrito sobre el odontólogo, sobre el
5: paciente. No está publicado eso, pero ha habido reacciones tan graciosas dentro de las atenciones que realizo que alguna vez escribí una pequeña serie de relatos sobre cómo se comportan los pacientes en el consultorio.
4: No está describiendo a nadie. A nadie y a todo el mundo.
5: Por supuesto, todos me dirán que las ¿cómo se llama? Que las acciones descritas son 100% reales. No, son inspiradas. Pero definitivamente hay un sustento, ¿no? El miedo que los pacientes tienen de enfrentar al dentista. Todo el tiempo nos dicen que prefieren, las señoras nos dicen, prefiero ir al ginecólogo que venir con usted.
4: Así de.
5: No sé, a mí me lo dicen, no puedo yo saberlo, pero me lo repiten constantemente. Así que parece que sí nos tienen mucho miedo coqueteando con el desprecio.
4: Por ahí va. Doctor, cuéntenos qué planes tiene en el campo de la literatura. ¿Está en producción de un nuevo libro? ¿Detalles que nos pueda compartir? O si viene algo por ahí y no lo puede compartir, compártanos lo que pueda decirnos de estos proyectos.
5: Bueno, por si acaso Giovanni me escucha, que es mi editor.
4: De mi mala palabra.
5: De mi mala palabra. Haceme caso, ya tengo por ahí algo que está casi listo, pero no lo puedo continuar revisando yo, tenés que echarle un ojo. Porque, como le comentaba hace un momento, uno lo revisa y lo corrige, lo revisa y lo corrige. Yo creo que jamás que yo me haya puesto a leer una historia mía corta o larga, ha quedado intacta. Si yo me pongo a leerla, le cambio una coma.
4: Y si la
5: lee
4: ahora que ya está publicado, va a sentir que hace falta.
5: Debo confesarle que yo nunca he leído esto publicado, porque no puedo, porque al no tener la capacidad de editarlo, si yo encuentro un error, me molesta, me irrita, me avergüenza.
4: Va a tener el proceso de producción.
5: Sí, entonces sufro demasiado, entonces prefiero no hacerlo, porque no sé si seré yo o en general todos los colegas que intentan trabajar, bregar en este campo de la literatura son iguales, pero para mí es muy difícil la revisión, la edición. Cada vez que lo leo, digamos, tengo una serie de cuentos, yo lo platicaba con Giovanni, de ya están listos, pero si él me dice revisarlo, lo vuelvo a corregir y los odio, por supuesto. Luego tengo esta novela que yo considero casi lista y hace poco que le estaba dando, según yo, una revisión final. Decidí, no la voy a publicar. Es que está horrible, está horrible. Entonces,
4: está reescribiéndola de nuevo.
5: Casi que la estaba reescribiendo. Y de hecho fue bastante, bastante trabajoso, porque era un trabajo como de 180 páginas. Y después de corregir y corregir, miré que iba por 163. O sea, le quité muchísimo. Y estoy seguro que si la vuelvo a revisar, le quito más o le agrego 7. Toda la vida es así, entonces ya no puedo seguir viendo, porque lo voy a terminar odiando más todavía.
4: Bueno, qué interesante escuchar parte de ese proceso de revisión, de creación, de cómo surgen las ideas. Y bueno, así es el proceso de escritura. Como usted nos lo ha contado, de repente un libro nació primero, pero luego al final vio la luz publicado otro. Es interesante todo ese proceso. Doctor, le voy a invitar a que pasemos al siguiente segmento, que se llama Palabras de Luz, donde usted nos comparta una lectura breve de uno de sus libros, que usted lo escoja y que diga, pues si alguien me escucha, quiero que escuche a este Giuseppe escritor y que por aquí, digamos, se lo conozca un poco más usted. Entonces vamos al segmento de Palabras de Luz.

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1: Adelante, doctor, si nos puede compartir una lectura breve de una de sus novelas. Preséntenos cuál novela nos va a leer y nos relata este.
2: Vamos a leer la primera página absolutamente de la novela 3.
1: Que es su segundo libro, su primera novela. Así también es. Premiado, ¿verdad?
2: Así es. Recuerdo su primer día en mi vida. Atravesó las puertas de cristal de la agencia con esa sobriedad que obligaba a imaginarla deslizándose sobre una pasarela extendida solo ante sus ojos. 1,80 m que distaba mucho del promedio de las chicas de por aquí. Verla te hacía creer que una sola mujer podía encarnar todas las virtudes del bien y del mal. Seguro piensan que exagero. Asumen que soy un enamorado más. Una entusiasta víctima cegada por sus emociones. Incluso sospechan que es fea. Pero ustedes no estuvieron ahí. No vivieron sus labios. Ella no los amenazó con sus ojos fijos y la desembocadura de una Holt calibre 38 contra su pecho. El día que entró en mi vida estaba seguro de dos cosas. Primero, yo sufría depresión. Y segundo, eso era producto de una epifanía ocurrida horas antes, esa misma madrugada, cuando comprendí que mi esposa y yo habíamos dejado de amarnos.
1: ¡Ah, qué bonito! ¡Qué bonito ese pasaje! Ya me llamó la atención esa novela, que usted me ha hablado bastante de esa novela. Entonces, creo que para adentrarnos un poquito más. Bueno, le agradecemos a usted, doctor, hoy por haberlo tenido, o debo decirlo también por su nombre, porque hoy lo hemos tenido como escritor, en su faceta de escritor. Entonces, pues ha sido interesante conocer un poco más de todo su proceso de producción, de sus libros, y que estemos al pendiente de cuando salgan las nuevas producciones. Y qué bonito que desarrolle este talento, además, que lo vea también como se dijo, como un hobby, pero también como un talento y una forma también de sacar estos pensamientos. Gracias a usted, doctor. Ha sido el doctor Giuseppe Vigil, que nos ha acompañado en este espacio de 100 años de luz. Agradecemos también a la audiencia por haber estado en sintonía. Se despide de ustedes, Kaylin Espinosa. Hasta la próxima.
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4: Hola, bienvenidos a Ciencia Una, espacio donde presentamos temas asociados a la producción científica de nuestros investigadores de la Universidad Nacional Autónoma de Honduras. Esto con el fin de conocer su impacto de la ciencia en la sociedad.
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4: En este programa conoceremos las maravillas del mundo científico. Soy Carlos Alvarenga, su anfitrión en este viaje por la ciencia en la UNA. Hoy nos acompaña la docente e investigadora Alejandra María Valeriano Elvir, coordinadora académica de la carrera de Comercio Internacional de la Facultad de Ciencias Económicas, Administrativas y Contables, esto en el Centro Regional del Litoral Pacífico, que se encuentra pues en el sur del país. Es licenciada en Comercio Internacional y máster en Dirección de Negocios Internacionales. Hablaremos de un tema crucial para muchas empresas que han tenido que adaptarse a esa realidad que tuvieron que enfrentar en su momento, la resiliencia empresarial frente al COVID-19, esta pandemia que pues afectó en todos los sentidos y la parte empresarial no fue la excepción. Bienvenida, doctora, para este programa de Ciencia Una.
5: Muchas gracias. Primero, pues, agradecerles por la invitación, ¿verdad? Realmente para nosotros es muy importante dar a conocer los resultados de las investigaciones, ¿verdad?, que en nuestro centro regional se han realizado. Así que, pues, estamos atentas, ¿verdad?, a las preguntas y consultas que vamos a desarrollar en este podcast.
4: Sí, ¿y cómo han logrado sobrevivir y salir adelante en medio de esta crisis sanitaria que se vivió a nivel global? Fue, pues, parte de lo que me imagino que ustedes valoraban, ¿verdad?, conocer esas claves de éxito que tuvieron algunas y las claves que también pues asumieron para tener éxito y cómo enfrentaron también algunas pues situaciones pues complicadas. Entonces, este es el tema del programa de hoy de Ciencia Unada, análisis de resiliencia empresarial de COVID-19 en la región sur. Entonces, explíquenos, doctora, más o menos cómo se crea este

0: Pero justo cuando comenzábamos un proceso de capacitación con los estudiantes para hacer la recolección de datos, pues ya se hizo el cierre, ¿verdad?, total del país por la pandemia del COVID-19. Sin embargo, pues como también somos resilientes, ¿verdad?, logramos llevar a cabo la investigación. Nos tomó, como comprenderán, un poco más de tiempo, ¿verdad?, por la situación que enfrentábamos en ese momento, pero al final logramos el objetivo.
1: Claro, no, y destacar que en ese espacio también, pues lo menos que se esperaba la gente en ese espacio era hablar sobre esa situación, ¿no? Me imagino que lo complicado que eso. Ahora lo hablamos desde esta perspectiva, en donde ya se superó esta pandemia, pero en ese momento me imagino que lo hizo mucho más complicado. Y en eso usted, pues, lo exalta en su paper, ¿verdad? En un contexto de distanciamiento físico, muchas empresas generaron un valor negativo, ¿verdad?, ya que el costo de sus insumos de producción excedían la producción bruta. ¿Cómo llegan a esta a entender cómo esta dinámica que se desarrolló particularmente en la región sur? ¿Cómo se manejaba esta dinámica para darnos un contexto de cómo se manejaba la situación del comercio ahí en la región del sur?
0: Bueno, definitivamente, pues las empresas, especialmente las MIPYMES, ¿verdad?, las micro, pequeñas y medianas empresas, tuvieron que adaptarse a esta nueva dinámica, ¿verdad?, bajo el contexto del COVID, y pues implementar nuevos modelos de negocios que antes no habían sido visualizados. Vemos cómo la pandemia crea oportunidades para la innovación y la creatividad. Y vemos cómo estas empresas empiezan a salir a flote gracias a algunas innovaciones que parecieran pequeñas, pero que les permitieron poder mantenerse en el mercado, como el servicio a domicilio. Empezaron a implementar las redes sociales. Y vemos también cómo estas empresas comenzaron a adaptar las medidas de bioseguridad, que al día de hoy, ¿verdad?, en algunas de ellas todavía se implementa, ¿verdad? Y eso, pues, de alguna manera, pues, cambió totalmente su idea de cómo hacer negocios.
1: Y una consideración importante también en parte de lo que usted menciona en la investigación es que esas empresas tenían que vender esos servicios y pagar, pero tenían que pagar salarios, tenían deudas acumuladas, habían arrendamientos ya pues de mucho tiempo, los impuestos que también en su momento se dejaron de pagar, pero se continúan pagando más.
0: Sí.
1: Entonces muchos de estos negocios podrían cerrar y despedir a sus trabajadores en su momento y reducir la demanda que ya existía. Entonces, ¿qué en su investigación, qué condiciones se reflejaron de buenas prácticas por parte de algunos comercios para poder salir a flote?
0: Sí, bueno, la investigación contempla el análisis de varias variables, ¿verdad? Y una de las variables es precisamente el empleo. Vemos cómo muchas empresas tuvieron que suspender temporalmente a sus empleados y otras pues despedirlos definitivamente porque la pandemia incrementó algunos costos, ¿verdad? Sobre todo medidas de bioseguridad y otros costos que en ese momento no se tenían contemplados. Sin embargo, ¿verdad?, a pesar de la situación y que algunas personas pues definitivamente tuvieron que ser desplazadas de su empleo, las empresas lograron sobrevivir utilizando diferentes mecanismos, ¿verdad?, para poder mantenerse en el mercado. Hay algo bien importante que se desarrolló en la investigación y es que vemos cómo incrementaron estos costos, sobre todo los servicios públicos. Las empresas tuvieron que contratar servicios de internet para poder utilizar las redes sociales, etcétera, ¿verdad? Entonces, vemos cómo esto definitivamente es un costo, pero a la vez un beneficio para las empresas.
1: No, y también hay que analizar que el costo que eso significaba mantenerse a flote era un costo mucho mayor, ¿verdad?, que mantenerse en una situación normal, lo que eso significaba, ¿verdad? En esto, ¿cómo generaba la preocupación de esta empresa privada que no miraba pues a salir a flote y sí miraban que la situación empeoraba? ¿Cómo se generó en algunos casos rentabilidad en sus negocios?

0: Hay algo bien importante que nosotros pudimos visualizar en la investigación y una de las preguntas de la encuesta, ¿verdad?, que se hizo a los empresarios, que cabe mencionar que contamos con el apoyo de la Cámara de Comercio e Industrias del Sur para hacer esta recolección de datos. Una de las preguntas se mencionaba de que si ellos visualizaban salir a flote, ¿verdad?, de la situación del COVID-19, y vemos cómo, a pesar de la situación, de los costos que incurría, de lo desmotivante que podría ser la situación, la mayor parte de las empresas nos contestaron que sentían que iban a salir a flote a pesar de la situación. Entonces vemos cómo eso es resiliencia, ¿verdad? La capacidad de podernos adaptarnos a los cambios, de que a pesar de que nos encontramos en dificultades, mantenemos una actitud positiva para poder salir a flote.
1: Ya que lo menciona, ¿verdad? Fueron 48% de las empresas, ¿verdad? Que, pues, en este caso, las empresas concretas, ¿verdad? Fueron empresas MIPYMES, ¿verdad? En sí. Este caso. Y que en su no lograron vender en la última semana en comparación a la semana anterior, ¿verdad? Al inicio del coronavirus. Y 6 de cada 10 empresas indicaron que no suspendieron a sus empleados, mientras que 4 restantes revelaron que suspendieron a sus empleados, esto debido a la crisis sanitaria, ¿no?, del COVID. Entonces, ¿cómo se cambió esa perspectiva, esa mentalidad de estos empresarios ante esta situación? ¿Cómo también se visualizaba de su relación en cuanto a las ventas y cómo ser resilientes también?
0: Sí, bueno, hay algo bien importante, ¿verdad? Y es que definitivamente la zona sur se destaca por ser una zona altamente resiliente, no solo por las condiciones sanitarias, sino que por las condiciones climáticas, ¿verdad? Uh-huh. Que vemos que imperan en la zona sur, ¿verdad? Tanto de altas temperaturas como de bajas temperaturas. Entonces, este tipo de choques que le llamamos, ¿verdad?, permite a las empresas poder adaptarse a este tipo de cambios.
1: Y en el concepto de lo que surgió como pandemia, ¿qué podemos destacar de esas conclusiones que se detallan y se desglosan de esa investigación que ustedes realizaron?
0: Bueno, definitivamente la pandemia de COVID-19 trajo muchas consecuencias al sector empresarial, ¿verdad?, de la zona sur, en cuanto a producción, en cuanto a empleo, en cuanto a ventas, etcétera. Sin embargo, ¿verdad?, vemos cómo las empresas lograron sobrevivir, ¿verdad? Y cabe mencionar que en el 2021 le dimos seguimiento, ¿verdad?, al proceso de investigación con un diagnóstico de sistemas de mercado, y vimos cómo definitivamente las empresas cambiaron su esquema de hacer negocios, que de hecho actualmente, ¿verdad?, aún conservan ese nuevo modelo de negocio.
1: Sí, y hay algo fundamental que mencionan, ¿no? Las empresas que se enfocaron en esa capacitación de sus equipos y en el cambio de su modelo de negocio fueron las que más rápido se recuperaron. ¿A qué se debió esto entonces? ¿A qué podemos decir qué tipo de capacitación se dio y qué tipo de modelo de negocio fueron los que fueron cambiando? Si nos presenta tal vez una perspectiva de algún ejemplo en particular.
0: Sí, por ejemplo, muchas de las empresas principalmente dedicadas al sector de alimentos, ¿verdad?, cambiaron su modelo de negocios. Cabe mencionar que en ese momento todavía en la zona sur no estaba muy desarrollado el servicio a domicilio, ¿verdad? Uh-huh. Venía comenzando, venían sus pininos, algunas empresas que utilizaban aplicaciones mediante la tecnología comenzaba a desarrollarse en la zona. Y vemos cómo los restaurantes, ¿verdad?, y sobre todo los pequeños negocios de comidas comenzaron a implementar este tipo de tecnologías en algunas, y en otras pues simplemente contrataron una persona, ¿verdad?, que le brindara el servicio a domicilio, y vemos cómo ese pequeño cambio tuvo, ¿verdad?, un impacto positivo para poder sobrevivir, y ahora pues de hecho ya vemos que el servicio a domicilio en ese sector, ¿verdad? Uh-huh. Específicamente ya es una realidad, ¿verdad? Ya es un diario vivir. Entonces, eso permitió que la zona turística, o que el sector turístico, mejor dicho, pudiese mantenerse en el mercado, que fue uno de los más afectados por la pandemia del COVID, porque definitivamente disminuyó el turismo en la zona.
1: Y en el caso particular, digamos, ya mencionaste las empresas turísticas, pero ¿qué otras empresas también cambiaron un poquito sus modelos de negocios? Tal vez, y cómo la forma de aplicar también la forma en cómo hacían negocios. ¿Qué perspectiva analizaron ustedes ahí?
0: Sí, por ejemplo, en el caso del comercio en general, ¿verdad? Compra y venta de mercancías en general, pues ya las empresas cerraron definitivamente sus locales físicos, pero tuvieron esa iniciativa, vieron una oportunidad de negocios a través de las redes sociales y empezaron a crear páginas de Instagram, de Facebook, incluso otras plataformas como TikTok, y ese fue como un medio para darse a conocer, no solo y hay algo bien importante, que no solo en la región sur, sino que a nivel nacional. Vemos también cómo ese tipo de negocios comenzó, ¿verdad?, a hacer comercio no solo en Choluteca, sino que en todos los departamentos de Honduras.
1: Y otra cuestión en particular, ¿verdad? Hablando de fundamental, los planes de contingencia, ¿verdad? Que en este caso, nadie, creo yo, en ese contexto se había tenido un plan de contingencia, ¿verdad? Pero estas redes de apoyo que se pudieron crear, ya sea de inversión, tecnología, incluso relacionarse con otros negocios, hacían una gran diferencia. ¿Qué notaron ustedes en esa investigación que ustedes realizaron?
0: No, indiscutiblemente, pues nadie estaba preparado para este tipo de situaciones, mucho menos las empresas, ¿verdad? No lo veíamos venir. Sin embargo, vemos cómo la universidad, a través de este tipo de iniciativas, de este proyecto de investigación, le abrió un poco más la perspectiva, ¿verdad?, a estas empresas para poder visualizar nuevas oportunidades, nuevas ideas, nuevas formas de hacer negocios. Y en general, ¿verdad?, todo lo que es el sector empresarial de la zona sur, ¿verdad?, comenzó a crear sus redes de apoyo junto con las instituciones financieras, ¿verdad?, que tuvieron un papel muy importante para poder otorgar financiamiento y que estas empresas pudiesen invertir en estos pequeños cambios, ¿verdad?, que se hicieron en ese momento. Entonces vemos cómo todo el ecosistema emprendedor en ese momento estaba creando nuevas oportunidades para el sector empresarial.
1: Cabe destacar que este estudio se enfocó mucho en las medianas empresas y pequeñas, ¿verdad?, que tienen una ventaja en cuanto a las grandes empresas, que son un poco más flexibles, ¿verdad? Se logran adaptar un poco a las nuevas tecnologías de mercado, pueden ser más fortalecidas. Esto por la robustez que puede tener una empresa más grande, ¿verdad? Entonces, ¿cómo destacan ustedes la diferencia entre esas empresas pequeñas a las grandes empresas en esa situación del COVID? ¿Cómo vieron la relación ustedes en cuanto a cómo se adaptaban?
0: No, definitivamente igual, las grandes, ¿verdad?, empresas también fueron afectadas por la pandemia, ¿verdad? Si lo vemos desde el punto de vista de la industria, todo lo que es el sector camaronero, que vemos cómo ha venido arrastrando una crisis desde ese entonces, ¿verdad?, y que se están haciendo todos los esfuerzos para poder salir a flote. Vemos que las grandes empresas también sufrieron el impacto del COVID, pero tenían una ventaja, ¿verdad?, que quizás las pequeñas empresas no la tenían, y es que ya implementaban un poco la tecnología, ¿verdad? Entonces eso les permitió poder mantenerse y sobrevivir en el mercado. Sin embargo, con el cierre, ¿verdad?, de las fronteras y con el cierre en general de los países, definitivamente disminuyó, ¿verdad?, la exportación y la comercialización de todos los productos que son insignes de la región sur de Honduras.
1: Wow. Y eso también implica también el tema de la resiliencia. Ya para culminar y cerrar este espacio de Ciencia UNA, ¿qué recomendación final usted le daría a esas empresas que todavía están luchando para superar pues esos efectos que vivieron en la pandemia y pues mejorar en situaciones en donde ya pues se afrontan nuevos retos, ¿verdad? También tenemos esta nueva crisis que se ha generado con una nueva presidencia en Estados Unidos, un nuevo espacio también en cuanto a esa guerra de Ucrania y Rusia. ¿Qué recomendaciones podríamos dar?
0: No, yo les recomendaría y les diría de que siempre debemos estar abiertos al cambio, ¿verdad? Siempre van a haber situaciones, choques, ¿verdad?, que de repente nos van a desmotivar, pero sin embargo debemos ver de las situaciones, debemos de ver oportunidades, ¿verdad?, que fue lo que sucedió en la pandemia del COVID-19, y no solamente las empresas, sino que también las personas. Vemos como en la pandemia una persona natural, ¿verdad?, tuvo una idea de negocio y ahora pues vemos muchos emprendedores que nacieron en pandemia, ¿verdad? Entonces yo les haría, ¿verdad?, un llamado a todas las personas, emprendedores o no emprendedores, a que siempre estemos abiertos al cambio, ¿verdad? Un autor por ahí dice que las mentes brillantes se crean, ¿verdad?, de los conflictos, de las crisis, salen buenas ideas, ¿verdad? Entonces vemos como definitivamente de esa crisis, ¿verdad?, hemos visto muy buenos resultados que hoy en día definitivamente pues ha promovido de alguna manera el desarrollo y crecimiento no solo de la región sur, sino que de Honduras en general.
1: Bien, análisis de resiliencia empresarial COVID-19 en la región sur es el tema abordado hoy en Ciencia Unida, una investigación a cargo de la profesora Alejandra María Valeriano. Gracias por acompañarnos. Recuerden, la ciencia es un viaje de descubrimiento y maravilla, y espero que se unan a nosotros nuevamente para esta próxima aventura. Se despide Carlos Alvarenga, hasta la próxima vez en otro programa de Ciencia Unida.
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0: Hola, bienvenidos a Punto Clave, el espacio donde exploramos las ideas, las historias, las personalidades que dan forma a nuestro mundo. Les saluda Carlos Alvarenga. Gracias por sintonizar este espacio. En cada episodio de Punto Clave tenemos el placer de contar con una gran personalidad. En esta ocasión nos acompaña Francisco Alarcón, director del área académica de la Secretaría del CESUCA, secretario general adjunto del Consejo Superior Universitario Centroamericano del CESUCA también, y ha sido responsable de formular y gestionar y coordinar pues numerosos programas y proyectos centroamericanos en educación superior, quien nos visita también en la Universidad Nacional Autónoma de Honduras para la 62 reunión del CERCIP, uno de los 8 sistemas del CESUCA en el tema de investigación y de posgrado. Entonces, bienvenido, doctor. Un placer tenerlo aquí en Punto Clave.
1: Muchas gracias, Carlos. Muy buenas tardes a usted y a toda la audiencia.
0: Bien, dentro de lo que se maneja en esta reunión también es importante destacar estos retos que asume la educación superior, principalmente en la Universidad de Honduras y también en Centroamérica, en donde se enfrenta pues múltiples desafíos entre el acceso y la cobertura hasta la actualización de los programas educativos. Pues sabemos que hay un crecimiento también en temas de matrícula. Las universidades pues enfrentan pues ciertas limitaciones de infraestructura, financiamiento y recursos tecnológicos, que es bien sabido por el tema educativo. Pero ¿qué retos afronta realmente la educación superior en la región desde su perspectiva?
1: Bueno, creo que el reto más importante tiene que ver con la pertinencia. Es decir, en un mundo tan dinámico como el que tenemos hoy día, en un mundo tan cambiante, en donde el conocimiento, la ciencia, la tecnología avanzan a un vertiginoso ritmo, y hay transformaciones en el mundo económico, en el mundo social, en el mundo político, es difícil mantener el paso. Cuando el negocio de la universidad es generar conocimiento, transmitir conocimiento y educar personas útiles a la sociedad, porque la sociedad está requiriendo cosas nuevas continuamente. Entonces, creo que el principal desafío de las universidades es leer el entorno adecuadamente, visualizar el futuro, identificar tendencias y actuar en reacción a ello, adelantándose a los acontecimientos. Es decir, mantener el paso para mantenerse vigentes y mantenerse relevantes a las necesidades de la sociedad, del mundo del trabajo y de las comunidades, es difícil. Es el principal desafío, creo yo.
0: Claro, y estamos abordando también desde esa perspectiva, pues parte de lo que se desarrolla también en este sistema. Pues una de las principales funciones que dota a la universidad es, ¿no?, que es su investigación, ¿verdad?, que es fundamental para el avance del conocimiento y el desarrollo de soluciones a los problemas de la sociedad. Sin embargo, en Centroamérica pues los recursos son pues muy limitados y los fondos disponibles pues a veces dependen mucho de la cooperación externa. ¿Cómo fomentar entonces redes de investigación en las universidades y afrontar este tema del tema monetario, que no sea una razón para que evitar la construcción de la investigación como base de cada universidad, ¿no?
1: Sí, efectivamente. Los países de América Central invertimos muy poco en ciencia y tecnología. Según las estadísticas del Banco Mundial, nuestro promedio centroamericano está muy por debajo, a menos de un tercio de lo que es el promedio latinoamericano. Incluso los países que más invierten, como Costa Rica y Panamá, que son los que más invierten en ciencia y tecnología, están ellos mismos muy por debajo de la media latinoamericana. Y hay países como Guatemala, como Honduras, que invertimos realmente poco. El caso de Guatemala no llega ni al 0.04. Es decir, estamos hablando de centésimas de punto del Producto Interno Bruto. Entonces invertimos muy poquito, hay muy poca plata, y como sembramos poquito, pues no podemos aspirar a cosechar mucho. Nuestra producción científica es muy limitada por esa razón. Entonces, obviamente, la cooperación internacional se vuelve muy relevante para poder avanzar en esta materia. Y por el otro lado, los pocos recursos que invertimos, normalmente los invertimos para que cada país haga lo suyo. Es decir, la inversión que hace Costa Rica es para que los costarricenses generen ciencia y desarrollen tecnología. Lo que hacen los guatemaltecos es para que los guatemaltecos lo hagan, pero casi no compartimos ni alineamos recursos. Entonces, hemos encontrado de que si queremos promover intercambio, colaboración, lograr masa crítica en algunas áreas de conocimiento, porque como son tan escasos nuestros científicos, por cada 100.000 habitantes tenemos muy poquitos científicos, hay áreas de conocimiento en donde prácticamente no hay masa crítica, y para poder tener un impacto importante y significativo podríamos lograrlo si apilamos recursos, unimos, alineamos recursos y podemos trabajar juntos. Entonces,
0: y es precisamente también lo que se habla mucho de las redes de investigación, que aumenta mucho lo que usted menciona, ¿verdad? Que eso, pues, si se obtiene ese recurso de una universidad de Costa Rica, a mí me parece curioso, porque hay a veces cuando uno lee información ve que a veces están trabajando en la misma área, ¿no? Y tal vez trabajos conjuntos podrían ser bastante llamativos.
1: Eso es exactamente la idea. Es decir, mucho de lo que se invierte de recurso público en ciencia en Centroamérica se invierte a través de las universidades. Entonces, nosotros encontramos que hay posibilidades de alinear los escasos recursos que disponemos si identificamos puntos de interés común. Es decir, definimos una agenda de investigación común que ya la tenemos, pero que la estamos actualizando, para definir en dónde estamos de acuerdo en invertir conjuntamente y trabajar juntos. Ahorita estamos haciendo un estudio de prospectiva para identificar escenarios de futuro, tendencias, y a partir de eso proponer una actualización de la agenda regional de investigación y poder a partir de ello alinear esfuerzos y recursos para hacer programas regionales de posgrado y redes de intercambio y colaboración científica. Hoy día el SUCA ha promovido mucho las redes gracias a la cooperación internacional. Es decir, tenemos la cooperación del canadiense, que nos está ayudando muchísimo, y la cooperación de los Estados Unidos también, y varios millones de dólares hemos logrado gestionar para poder invertirlo en redes de intercambio y colaboración científica. Pero eso no es sostenible. Lo que queremos es proponerle a nuestros gobiernos, a nuestros ministerios de ciencia y secretarías nacionales de ciencia y tecnología, que se unan a este esfuerzo de alinear recursos nacionales para tener intercambio y colaboración científica y tener un poquito de más impacto del que logramos de manera individual en nuestros respectivos países.
0: Bueno, bien mencionaba usted que la educación de posgrado, pues, es clave para formar, pues, profesionales académicos especializados, pues esto que impulsen ese crecimiento económico y el desarrollo, ¿no? Incluso no solamente en cuanto a las sociedades, sino también un aporte a nivel global, ¿verdad? Sin embargo, en Centroamérica, pues, contamos con una oferta de posgrados que sigue siendo un poco limitada. A veces, pues, no se logra llegar a ese mercado laboral ni a los temas prioritarios de la región. ¿Cuáles son esos desafíos para mejorar esos posgrados y acercar estos al futuro? Porque sí es necesario, pues, abordarlo desde esa perspectiva. Incluso con la irrupción de la inteligencia artificial. ¿Cómo visualiza usted desde esa perspectiva?
1: Bueno, en materia de posgrados tenemos un problema de fondo, desde mi punto de vista. Y es que en América Central, unos más y otros menos, pero yo creo que todos en general, hemos creído que los fondos públicos que recibimos de los estados en nuestros presupuestos universitarios de universidades públicas, solo debemos invertirlos en el grado. Y hemos dejado el posgrado para que se financie con los recursos que aporten los estudiantes. Es decir, en eso no nos diferenciamos mucho de las universidades privadas. Es decir, prácticamente los programas de posgrado en su mayoría en las universidades públicas centroamericanas se financian con los recursos que aportan los estudiantes. Son autofinanciables. Es más, se ven hasta como una fuente de ingresos para las instituciones. Entonces, en la medida en que no cambiemos esta política, porque esto no sucede así en toda América Latina, en otros países de la misma Latinoamérica, el posgrado es financiado en las universidades públicas también con presupuestos públicos. Sin embargo, nosotros en Centroamérica, por razones que no conozco y no entiendo muy bien, que son históricas, hemos tenido un criterio diferente. Entonces, eso hace que la mayoría de posgrados se concentren en áreas que tienen mucha demanda, alta demanda y bajos costos de inversión. Pero hay ciertas áreas de conocimiento que son de valor estratégico para el desarrollo de nuestros países, pero que son de baja demanda y de alto costo de inversión. Y en esos casi no tenemos oferta de posgrados, porque no son sostenibles, porque no son rentables para las universidades. Entonces, ese es un problema que tenemos que reflexionar, revisar nuestras políticas de financiamiento de los estudios de posgrado en el marco de las universidades públicas. Algunas universidades ya comienzan a tener posgrados diferenciados, es decir, una política diferenciada de financiamiento, que ciertos programas que son de valor estratégico, aunque tengan altos costos, son asumidos por los presupuestos universitarios.
0: Un poco cofinanciado, ¿verdad?
1: Son cofinanciados o son financiados totalmente con recursos del presupuesto, pero no todas las universidades de la región tienen esa combinación de política de financiamiento. Ese es el problema y el desafío más importante, creo yo, para lograr despegar en materia de posgrado.
0: Bien, en el SUCA también no hay que dejar de lado que también ha impulsado redes de colaboración entre universidades. Ya lo mencionaba usted, en temas de investigación, también el tema de acompañamiento, en tema de crear proyectos, además de buscar alianzas internacionales. Eso se llama un proceso colaborativo que está muy presente. ¿Cuál debe ser esa ruta que debe continuar el CESUCA para seguir trabajando, pues, en pro de las universidades? Recordemos que es un organismo sin fines de lucro y que también, pues, le tiene a ver, pues, el fomento de la educación superior en todos los niveles.
1: Bueno, uno de los 8 sistemas regionales del SUCA es el CIESCA, que es el Sistema de Internacionalización de la Educación Superior. Ahí están las vicerrectorías o direcciones generales de cooperación internacional. Entonces, la idea es que la gestión internacional la hagamos también de manera colaborativa y no solo pensando en el horizonte de nuestras respectivas instituciones. Obviamente, la gestión de financiamiento es esencial para poder obtener becas, obtener recursos para hacer investigación. Y si logramos coordinar nuestros esfuerzos de gestión internacional, que normalmente se coordinan desde las oficinas de relaciones internacionales o asuntos internacionales, avanzaremos un poquito más en esa dirección. Entonces, yo creo que el SUCA puede ser, es de hecho, pero podría mejorar eso, un espacio de coordinación y alineamiento también de la gestión internacional.
0: Y también en pensar en las alianzas y cooperaciones, ¿no? Para enfrentar esos retos que usted menciona, esas alianzas y cooperación internacional, pues debe jugar ese papel fundamental. Entonces, las universidades de la región, pues, han establecido, pues, acuerdos con instituciones, y también lo hacen a través del SUCA. Pero, ¿qué alianzas considera usted que deberían de irse profundizando aún más para fomentar la mejora en la educación superior? Ya lo hablábamos en la red de investigación, pero también en el tema de la educación superior en general, ¿cómo lo visualiza usted?
1: Bueno, alianzas alrededor de temas de interés común, ¿verdad? Afortunadamente tenemos un plan estratégico que nos marca la cancha. Es decir, tenemos ya un consenso definido en el último Congreso Universitario Centroamericano que define objetivos estratégicos y líneas de acción en donde trabajamos en forma colaborativa. Entonces, obviamente, eso significa que debemos de buscar alianzas internacionales y recursos internacionales y alinear nuestros propios recursos para lograr estos objetivos en estas líneas de acción. Entonces, no voy a decir nada nuevo, es muy largo, son 30 objetivos estratégicos los que tenemos y numerosas líneas de acción. Eso está distribuido en los diferentes sistemas de la confederación, entonces cada quien tiene un pedacito del pastel que tiene que empujar, ¿verdad? Como para que toda la locomotora se mueva. Pero sí, efectivamente, creo que la ventaja que tenemos es que sabemos hacia dónde queremos ir juntos. Entonces ahora lo que tenemos que hacer es coordinar esfuerzos. Precisamente en la reunión de ayer y de hoy hemos tenido por separado la reunión del Consejo Regional de Investigación y por separado la del Consejo Regional de Posgrado. El Consejo de Posgrado se enfocó a hacer un taller para identificar áreas en donde hay interés común y hay capacidades comunes para organizar programas de posgrado conjuntos, programas de posgrado regionales. Entonces yo creo que se logró avanzar, se identificaron varias áreas en donde hay al menos 3 universidades que tienen interés y tienen capacidad, de suerte que en esas áreas se va a promover programas conjuntos. Obviamente eso ya nos lleva a buscar juntos financiamiento. Por ejemplo, una de las organismos que estamos pensando tocar muy pronto es el Servicio Alemán de Intercambio Académico para que nos apoyen con su programa regional centroamericano con becas para que estudiantes centroamericanos puedan estudiar en Centroamérica con estos programas cooperativos.
0: Bien, y una perspectiva futuro de, a pesar pues de los desafíos, la educación superior en Centroamérica pues hay un potencial enorme de transformación. Lo vemos cómo están surgiendo pues estas universidades de Costa Rica con mejores potenciales en la USAC por su parte, pues a pesar de las limitaciones hay un gran reconocimiento en la investigación y una oferta de posgrados pues que se ha ido adaptando un poco también a las necesidades de la región. Pero desde esa perspectiva, ¿dónde cree que va la perspectiva del futuro de la educación regional en educación superior? ¿Hacia dónde usted cree que se está orientando? Y también un poco a nivel global.
1: Bueno, todavía no tenemos los datos procesados, pero hemos realizado un estudio de la oferta académica de las universidades, no solo las públicas, las universidades miembros del SUCA, sino también las universidades privadas de América Central. Hemos revisado cuál es la oferta, hemos identificado que hay más de 10,000 programas que se ofrecen entre pregrado, grado y posgrado, entre las 280 y pico de instituciones que existen oficialmente o legalmente autorizadas para operar en Centroamérica. Y el procesamiento de estos datos nos va a decir muy pronto en dónde está enfocado el esfuerzo de la oferta de educación. Ya en el estudio anterior que hicimos de este tipo antes de la pandemia, encontrábamos que pese que somos países que dependemos en buena medida de la agricultura, de la producción agropecuaria, esa es un área muy abandonada. Es decir, tenemos muy pocos programas de estudio que se ubican en esas áreas de conocimiento, incluyendo universidades privadas y públicas. Claro, las públicas somos las que más ofrecemos en esa área, pero aún así es muy poco. Es una de las áreas más débiles y el esfuerzo se ha concentrado mucho en el área de las ciencias sociales, sobre todo en las ciencias jurídicas, en administración de empresas, negocios. En ese campo hay un fuerte componente de oferta, pero en las partes de la ingeniería no tanto. Entonces, vamos a ver que si ha cambiado la situación cuando procesemos los datos y poder ver si vamos por buen camino o no.
0: O sea, ha cambiado un poco el asunto también, ¿verdad? Doctor, ya para finalizar esta entrevista muy amena, no sé si tiene un mensaje final sobre la importancia que es la educación superior, ya que usted pues también pues se maneja mucho en los temas académicos, pero también hay que resaltar el aspecto humano de eso, ¿verdad? Entonces, a sus consideraciones en cuanto a eso.
1: Bueno, yo creo que la educación superior es muy importante en la medida en que es a través de las universidades públicas o privadas que se forman las nuevas generaciones al más alto nivel, es decir, el capital humano más calificado de nuestros países se está formando hoy en nuestras aulas, los que van luego a tomar las decisiones a nivel político, a nivel empresarial, a diferentes niveles de la vida nacional. Ahí van a estar los futuros jueces, ahí van a estar los futuros artistas, los ministros, los gerentes, los empresarios. Entonces, la educación superior es la que nos está construyendo el futuro de alguna manera, porque está formando a las nuevas generaciones. En la medida en que lo hagamos bien, creo que podemos ayudar a nuestras economías, y una de las cosas que tenemos que entender es que no es solamente con transmitir conocimientos y contenidos que lo hacemos bien. Lo hacemos bien en la medida en que ayudemos a estos jóvenes a desarrollar competencias de futuro, competencias esenciales del siglo XXI, es decir, la capacidad de trabajar en equipo, capacidad de comunicarse asertivamente, tener pensamiento crítico, ser creativos, resolver problemas, ser emprendedores. Ese tipo de competencias rara vez aparecen de manera explícita en nuestros planes de estudio, y eso debe de cambiar, creemos nosotros.
0: Bien, agradecemos a Francisco Alarcón, secretario general adjunto del SUCA, pues por esta valiosa conversación, esto tan fascinante sobre los retos de la educación superior en Centroamérica, que bien, son grandes, pero con esfuerzo y colaboración entre las universidades de la región, pues se pueden construir un futuro para todos nuestros jóvenes y profesionales. Esto ha sido todo en este podcast de Punto Clave. Se despide de ustedes Carlos Alvarenga en una edición más de Punto Clave.
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3: Buenos días, bienvenidos a El Informativo. Les saluda Kaylin Espinosa. Gracias por acompañarnos en una edición más. De inmediato pasamos con los titulares para este 1 de septiembre de 2025 desde la máxima casa de estudios.
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3: Educación superior acelera reconocimiento de títulos y abre puertas a estudiantes internacionales. Consejo Universitario aprobó nuevos posgrados, ampliación de cupos y carreras con alcance global. Las universidades buscarán incidir en el voto consciente y el fortalecimiento democrático, afirmó el rector Odir Fernández. Hoy, 1 de septiembre, la UNAI hizo la bandera nacional para inaugurar el mes de la patria. Paso firme contra el dengue. Honduras recibe equipos y materiales gracias al apoyo del gobierno de Corea. Le contamos más. Además, estamos a pocos días de comenzar la segunda edición del FUCAIN.
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3: Comenzamos este espacio noticioso contándole que la Dirección de Educación Superior, a través de su titular Cleopatra Duarte, anunció importantes reformas aprobadas durante la reciente sesión del Consejo de Educación Superior, que son encaminadas a modernizar y agilizar procesos académicos claves para los ciudadanos hondureños y potenciales estudiantes extranjeros. Una de las medidas más destacadas de este nuevo proceso es la aceleración en el proceso de reconocimiento de títulos universitarios nacionales, una responsabilidad conferida a la UNA por mandato constitucional, específicamente en el artículo 160 de la Carta Magna. Y bueno, al respecto, la funcionaria de la UNA dijo: hemos estado revisando los tiempos de espera que han tenido nuestros usuarios y ha sido interés de nuestro rector que mejoremos estos tiempos de entrega, expresó Duarte, quien confirmó que el CES, este Consejo de Educación Superior, ha delegado la responsabilidad de validación y registro de títulos en la presidencia, el rector Odil Fernández y la secretaría del Consejo, permitiendo que estos trámites se realicen antes de cada reunión mensual. Además, bueno, con esta nueva disposición, los títulos podrán registrarse inmediatamente después de validar los documentos e información académica y no será necesario esperar la aprobación previa del CES. Enhorabuena. Pero bueno, con más información le contamos que recientemente se llevó a cabo la sesión de consejo correspondiente al mes de agosto y el pleno de consejo universitario que desarrolló esta sesión extraordinaria aprobó los diseños curriculares de nuevas maestrías y doctorados, la extensión de un título póstumo y los principios, así como criterios para la elaboración de un nuevo plan de arbitrio de la Universidad Nacional Autónoma de Honduras, en el cual se mantendrán los montos actuales de matrícula y demás servicios estudiantiles. Entre los puntos aprobados en esta sesión de consejo destaca, además, la ampliación de cupos para diversas ingenierías y la propuesta del presidente del Consejo Universitario, el rector Odir Fernández, para que todos los nuevos programas de posgrado destinen 3 becas a personas de bajos recursos. Además, se autorizó que las nuevas maestrías y doctorados puedan impartirse en modalidades presencial, virtual, bimodal y a distancia. Se agregó, bueno, se buscará un mecanismo de gratuidad o exoneración para los servicios odontológicos y los brindados por el Centro de Diagnóstico de Imágenes Biomédicas, Investigación y Rehabilitación, especialmente en el caso en que los solicitantes demuestren no poder cubrir ni el costo mínimo. Entonces se va a trabajar en esto. También fueron aprobados los diseños curriculares de la maestría en Derecho al Trabajo y Seguridad Social, que está adscrita a la Facultad de Ciencias Jurídicas, y el doctorado en Ciencias Económicas, adscrito a la Facultad de Ciencias Económicas, Administrativas y Contables. Asimismo, se avaló el rediseño curricular de la maestría en Dirección de Negocios Internacionales. Pero bueno, con más información le contamos que recientemente, bueno, el rector de la UNA encabezó una reunión con los 21 rectores de las universidades que integran el Consejo de Educación Superior en nuestro país. Y bueno, nuestro rector es el presidente. Este encuentro sirvió para discutir temas clave vinculados con el fortalecimiento de la educación superior y el papel de la academia frente al proceso democrático del país. Entre los temas abordados destacó el avance de diálogos promovidos por la UNA y el CES. También se discutió el rol de las universidades ante el proceso electoral, atendiendo a las circunstancias o elementos que puedan presentarse de cara al proceso electoral, darle ese respaldo a la comunidad, a la continuidad de sus actividades, y como ente supervisor verificar cada una de las acciones que ellos emprendan, explicó el rector. Y bueno, Fernández enfatizó la necesidad de que las universidades públicas y privadas trabajen como un sistema integrado. Creo que la academia se ha quedado muy corta en esas opiniones, en esa incitación para el voto, para el fortalecimiento de la democracia. Debemos trabajar un poquito más en sinergia para que salgamos como educación superior, no como una universidad, no como todas las universidades públicas, no como las universidades privadas, sino verdaderamente como el sistema que realmente conformamos, continuó diciendo Fernández. Bien, y para cerrar el bloque de noticias nacionales, le contamos que hoy, lunes 1 de septiembre, pues recientemente la máxima casa de estudios, con las primeras luces del día, toda la comunidad universitaria en cada uno de sus campus se reunió este lunes 1 de septiembre para rendir tributo a uno de nuestros símbolos más sagrados, la bandera nacional de Honduras, y con ello se inauguró el mes de la patria. Elevamos nuestro compromiso porque la patria no se honra solamente con palabras, sino que también con actos en la manera en que nosotros elegimos servir a nuestro país, destacó el rector Odir Fernández en su discurso de inauguración de la fiesta patria e izamiento de la bandera nacional de Honduras y de los países hermanos de Centroamérica. Así, las autoridades universitarias encabezadas por Odir Fernández, acompañados por decanos, directores de carreras, secretarios ejecutivos, miembros de la Junta de Dirección Universitaria, pues acompañaron a nuestro pabellón nacional aquí en Ciudad Universitaria, y en cada uno de los campus también se realizó el mismo proceso de izamiento del pabellón nacional, marcando oficialmente el inicio de las fiestas patrias en la Universidad Nacional Autónoma de Honduras. Bien, vamos con más y ahora nos vamos al campo de las noticias culturales.
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3: Y en el el campo de las noticias culturales, le contamos que ya faltan pocos días para celebrar el arte y la cultura en Honduras, en la Universidad Nacional Autónoma de Honduras. Y es que con el fin de incentivar la cultura y el arte, se realiza, esta es la segunda edición del Festival Universitario de la Cultura y el Arte para la Identidad Nacional, FUCAIN, que se realizará en Ciudad Universitaria del 8 al 11 de septiembre. En el mismo se tendrán las siguientes disciplinas artísticas: literatura, danza, cinematografía, música, teatro, artes visuales. Y estos artistas expresarán su arte y conocimiento durante 4 días, del 8 al 11 de septiembre. Así que para ello continúan las reuniones con las diferentes comisiones para dar continuidad a los preparativos de esta gran celebración nacional. Algunos aspectos que se abordan fueron la atención técnica en cada escenario, los animadores, los servicios de salud y el cronograma de actividades para estos 4 días, una actividad que se desarrollará próximamente en Ciudad Universitaria. Y bueno, también nuestros artistas también ya se están preparando, ultimando detalles para dar lo mejor en esta presentación. Pero bueno, nos vamos ahora al campo de salud.
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3: Y en el campo de salud le compartimos noticias positivas porque Honduras avanza en su lucha contra el dengue, esto con el respaldo del gobierno de la República de Corea, que financia con $1,000,000 el proyecto sistémico para la respuesta humanitaria ante la emergencia nacional por epidemia de dengue. Recientemente, la Organización Panamericana de la Salud entregó equipos, insumos y materiales de comunicación que reforzarán el trabajo de salud en 5 regiones sanitarias: Francisco Morazán, El Paraíso, Santa Bárbara, Cortés y Gracias a Dios, pero también las 2 regiones metropolitanas de salud. Los recursos entregados permitirán diagnosticar y tratar casos de dengue de manera más rápida y eficaz. Además, ayudarán a fortalecer la vigilancia epidemiológica en zonas de riesgo, apoyar las acciones comunitarias de prevención y control de criaderos, mejorar la comunicación con la población mediante mensajes claros y pertinentes. Y bueno, sin duda, este apoyo de Corea ya se traduce en más herramientas para los equipos de salud, más información para las comunidades y más capacidad para responder contra el dengue, donde golpea con fuerza. La OPS, la OMS, destacó que la cooperación técnica ha estado presente desde el año pasado y continuará hasta 2026, articulando un manejo clínico, vigilancia, comunicación de riesgos y control vectorial para evitar el aumento de casos de dengue.

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1: Bien, gracias por habernos acompañado en el informativo. Se despide de ustedes, Kaylin Espinosa. Hasta la próxima.
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1: Bienvenidos a una nueva edición de Salud para Todos, el espacio donde exploramos temas cruciales sobre salud integral, abordada desde la visión de expertos en salud de nuestra Universidad Nacional Autónoma de Honduras.
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1: Hoy hablaremos acerca de la depresión. Bienvenidos al podcast donde exploramos temas de bienestar, medicina preventiva y hábitos saludables para mejorar la calidad de vida de nuestros escuchas. Soy Kaylin Espinosa, su anfitriona y guía en este viaje hacia una vida más saludable y plena. Y bueno, antes de darle la bienvenida a nuestra invitada con la cual abordaremos este interesante tema, les comparto algunas cifras, algunos datos de la OMS. Bueno, es un trastorno mental común. Se estima que en todo el mundo el 5% de los adultos padecen depresión. Se estima también que afecta más a la mujer que al hombre. Y que puede llevar a otros problemas de salud. Así que bueno, hoy será la doctora Gabriela Isabel Blanco, residente del segundo año del posgrado de psiquiatría y que hace su rotatorio en el Centro de Diagnósticos e Imágenes Biomédicas de Investigación y Rehabilitación CDVIR, que nos acompaña para compartir más sobre este tema. Bienvenida, doctora, gracias por acompañarnos en Salud para Todos.
4: Hola, Kaylin, muchas gracias por la invitación. Para mí es un honor estar aquí y poderles aclarar un poco y darles información acerca de esta temática tan importante y que es tan común en nuestra población universitaria.
1: Gracias a usted, doctora, y sí que sin duda estas son temáticas importantes. Hemos visto cómo en los últimos años la salud mental ha adquirido relevancia especial e importancia, y también cómo se han visibilizado este tipo de problemas de salud que pueden afectar la vida de las personas. Así que bueno, hoy que hablaremos sobre la depresión, amplíenos un poco más sobre qué es la depresión y cómo se diferencia de la tristeza común, porque quizás es fue común cotidiano que yo diga, ay, hoy tengo ansiedad, hoy estoy depresiva, pero ¿qué es en sí la depresión y cómo se diferencia de esa tristeza común?
4: Sí, con gusto. Bueno, la depresión en realidad es un trastorno del estado de ánimo y esto va mucho más allá de sentirse triste o de tener un mal día. En realidad, sabemos que todos en algún momento de nuestra vida vamos a experimentar tristeza, ya lo hemos hecho, también frustración. Podemos sentirnos desanimados y eso es completamente normal. La tristeza común suele tener una causa clara. O sea, podemos identificar, por ejemplo, que perdimos a alguien, cortamos con el novio, se nos murió alguna persona querida, también tuvimos alguna decepción, nos fue mal en alguna clase o tuvimos algún conflicto o alguna pelea con algún amigo. Y aunque puede doler mucho, esto va a disminuir con el tiempo y no va a impedir que sigamos nuestras actividades cotidianas. Pero cuando estamos hablando de un trastorno depresivo, esto se sale de los parámetros. Es decir, que es una emoción más profunda, es algo que dura más del tiempo que se espera y se caracteriza por esta sensación que es persistente, de vacío, de desesperanza, hay desinterés. Puede haber incluso sentirte de esta manera sin que puedas identificar cuál es la causa. Es como que si la persona estuviese apagada o estuviese desconectada del mundo y de sí misma. Entonces esto no se alivia fácilmente con palabras, por ejemplo, o que tú te distraigas o vayas a hacer otra cosa, sino que afecta tus funciones vitales. Inclusive va a estar alterado el sueño, va a estar alterada la alimentación, y esto va a tener repercusiones en tu funcionalidad. Entonces, de repente, ya no solo se trata de que no tengo ánimo para levantarme hoy de la cama e ir a clase, sino que se vuelve algo repetitivo y ya pues se van volviendo más frecuentes las ausencias, por ejemplo, para darte un ejemplo práctico.
1: Bueno, eso es interesante para conocer un poco más sobre el tema, pero háblanos de esos signos que son más frecuentes, que pueden indicarnos que algo está mal, que hay depresión. Estos signos que quizás los que estamos alrededor los podemos ver, o quizás la misma persona que lo está viviendo puede ver que algo está mal.
4: Sí, claro. Hay que ser bastante observadores, porque los síntomas van a variar de persona a persona. Todos somos totalmente distintos, pero hay ciertos signos y síntomas que son comunes, ¿verdad? Y que los profesionales de la salud mental utilizamos para poder hacer el diagnóstico. Entonces, uno de los principales es este estado de ánimo deprimido, ¿no? Que es la tristeza, que va a estar presente todos los días, la mayor parte del día. Y esto puede manifestarse como el típico llanto, ¿no? Esta tristeza profunda, pero también puede estar manifestado como por enojo, ¿verdad? Es esta persona que de repente le dicen una cosa y ya explota, ¿no? Entonces el enojo también puede ser una manifestación. O nos podemos ir al otro extremo, en donde la persona está totalmente apática, o sea, de verdad que no hay reactividad para absolutamente nada. Luego, otro síntoma central es lo que nosotros llamamos anhedonia, que es una palabra curiosa, pero es esta pérdida de interés o placer en las actividades que antes tú disfrutabas. Entonces, por ejemplo, te gusta leer, te gusta dibujar, te gusta escribir y de repente ya dejaste de hacerlo. Entonces, eso es lo que conocemos como anhedonia. También pueden haber cambios que ya son más físicos. Esto es lo somático, como por ejemplo que pierdas el apetito, estés comiendo menos, no estés disfrutando de tus alimentos, o bien que comas en exceso. También, por ejemplo, el sueño, que se puede dar también en los dos extremos, o sea, o no estás durmiendo, te cuesta mucho empezar a dormir, o te levantas en medio de la noche despertándote a cada rato, o te levantas muy temprano y sientes que no has descansado y que tu sueño no ha sido reparador. Y esto, pues, tiene que pasar al menos 3 veces a la semana para considerar que es un síntoma de depresión. O que duermas demasiado. El exceso de sueño también es un síntoma que consideramos dentro de un síndrome depresivo. Además de esto, pudieras presentar fatiga constante, dificultad para concentrarte, para tomar decisiones, también ideas de que vales menos que los demás, que te sientes culpable por alguna razón, y también podemos llegar a tener ideas de muerte o de suicidio.
1: Bueno, esto es importante considerarlo. Doctora, ¿puedo ser una persona aparentemente normal, llevar una vida normal y de pronto comenzar a sentir, a tener síntomas de depresión?
4: Sí, por supuesto. Esto, como te digo, a veces puede tener una causa, ¿verdad? O sea, de repente estás atravesando por un momento difícil en tu vida y puede que te deprimas, ¿no? Pero también puede aparecer de nuevo, o sea, de repente empiezas con los síntomas depresivos, porque esta enfermedad tiene un componente que es biopsicosocial. Entonces tiene un componente biológico, quiere decir que tu cerebro de repente tiene alguna alteración estructural que te puede predisponer a esto. También está la parte psicológica, que es todo lo externo, todo lo que te puede estar afectando, ¿no? Como cualquier conflicto que tengas, y la parte social también, que va muy de la mano con esto. Depende también de tus defensas, de cómo tú lidias con las cosas que te pasan. Entonces, ves que es un es como de diferentes componentes. Entonces, sí, definitivamente podría ser una persona totalmente normal. De repente no hay historia familiar, pero sí te podrías deprimir. Todos estamos expuestos a eso.
1: ¿Cuál es el tratamiento más efectivo para la depresión? ¿Cuándo es necesario considerar el uso de antidepresivos y cómo es?
4: Ajá. Esta pregunta es súper frecuente, ¿verdad? Creo que muchas personas creo que tienen este recelo o este miedo de ir con un profesional de la salud mental porque le tienen miedo a los medicamentos psiquiátricos. Entonces, esto va a depender de la severidad del cuadro depresivo. Generalmente utilizamos un enfoque combinado, pero todo depende de cuál es la característica de la persona. Entonces tenemos, por ejemplo, la psicoterapia y los psicofármacos. Entonces la psicoterapia, especialmente podemos utilizar cualquier corriente, pero la más común es la terapia cognitivo-conductual. Pueden ayudarte a procesar estas cosas que te están pasando y acoplarte mejor. Pero a veces es necesario utilizar los fármacos cuando la depresión es muy severa o cuando vemos que te podemos ayudar, por ejemplo, consiguiendo sueño o calmando ansiedad, que también se combina con los síntomas depresivos. Entonces, yo te diría que depende de cuál es tu caso. Entonces, mi invitación para la audiencia es que si reconocen que tienen estos síntomas, que acudan donde un profesional para que los podamos evaluar y así determinar cuál es el mejor tratamiento.
1: Doctora, ¿en quiénes es más frecuente la depresión? ¿Hombres, mujeres, niños? ¿Incide la edad? Cuéntenos también este aspecto.
4: La verdad es que la depresión se puede presentar en cualquier etapa de la vida de una persona. Es más frecuente que se den en mujeres jóvenes en la década

0: realidad porque está cursando con un cuadro depresivo. Igual con los adultos mayores, es otra población que hay que ponerle ojo porque de repente no es tan florido el cuadro como lo podríamos ver en una persona joven. Entonces, sí, en cualquier momento se puede presentar.
1: ¿Qué se ha enseñado a trabajar o hablar sobre depresión o más bien cómo es ese comportamiento de la sociedad en relación a estos temas? Decíamos al principio que también el hecho de visitar a un psiquiatra hasta puede ser un mito dentro de nuestra sociedad. Entonces, ¿cómo se ve estos temas?
0: Sí, realmente que qué bueno que nos han brindado este espacio para poder hablar un poco más acerca de esta temática y socializarla más y normalizar esto, ¿no? Porque ese es el problema con muchos de los pacientes que llegan a nuestras consultas. Tienen años sufriendo de este tipo de síntomas, tienen años cargando con esto ellos solos. Y realmente hablar y trabajar con la depresión nos enseña cada día a los profesionales a que la historia humana de cada persona es muy compleja, es única y es un acto de valentía que se presenten a nuestras consultas. Entonces yo los insto a que vayan, que no tengan miedo, que prueben, porque realmente quizás lo que está pasando no es tan malo, pero el tener depresión es como ver al mundo con unos lentes oscuros. Entonces es un filtro que te pones y de repente la realidad no es tan mala como la estás sintiendo. Y nosotros somos los encargados o las personas idóneas para poderte ayudar a quitar esas gafas de tus ojos y que puedas ver el mundo como es.
1: Gracias, doctora, y me gusta ese mensaje que reciban pues las personas que quizás estén pasando por esta situación o que tengamos un amigo, un conocido que veamos que está pasando por esta situación, porque ver que hay una salida, que hay una ayuda. ¿Cómo nosotros podemos ayudar a alguien cercano que está deprimido? ¿Qué podemos hacer nosotros alrededor?
0: Bueno, en primer lugar es darle esta escucha activa, darle este espacio para que él se pueda expresar. No tienes que tratar de arreglar a la persona porque en realidad no es que hay algo malo con la persona, simplemente es que está enferma y esto es una enfermedad como cualquier otra. Lo más valioso que a veces podemos ofrecer es esta compañía. Decirle, por ejemplo, frases como no estés triste o solo échale ganas. Eso en realidad a veces puede invalidar a la persona y puede hacer que se invisibilice lo que está sintiendo. Porque la depresión no se va a quitar solo con la voluntad o por estos consejos que quizás las personas lo dan de manera bien intencionada, pero en realidad están invalidando lo que la persona siente. Entonces es decir mejor frases como estoy aquí para vos, no estás solo, o preguntarle por necesidades, ¿qué necesitas hoy? Es útil también poder animar suavemente a buscar la ayuda profesional sin presionar tanto y sin imponerlo, sin darle órdenes. Acompañar a la persona a la cita, por ejemplo, ayudarle a hacer una llamada o simplemente estar ahí cuando la persona lo decida. Eso puede hacer una gran diferencia. Y otra forma también de ayudar es informarse para no caer en estos mitos o juicios que pueden producir aislamiento en la persona. Y es muy importante que si esta persona muestra señales de riesgo de suicidio, como por ejemplo lo escuchas que dice comentarios de querer morirse, o que por ejemplo está haciendo planes, arreglando pertenencias, o que es una persona que se aísla mucho, esto es serio, hay que tomarlo con mucha importancia y ahí sí, pues buscar lo más rápido posible apoyo con profesionales o líneas de emergencia para que la persona pues pueda encontrar esa esperanza o ese rayito de luz que tanto necesita.
1: ¿Cómo la depresión puede afectar la actividad normal de una persona, es decir, el quehacer de sus tareas? ¿Cómo puede influir en el ser humano?
0: Sí, la funcionalidad es una de los criterios que nosotros tomamos en cuenta para decir, bueno, esa persona está atravesando por un episodio depresivo. Y bueno, la temporalidad es que no tienes que esperar tanto, ¿verdad? Nosotros tomamos como una referencia 2 semanas de estos síntomas. Sin embargo, si esto es muy grave, inclusive puede ser menos. Pero, por ejemplo, la funcionalidad no solo se trata de tus actividades académicas, por ejemplo, en la población universitaria, sino también, por ejemplo, si estás descuidando tus relaciones interpersonales,

0: no estás asistiendo a actividades familiares porque no tienes el ánimo de hacerlo, te estás perdiendo cumpleaños, te estás perdiendo fiestas cuando antes lo hacías, o por ejemplo, estás dejando de asistir a la iglesia o ya no te estás involucrando tanto, ya no te causa la misma satisfacción. A nivel de tu trabajo también estás faltando, te estás quedando dormido, te sientes muy cansado, etcétera, etcétera. Todas estas cosas son parte de la funcionalidad que pues hacen que nosotros nos preocupemos, ¿no? y que lo tomemos en cuenta para hacer el diagnóstico.
1: Doctora, ¿qué consejo le podemos dar a la comunidad universitaria? Bueno, en esta etapa quizás los estudiantes y bueno, en esta etapa nos queremos comer el mundo y de pronto con los estudios, con las otras tareas, pues a veces no le ponemos atención a estas cosas y podemos sentir este tipo de situaciones de cara a los exámenes o de cara a un cambio de carrera. ¿Qué consejo le podemos dar a la comunidad universitaria?
0: Tómenselo con calma, ¿ok? Tómenselo con calma. Esto es una etapa de nuestra vida que pues debemos de disfrutar, que tenemos que gozar en la medida de lo posible. Obviamente no puedes evitar ciertas emociones, ¿no? Por ejemplo, la ansiedad antes de un examen, o por ejemplo, no diste de repente lo suficiente porque no te quedó tiempo, porque yo qué sé, se te atravesaron múltiples obstáculos y no pasaste una clase. Esto te puede causar tristeza y es totalmente normal. Date el espacio de sentirlo, no evitemos las emociones, procesémoslas, reconozcamos esto también, ¿no? Porque pasa mucho de que no me quiero sentir triste, o no, esto no es tristeza lo que tengo y estoy llorando todo el día. Entonces, reconocerlo, darte el espacio y no juzgarte, no ser tan duro con vos mismo, porque pues en realidad todo pasa, ¿verdad? Y puede ser un día malo, pero el siguiente día va a ser mejor. Entonces, es como cambiar esta manera de pensar, ¿no? Ver siempre como el otro lado de la moneda. La moneda siempre tiene dos caras. Entonces, yo siempre le digo a mis pacientes, usted tiene la elección, o le mira el lado feo o le mira el lado bonito. Entonces, creo que el lado bonito es el mejor.
1: Bien, gracias, doctora, por estar acompañándonos en este espacio de Salud para Todos. Y ahora voy a invitar, doctora, a que pasemos a la siguiente sección que se llama Ten Presente, para que recapitulemos de lo más importante de esta plática y ese mensaje que queremos dejar en claro con nuestra población, quizás con personas que nos estén escuchando y que se sientan deprimidas hoy. Así que nos vamos a Ten Presente.
2: Que no olvides lo dicho en este podcast, pero no te puedes ir sin antes tener en cuenta estos puntos importantes.
1: Gracias por continuar en su podcast Salud para Todos. Hoy estamos con la doctora Gabriela Isabel Blanco, residente del segundo año del posgrado de psiquiatría y que ahora está en el Centro Diagnóstico de Imágenes Biomédicas, Investigación y Rehabilitación CEDIVIR. Doctora, recapitulemos lo más importante en relación al tema de hoy, la depresión.
0: Bueno, Kelly, entonces te diría que la depresión pues no es solo tristeza, sino que es un trastorno del estado de ánimo que afecta profundamente cómo una persona piensa, cómo siente y cómo actúa, y va más allá de un mal momento, ¿ok? Puede durar semanas, meses e interferir con tu vida diaria. Los síntomas más frecuentes, ya sabemos, ánimo bajo, pérdida de interés o placer, cambios en el apetito, en el sueño, fatiga, dificultad para concentrarse, sentimientos de culpa o inutilidad y en algunos casos también pensamientos suicidas. Es una condición multifactorial, hay múltiples causas, tanto biológicas, psicológicas como sociales, y puede haber una predisposición genética también. El tratamiento más efectivo puede ser combinado, psicoterapia y psicofármacos, pero eso solo lo va a decidir un profesional. Buscar la ayuda es crucial. La depresión no se pasa sola, no solo es con la fuerza de voluntad. Cuanto antes se interviene, mejor pronóstico tiene.
1: Muchísimas gracias, doctora, a usted por habernos acompañado en este espacio. También gracias a la audiencia por haber estado en sintonía de este podcast hoy, que hemos conversado con la doctora Gabriela Isabel Blanco, residente del segundo año del posgrado de psiquiatría. Y bueno, hoy que hemos hablado acerca de la depresión, y recuerde, no está solo, puede buscar ayuda. Y bueno, ese es el mensaje que dejamos con nuestra población que sintoniza este espacio. Bueno, sobre tener alerta de las enfermedades mentales y también la salud mental, la importancia que tiene para sentirnos bien, para estar bien. Así que muchísimas gracias a usted, doctora. Gracias a la audiencia. Se despide de ustedes, Kaylin Espinosa. Hasta la próxima.

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1: Hola, bienvenidos a Nuestra Cultura, el podcast donde exploramos la riqueza y la diversidad de nuestras tradiciones, costumbres y expresiones culturales. Soy Carlos Alvarenga, su anfitrión. Junto a Jesús de las Heras, los llevamos por una ruta de descubrimiento cultural que los promete sorprender. En esta emisión en particular y muy especial, exploraremos y nos sumergiremos en la historia de las edificaciones que ha ocupado la Universidad Nacional Autónoma de Honduras, nuestra querida UNA. En este viaje por los antecedentes universitarios, me acompaña, como siempre, Jesús de las Heras.
2: Gracias, Carlos. Estamos en una nueva transmisión de este podcast de Nuestra Cultura y vamos a abordar casi dos siglos asociados a las construcciones que ha tenido nuestra universidad. Así que promete estar de primer nivel.
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1: ¿Cómo han evolucionado los espacios académicos de una de las instituciones educativas y académicas más importantes de nuestro país? Nos referimos a la Universidad Nacional Autónoma de Honduras, que desde sus inicios hasta la moderna infraestructura que conocemos en la actualidad, la UNA, puede decirse, combina diversas arquitecturas, desde las de las que pueden considerarse pues postcolonial hasta las visiones de mitad del siglo XX, hasta las pues podríamos considerar las modernistas, ¿no? En un estilo diferente. ¿Dónde y en qué año la educación superior nace en Honduras?
2: Bueno, antes de hablar, Carlos, de nuestra querida universidad, vamos a hablar de la educación en sí. Y tenemos que irnos tan atrás en el tiempo que nos lleva a Comayagua como capital de Honduras, y es allí donde existía el mayor nivel educativo para nuestra provincia en ese momento, que sería el actual país en el que residimos, Honduras, y se trata entonces del Colegio Tridentino de San Agustín de Comayagua. Fíjate que esa construcción y ese centro de estudios data de 1731 y fue fundado por Fray Antonio López Portillo de Guadalupe.

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0: En este programa exploraremos el fascinante mundo de la escritura y los escritores que dan vida a nuestras historias favoritas. Cada semana nos sumergiremos en las mentes creativas de autores de todos los géneros, desde los clásicos hasta los contemporáneos, y descubriremos sus inspiraciones, procesos y anécdotas. Así que prepárense para escuchar, aprender y disfrutar de la magia de las palabras. Les saluda Kaylin Espinosa y hoy en este podcast de 100 años de luz le damos la bienvenida a don Atanasio Herranz, que es de nacionalidad española y hondureña. Atanasio Herranz es miembro de número de la Academia Hondureña de la Lengua desde 1991, miembro correspondiente de la Real Academia Española y de la Academia Nacional de Letras de Uruguay, así como miembro honorario de la Academia de Geografía e Historia, por mencionarles un poco de la trascendencia de ese escritor que hoy tenemos invitado, y quizás muchos me están escuchando que han leído parte de sus textos y que hoy se sienten identificados. Así que le damos la bienvenida a don Atanasio. Gracias por acompañarnos en este espacio hoy que hablaremos de otro más de sus libros. Bienvenido a 100 años de luz.
2: Bueno, muchas gracias y buenos días. A ver si nos sale bien el programa.
0: Muchísimas gracias a usted por acompañarnos. Realmente es un placer tenerlo aquí porque, como decíamos, usted es autor de diversos libros y muchos hemos escuchado su nombre porque hemos leído sus libros. Así que tenerlo aquí, que pueda compartir con nosotros, es interesante. Y hoy precisamente hablaremos de un libro que es un trabajo con la editorial universitaria, ¿verdad? Y es una obra fundamental sobre la lengua lenca, y se presenta en el marco del 7º Congreso Internacional de Lingüística, el ACALIN, que se desarrollará en nuestro país, y por ello pues la editorial universitaria hará la presentación del libro El Lenca de Honduras y El Lenca del Salvador o Chilanga, una obra de don Atanasio, reconocido filólogo. Pero que nos cuente más sobre esta obra, don Atanasio. ¿Qué le podemos decir a todas las personas que nos están escuchando sobre este nuevo libro suyo?
2: Bueno, este libro lleva muchos años de trabajo. Una de las cosas más importantes, cuando yo llego a Honduras, ya hace muchos años, 1973, había trabajado Kaufman, Constella de Costa Rica en el Lenca, pero uno de los problemas fundamentales era saber si todavía había hablantes o no había hablantes del Lenca. Entonces, como generalmente todos los indígenas viven en alturas de 1200 a 1800, porque las tierras buenas primero en la conquista se la quedan los españoles, y después los independentistas, que eran criollos y que... Entonces me tocó durante varios años con alumnos de lingüística recorrer todo Occidente. Después nos asentamos en Guajiquiro por ser el que más tradición histórica tenía de que hubiera hablantes o tatas, que les llaman, o los que guardan la lengua. Ya lo había. Entonces nos quedamos en Guajiquiro y bueno, sí, en 1979 y 80 tuve un informante que no era hablante completo de lenca, sino semi-hablante. Ya no podía construir oraciones, o las oraciones eran muy cortas, como Umali Guirán, Guirán es pueblo, vamos al pueblo. Y ahí es donde don Guadalupe Corea, un señor ya que a los 4 o 5 años murió, era el que sabía una lista de palabras que ya publiqué en Mesoamérica, en una revista de Mesoamérica. Y bueno, a partir de ahí, pues muchos de los estudiantes, tanto

0: hombres como mujeres de la carrera de lingüística trabajaron en tesis sobre lenca, palabras, y eso más o menos es desde donde ya viene el pensar en la publicación de un libro.
1: O sea, ya hace mucho, don Atanasio.
0: Sí, lleva muchos años de trabajo, sí. Ahora, el libro este es, la verdad, un poco más atrevido, porque hay que contrastar el lenca de Honduras con el lenca de Salvador. ¿Qué cosas comparten y en qué aspectos son diferentes? Y eso lleva bastante trabajo desde el punto de vista fonética, de pronunciación, desde el punto de vista de morfosintaxis, de orden de las palabras, las oraciones, y sobre todo de el léxico, ¿eh? Porque varían el léxico, unas veces coinciden, otras varían, son diferentes. Y claro, continuamente hay que estar haciendo contrastes entre el lenca de Honduras y el lenca de Salvador. Hay otro problema añadido, que dentro del lenca, por ejemplo, de Honduras, hay muchas variantes dialectales, porque está el grupo mayoritario de los lencas, pero luego hay los cerquines, potones, taulepas, es decir, que hay posibilidades de que haya dentro del lenca de Honduras, por ejemplo, variantes dialectales de esa lengua, del lenca. Por ejemplo, eso se puede ver en para cerro, por ejemplo. Para cerro o montaña, más bien cerro, es terique. Entonces, Lepa, Terique, es un pueblo cercano a Tegucigalpa y que es, Lepa es tigre, no león, porque a veces uno decía león, leones nunca ha habido en América. Terique es, puede ser terique, a veces estique, porque se comen una sílaba, pero bueno. Eso quiere decir montaña del tigre, para el significado, por ejemplo, de Lepa Terique. Entonces, hay variantes dentro el cerquín, el care. El care era el más extendido. El cerquín era de Pirae, era toda esa zona, y era de donde el Lempira era cerquín, del grupo cerquín, no del grupo care, que era el mayoritario dentro de los lencas. Luego tiene el taulepa, que es tau es casa o cueva, y lepa cueva del tigre, por ejemplo, lepa, no es lepa terique, sino vaya hombre, la memoria ya a uno le falla a estas edades. Es en el lago Yohoa, que era zona lenca. Más luego hay otras en Jucaf, que es en el río Jicatuyo, que es en la zona más al norte, digamos. Todo eso son grupos del mismo, pero con variaciones
1: que usted ha estudiado a lo largo de los años, don Atanasio.
0: Claro.
1: para las personas que nos están escuchando, don Atanasio, ¿qué podemos encontrar en el libro? ¿Cómo está organizado? Entiendo que este es un trabajo de años que usted ha realizado y que seguramente ha ido poniendo, cortando, agregando, cambiando de todo este proceso que usted lo ha estudiado. Pero ¿qué podemos encontrar en el libro? ¿Cómo está organizado?
0: Bueno, el libro está organizando primero haciendo desde el periodo de la conquista de los españoles hasta ahora, lo que hago es qué ha ocurrido históricamente con estos dos, con estos grupos, con este grupo de lencas, de dónde vinieron, en dónde se asentaron, qué relación tuvieron, con qué lenguas.
1: Es filólogo e historiador usted,
0: claro,
1: en este recorrido.
0: Bueno, todo filólogo en el fondo tiene que tener conocimientos básicos, uno de la historia, otro de la antropología, otro del medio ambiente, porque hay que saber en dónde se mueve, por qué. Hay que saber de botánica porque todos tienen un nombre, sean animales, sean objetos, sean cosas, y todo eso es parte de la lingüística. Entonces, después lo que hay es un análisis fonético y fonológico, es decir, cómo pronunciaban, qué tipo de consonantes, si eran velares, si eran guturales, si eran todo eso que utilizamos en lingüística. Después de la pronunciación, lo que viene son los estudios del tipo de sonidos que tiene, en este caso, el lenca de Honduras con el lenca de Salvador, en qué coinciden y en qué se diferencian. Claro, en la fonética y fonología, para el que no es técnico en ella, es un poco difícil. Por eso la pronunciación que tenemos de grabaciones es muy escasa. Y como es muy escasa, pues no todos los sonidos a veces aparecen en las grabaciones. Pero bueno, eso es lo que uno hace. Después de eso es toda la morfosintaxis. Es decir, estructura de las palabras, sobre todo los verbos. Los verbos son complicadísimos en el lenca porque tienen marcadores de persona, marcadores de cada tiempo, si es presente, si es imperativo, tienen una cantidad, y a diferencia del español y de otras lenguas, en medio de una palabra hay infijos, es decir, cosa que no ocurre, por ejemplo, en el español y en otras lenguas, o bien van al final o bien van al principio. Y creo que el mayor aporte de este libro es que aparece el vocabulario más largo hasta ahora registrado del lenca.
1: ¿En serio? Cuéntenos.
0: El muy largo. Es decir, empieza, para decirles en qué consiste, son el total de palabras, son 1416.
1: Wow.
0: Es el léxico más importante. Claro, es recopilado durante años y es de una serie de autores, es decir, por ejemplo, en Honduras tenemos algo así como 12 pueblos de donde hay registros de, en Guajiquiro, Similatón, hoy es Cabañas, que Chinacla, Santa Elena, Opatoro, Erandique, Ajuterique, San Sebastián de Colosuca, Santa Cruz y San Francisco de Opalaca. O sea, en todos esos pueblos tengo registros de palabras bien recogidas por Lehmann, el alemán, bien recogidas por Membreño o bien recogidas por otros autores, y eso indica que está muy bien documentado el Lenca de Honduras. Es más, está mejor documentado que el Lenca de El Salvador, aunque ellos siempre han dicho que el mejor es el de El Salvador. Pues no, porque solo es un pueblo.
1: ¿Usted ha estado allá, don Atanasio?
0: Sí, sí, sí, he estado varias veces además. O sea, el Lenca de El Salvador o Chilanga. Chilanga es un pueblo que tiene 3 o 4 caseríos alrededor y es donde se mantuvo los últimos hablantes. Pero no hay, la lengua lenca se perdió tanto en Honduras como en El Salvador.
1: ¿Actualmente entonces es
0: no,
1: una lengua?
0: No, lo que van, no, es una lengua muerta, y una lengua muerta no resucita. Por mucho que algunos intenten creer que se puede aprender el lenca, que se puede revitalizar, es imposible. Ni las lenguas con diccionarios, con gramáticas, con literatura histórica y siglos, por ejemplo, de las derivadas del latín, no se han podido ni recuperar.
1: O sea, cuando usted llegó aquí, encontró algunos que usted mencionó que ya tenían esa dificultad para hacer uso de su lengua.
0: Sí, bueno, indudablemente cuando iba por pueblos, es más, no sabían. Cuando yo preguntaba si eran lencas, nadie decía nada, porque no decían. Si hablaban dialecto, si yo preguntaba, ¿hablan dialecto? Entonces sí, ¿por qué? Porque en la reforma liberal y en la independencia cambiaron mucho las cosas. Entonces, no los consideraban como niños. Quisieron protegerlos, pero en el fondo lo que hicieron es aislarlos, elevarlos. Todo, casi todos están a 1000 y pico metros de altura. ¿Por qué? Porque sobre todo con el café también han tenido que subir todavía más. Entonces, claro, no había. Ellos lo que tienen son palabras, pero no sabían si eran lencas o eran, por ejemplo, náhuatl, que son. Es más, a veces te dicen cotán, por ejemplo, para montaña. Pero cotán es del náhuatl, que es montaña. Entonces, ¿qué ocurre? Que ellos no sabían si las palabras que utilizaban eran realmente del lenca o eran simplemente que la habían aprendido de su. Porque llega el momento en que los mayores no quieren que sus hijos hablen el lenca. Y esto es muy curioso, porque no hablaban con los niños. Los mayores hablaban solos, pero si venían los niños, dejaban de hablar en lenca. ¿Y qué hacían después? Solo le decían palabras en lenca si se enfadaban o lo regañaban a los hijos. De esto tengo muchos datos de señoras de 80, una de 102 años en Guajiquiro. Cuando yo investigaba las fases en que por qué empezaron a dejar de hablar y transmitir el lenca, sobre todo las mujeres, por eso decimos siempre lengua materna. Y ahí es donde el lenca dejó de hablarse. La gente Mi semihablante lo que tenía es un vocabulario de palabras, pero ya no podía construir oraciones o una charla constante en lenca, no, era simplemente palabras aisladas.
1: Y viendo en ese sentido la lengua, don Atanasio, entiendo que la lengua está como relacionada un tanto con la cultura de esa sociedad, de ese pueblo. Entonces, al tener como ese desapego a la lengua, ¿hay un poco de pérdida de identidad?
0: Ah, no cabe duda que la mayor pérdida que puede haber en una comunidad de X de hablantes es que pierdan su lengua. Porque la pérdida de una lengua, es la pérdida de un montón de aspectos. Por ejemplo, el nombre de plantas, solo pongamos, o el nombre de animales. Si tú esa lengua ya no se usa, ya no sabes qué árbol es, o qué, para qué sirve, o para qué la aplicaron, si curaba enfermedades, si alimentaba. Lo mismo que con las aves, los pájaros, todo el cambia. Al perder la lengua, le tienes que, o aprendes otra. En este caso, ¿cuál ha sido? Pues el español. Ellos pierden la lengua lenca y lo que hacen es que se vuelven, lógicamente, tienen que hablar una lengua y ellos deciden el español. Pero después de siglos de intentar mantenerse, ¿no?, como grupo, como etnia y como lengua.
1: Interesante todo esto que estamos conociendo con usted acerca de este texto, don Atanasio. Lo voy a invitar a que pasemos a la siguiente sección, que se llama Palabras de Luz, para que escuchemos de su viva voz un poquito de lo que trata este libro también, y para todas las personas que nos están escuchando en este podcast, 100 años de luz.
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0: Los lencas de El Salvador y Honduras.
1: Permítame, don Atanasio.
0: Ah,
1: okay. Listo.
0: Los lencas de El Salvador y Honduras son los pobladores más antiguos en la región centroamericana, junto con los proto-sincas que es de Guatemala. En este periodo, los lencas o potones de El Salvador ocuparon áreas territoriales variables según el grado de presión y dominación. Se pusieron en contacto con los chortís, de los cuales sí aprendieron algunos cultivos, y también se juntaron con los hablantes náhuatl que trajeron los conquistadores, que fue Pedro de Alvarado. Y entonces se pone en contacto el lenca, que es una lengua que viene del sur, con los que vienen del norte hacia el sur, es decir, lo que llamamos Mesoamérica. Y aquí es donde en esa zona de Honduras, es donde ellos, que venían del sur, aprenden el cultivo del maíz, que no tenían, el de la calabaza, el del frijol. Y ellos vienen del sur, por lo tanto conocen la malanga, la papa, todos los tubérculos, porque eran de la zona chibcha. Entonces es curioso porque aquí en Honduras es donde hay lenguas que vienen de Mesoamérica para abajo, y hay las líneas.
1: Hay un punto de encuentro.
0: Que, exacto, es justamente las lenguas, por ejemplo, del sur son mayoritarias, pero los jicaques, por ejemplo, son del norte. O sea, los mayas chortís son de Mesoamérica, son del norte, y aquí es donde se juntan esos dos grupos.
1: Interesante, don Atanasio. Bueno, también ha sido interesante esta plática que hemos tenido con usted acerca de este libro que vendría a ser. ¿Qué número de sus libros, don Atanasio?
0: Ah, pues no lo sé. Creo que es como el...
1: Ah, bueno, sucede cuando ya he escrito tantos.
0: Creo que son 10 los libros. Sí, creo wow. que más o menos entre... Bueno, hay diccionarios, hay de todo. Pero básicamente todos de lingüística.
1: Vemos y todavía, que es su
0: pasión. Todavía queda el grande, que ese no lo he logrado.
1: Todavía está trabajando en algo, está escribiendo.
0: El diccionario de hondureñismos.
1: Estaremos pendientes,
0: don
1: Atanasio.
0: Es un, son dos tomos y no sabemos, cuesta mucho editarlo. Y bueno, por ahora estoy stand-by, como dicen.
1: Bueno, pero estamos disfrutando este momento con este sí. texto que será presentado en esta semana al Congreso de Acalin, que es el Congreso de Lingüistas que se desarrolla por primera vez en nuestro país. Y que vienen lingüistas de diferentes partes y que será un honor conocerlo a usted en persona. Ay. No solamente sus textos, sino poder verlo y tener ese encuentro. Entonces, pues,
0: de bueno, verdad. Bueno, no es el primero, ¿eh?
1: Ah, okay.
0: Es el segundo que hace, el tercero que hace Honduras.
1: Tercero.
0: Porque, claro, empezamos hace muchos años los de... Son todos los que trabajamos sobre el español o lenguas indígenas en Centroamérica. Hay de Estados Unidos, o sea, no solo es para los centroamericanos, no, no. Vienen de toda España, de todos los...
1: Excelente, que lo van a poder conocer a usted. Bueno, don Atanasio, le agradecemos a usted, también agradecemos a la audiencia. Hoy que en este podcast de 100 años de luz hemos hablado de este nuevo libro, El Lenca de Honduras y el Lenca del Salvador Ochilanga, por el autor Atanasio Herranz. Y bueno, ha sido un placer conocer más sobre el autor. También agradecemos a la audiencia que ha estado en sintonía de este podcast. Se despide de ustedes, Keylin Espinosa. Hasta la próxima.
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2: Buenos días, bienvenidos a El Informativo. Les saluda Kaylin Espinosa. Gracias por acompañarnos en una edición más hoy en El Informativo, hoy que es 3 de junio desde la máxima casa de estudios. De inmediato nos vamos con los titulares para este día.
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2: UNAL lidera proyecto de investigación para rescatar el inglés criollo de la costa norte. Avanzan preparativos para nuevo campus de la UNAL en Ciudad del Progreso. Además, la máxima casa de estudios apuesta por la multimodalidad para llegar a más estudiantes dentro y fuera del país. Estudiantes de Campus Copán reciben taller y cursos de desarrolladores de Google Development. Además, con apoyo de la UNAL, residente de odontología investigará estrategias adhesivas en restauraciones dentales. Para hacer los titulares, la UNAL es la ganadora de la segunda jornada en la Copa Unitec con resultados aplastantes.
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2: Bien, comenzamos este espacio noticioso contándole que la Universidad Nacional Autónoma de Honduras lidera un proyecto de investigación aplicada para el rescate y revitalización del inglés criollo, una joya cultural de la costa norte de Honduras, específicamente en las Islas de la Bahía. Esto busca protegerse, pues, para las futuras generaciones. El coordinador de este proyecto, Jean Noel Coleman, destacó la importancia de esta iniciativa. Para nosotros es de suma importancia un proyecto de rehabilitación del inglés criollo porque pensamos de esa manera como investigadores podemos contribuir a una lengua que está en dominio, que son las lenguas minorizadas, pueden durar un poco más y sobre todo pueden permanecer en la memoria de la juventud. El proyecto cuenta con el acompañamiento del lingüista René Zúñiga de la Universidad de Costa Rica, quien tiene amplia experiencia en el estudio de las lenguas criollas en Centroamérica y fue creador además del alfabeto del criollo limonense en colaboración con la comunidad de Limón en Costa Rica. El inglés criollo de Roatán tiene muy pocos estudios bibliográficos, es una lengua muy invisibilizada que merece más atención y visibilidad, pues. Entonces el profesor pues le dará importancia a estos temas. Y bien, vamos con más y le contamos que avanzan los preparativos para la habilitación del espacio en que funcionará el nuevo campus de la UNA en la ciudad de El Progreso. O sea, son noticias positivas como siempre. Y bueno, en la ciudad de El Progreso, en el departamento de Lloro, se ampliará la oferta académica para la zona norte del país. Y las imágenes compartidas por la dirección del sistema de servicios de generales pues muestran el traslado de mobiliario y las mejoras en infraestructura física que ya se han venido llevando a cabo en las últimas semanas, esto en colaboración entre las autoridades de la UNAD y la Municipalidad del Progreso. Además, el proyecto iniciará con una oferta de maestrías para posteriormente incorporar licenciaturas, técnicos universitarios y programas de educación continua. El próximo jueves, o sea mañana, ya se llevará a cabo la feria vocacional en El Progreso, donde se darán a conocer las nuevas carreras, nuevos posgrados y nuevas modalidades que ofrecerá en esta ciudad. Y bueno, tendremos también el tema de la Dirección de Educación a Distancia. Las autoridades municipales han estado trabajando intensamente para mejorar estos espacios que serán sede en los niveles de grado, posgrado y técnico. Vamos con más temas y ahora le contamos, bueno, concatenando con el tema anterior, que bajo el lema más modalidades, más carreras, más cupos, más estudiantes y más impacto social, la UNAD avanza en una estrategia de transformación académica orientada a ampliar el acceso a la educación superior mediante el fortalecimiento de la multimodalidad en sus programas de grado y posgrado. La iniciativa es liderada por la Vicerrectoría Académica y ejecutada en conjunto con el Sistema de Educación a Distancia y la Dirección del Sistema de Estudios de Posgrado de Innovación Educativa, DIE, y de la Dirección de Docencia. Además, busca responder a las nuevas demandas educativas de la sociedad hondureña y ampliar las oportunidades de formación para estudiantes dentro y fuera del país.

objetivo de expandir la oferta académica bajo esquemas más flexibles y acordes a las necesidades actuales de los estudiantes. Vamos con otros temas y le contamos que con el objetivo de acercar a los estudiantes a las tecnologías emergentes, la carrera de Ingeniería en Sistemas de la UNA, en el campus Copán, en conjunto con Google Deloitte Groups, realizó el evento Build with AI Copán 2026, un espacio académico orientado al desarrollo de software y la inteligencia artificial. Esta actividad forma parte de la iniciativa global impulsada por Google para transformar la curiosidad en soluciones innovadoras. Así que, más que un taller, el evento se convirtió en un punto de encuentro para conocer herramientas de vanguardia, conectar con expertos de la industria y explorar aplicaciones prácticas de la inteligencia artificial con potencial impacto en la región. Christian Del Cid, desarrollador de software y representante de Google, destacó la importancia de promover estos espacios de formación tecnológica en el occidente del país. Pero bien, vamos con más y ahora nos vamos al campo de las noticias de salud. Y en el campo de las noticias de salud le contamos que la UNA, a través de su Dirección de Investigación Científica, Humanística y Tecnológica, otorgó una beca de investigación a Fabiola Aguilar, residente del segundo año del posgrado en rehabilitación oral de la Facultad de Odontología, para desarrollar el proyecto denominado Revisión de Literatura y Estudio In Vitro, Estrategia Adhesiva para 4 adhesivos universales que contienen GPDM y 10-MDP. Ella forma parte de los 27 estudiantes de posgrado que este año han obtenido financiamiento en la UNA para desarrollar proyectos de investigación. En total, la UNA ha destinado 1.350.000 en temas de becas para estudios de posgrado, además de los recursos asignados a otros programas de apoyo para docentes y estudiantes de grado, pese a las limitaciones presupuestarias que enfrenta la institución. La investigación de la residente busca analizar desde la evidencia científica internacional y mediante pruebas de laboratorio cuál es el protocolo adhesivo más adecuado para ciertos adhesivos dentales universales, materiales fundamentales en la restauración odontológica moderna. El proyecto contará con un financiamiento de 50.000 lempiras otorgado por la ICIP y tendrá una duración estimada de entre 6 y 12 meses, periodo en el que desarrollará tanto la revisión bibliográfica como las pruebas experimentales. Esta no es la primera vez que ella recibe un apoyo institucional para desarrollar investigaciones, ya que en sus estudios de pregrado en 2017 también obtuvo una beca de la UNA, muestra pues de la actitud de esta estudiante. Pero bien, vamos con más y ahora nos vamos al campo de las noticias deportivas.

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1: Y en las noticias deportivas le contamos que las representaciones deportivas de la UNA se alzaron con el triunfo en las disciplinas de fútbol, baloncesto y voleibol, tanto en la rama masculina como femenino, en la segunda jornada de la Copa Unitec 2026. Estas competencias, que comenzaron con el partido de baloncesto masculino entre la UNA y la Universidad Católica de Honduras en el Aula Magna de la Universidad Pedagógica Nacional Francisco Morazán, donde los Pumas demostraron su poderío, el mismo que se ha hecho sentir en la región centroamericana en competencias recientes con una aplastante victoria de 115-11. Al respecto, Alvin Cacho, entrenador del equipo de baloncesto, destacó que esta victoria, con un margen amplio, es la muestra del trabajo que se viene realizando desde hace años, por lo que señaló que este triunfo sirva para que los jóvenes adquieran confianza para lo que se viene. El estratega subrayó que el grupo se conoce desde hace 2 años. Muchos de ellos pertenecen a las selecciones mayores, como la sub-20 y otras categorías. En tanto, Jafet Santos, capitán del equipo masculino, dijo que el resultado se da porque tenemos equipo para competir internacionalmente. El tiempo que pidió el apoyo para mañana, puesto que se enfrentan al combinado de la Universidad de la Policía, que eso sería hoy, y bueno, están dando lo mejor en cada una de las disciplinas, así que el mayor de los éxitos. Y así hemos llegado al final de este espacio.
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1: Bien, gracias por habernos acompañado en el informativo. Se despide de ustedes. Kaylin Espinosa será hasta la próxima con mucha más información. Buenos días.
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3: Buenos días, bienvenidos a El Informativo, hoy que es 9 de septiembre de la máxima casa de estudios. De inmediato nos vamos con los titulares para este día.
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3: Pase SUNAP participará en el tercer Congreso Espacial Centroamericano en Guatemala. Además, por la crisis, hondureños venden sus bienes para garantizar la alimentación, advierte el OPSAN de la UNA. Expertos latinoamericanos se reunirán en el primer Congreso Internacional de Fonoaudiología en la máxima casa de estudios. También le contamos sobre una nueva ruta que se suma al transporte Pumas de la capital. Y también le contaremos sobre esta primera promoción de especialistas en medicina de emergencias.
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3: Bien, comenzamos contándole que del 16 al 18 de septiembre, es decir, la próxima semana, la Universidad del Valle de Guatemala será sede del tercer Congreso Espacial Centroamericano, un evento en el que también la UNA participará como coorganizadora y, por supuesto, estará presente. La delegación hondureña estará integrada por 8 estudiantes de la carrera de Astronomía y Astrofísica. Estamos hablando de 2 docentes y el decano de la Facultad de Ciencias también

0: quienes se sumarán a expertos, investigadores, docentes, estudiantes, entusiastas y representantes de la industria espacial en toda la región para compartir conocimientos, experiencias, avances y visiones sobre el futuro del desarrollo espacial en Centroamérica y Latinoamérica. Durante estos 3 días, el Congreso ofrecerá conferencias magistrales, presentaciones científicas, paneles de discusión y espacios de networking con el propósito de fortalecer el intercambio académico y la colaboración entre instituciones de este sector. Y bien, otros temas le contamos que bien ante el prolongado impacto del fenómeno del Niño y la fuerte sequía que afecta distintas zonas de nuestro país, más encarecimiento de la canasta básica de servicios y la disminución de la capacidad adquisitiva, familias hondureñas, tanto al área rural como urbana, están comenzando a vender sus bienes y parte de su patrimonio familiar. Esto como una estrategia de subsistencia, lo dio a conocer el Observatorio Nacional Alimentario y Nutricional LOPSAN de la Máxima Casa de Estudios. La coordinadora de este espacio, María Luisa García, explicó que algunas familias se han visto obligadas a vender terrenos, aves de corral y ganado para obtener ingresos con los cuales cubrir sus necesidades de alimentación y otros servicios básicos. Esta es una de las consecuencias que están accediendo a sus bienes, a su patrimonio familiar para poder sobrevivir, señaló ella al advertir que esta situación refleja el nivel de vulnerabilidad que están llegando los hogares afectados por la sequía. Así que es interesante este tema y de considerarlo. En otros espacios también le contamos que la Máxima Casa de Estudios abrió un espacio para el intercambio de conocimiento especializado con la realización de su primer Congreso Internacional de Foneudología, el cual reunirá a 7 expertos de América Latina para abordar los principales desafíos relacionados con la comunicación humana. Este encuentro será el 24 y 25 de septiembre de 8 de la mañana a 5 de la tarde en el Auditorio 1 del edificio C3 en Ciudad Universitaria y contará con una agenda orientada a la actualización científica y profesional. Habrá especialistas de Puerto Rico, Chile, Costa Rica y Colombia quienes compartirán experiencias y conocimientos en áreas como deglución, voz, disartría, afasia, tartamudez y audición. Campos que requieren una formación permanente debido a los avances de evaluación, diagnóstico y tratamiento. La audiología también tendrá un papel relevante y es que las ponencias abordarán el diagnóstico temprano de la hiporacusia, la evaluación audiológica del tinnitus y los implantes cocleares, así que enhorabuena. En otros temas también le contamos que los estudiantes del sector de Nueva Capital en Nueva Suyapa, en Tegucigalpa, contarán con una alternativa para trasladarse de forma segura a sede de la UNA y es que a partir de este tercer periodo se suma esta como parte de una de las nuevas rutas. Marco Durón, delegado de la Secretaría Ejecutiva de Desarrollo Institucional SEDI para el componente de transporte del programa Mi Bienestar UNA, informó que esta ruta comenzará a operar la próxima semana con el inicio de clases. Se estima que beneficiará a unos 140 universitarios mediante 2 unidades. Para facilitar el acceso, se tendrá estaciones en sitios estratégicos como el punto de mototaxis ubicado cerca de la funeraria auxiliadora, la residencial Suyapita, Gafán, la posta policial, la iglesia luterana y la terminal de buses de la colonia. Durón explicó que como parte de los preparativos de dicha estrategia de movilidad que busca reducir los costos de traslado para los universitarios y contribuir a su acceso, permanencia y seguridad durante su formación profesional, precisamente hoy se tiene previsto un recorrido para estar conociendo este espacio. Pero bien, vámonos al campo de las noticias de salud. Y en las noticias de salud le contamos sobre uno de los nuevos programas que tenemos en la Máxima Casa de Estudios, que es la especialización en medicina de emergencias. Hablemos de Isaac Vázquez, que es uno de los 8 profesionales que egresarán próximamente de esta primera promoción de un posgrado que es pionero, que surge como una respuesta directa a la necesidad de fortalecer la atención en urgencias y medicina crítica, una carencia evidenciada con mayor fuerza durante la pandemia del COVID-19. El proceso de creación de este programa académico comenzó a gestarse en 2024 y nació ante la necesidad de formar médicos hondureños especializados en la atención integral de emergencias con el respaldo de la institución y el apoyo del Banco Interamericano de Desarrollo, el BID, así como la colaboración externa de la Universidad de Cincinnati, particularmente del doctor Leonardo Alonso, especialista en medicina de emergencias con amplia trayectoria en los hospitales en Estados Unidos. El plan académico y práctico es intensivo, incluye rotaciones por diversas áreas. Los residentes pasan por emergencias de adultos, ginecología, pediatría, además de realizar estancias complementarias en anestesiología e imágenes biomédicas. Y bueno, esta es un nuevo espacio, esta especialidad se utiliza bastante en el ultrasonido a pie de camas para el paciente crítico en emergencias nos sirve para dos aspectos claves: primero, para el abordaje del paciente politraumatizado, y segundo, para manejar estados de choque. También nos permite adquirir el conocimiento para interpretar tomografías y resonancias, herramientas utilizadas con frecuencia en estos servicios. Dio a conocer el doctor Vázquez, quien próximamente pues egresará de esta área en las ciencias médicas. Pero bien, así hemos llegado al final de este espacio.
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0: Y bien, así hemos llegado al final de este espacio. Se despide de ustedes Kaylin Espinosa. Será hasta la próxima con mucha más información. Buenos días.
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1: Hola, hola, hola a todos. Pues, ¿cómo decirles que estamos viviendo una fiesta cultural sin precedentes aquí en la Máxima Casa de Estudios, en donde pues hemos tenido las participaciones de tantos artistas? Hoy, pues solo hoy, el día de hoy, se han presentado casi 10 funciones de teatro, 57 presentaciones de música y danza y 8 actividades literarias, además de las exposiciones permanentes de artes visuales. Esto en pues el cine, lo que se está desarrollando, esto en números, en estas grandes presentaciones que se están desarrollando a lo largo del día en este festival del FICO. Pero aquí me acompaña también Kelsin Vázquez, director de presencia universitaria, para hablar sobre lo que significa este FICO 2026. Y creo que tenemos llamada para que nos actualice sobre lo que está pasando allá en el campus universitario.
2: Saludos, estimado Carlos, un saludo a la audiencia, muy buenas tardes. Tenemos en esta oportunidad al periodista Erin Rodríguez. Él está en plena cobertura y nos hace un reporte importante en este momento. Estimado compañero Rodríguez, un saludo, bienvenido a FICUA, este podcast de FICUA, y estamos en directo desde el lugar de los hechos. ¿Nos puede contar cómo se desarrollan estas actividades culturales, Erin, por favor?
3: Buenas tardes, compañeros, Carlos, creo que alguien ahí en Radio UNA, en esta podcast del FICUA, pues para mencionarles una mañana muy, que ya hicimos el primer reporte, muy movida aquí en el puente del edificio 1847, después del almuerzo donde los artistas fueron a almorzar al Palacio Universitario de los Deportes, pues se presentó la banda de la Universidad Marítima Internacional de Panamá, la UMIP, con pues cadetes de esta Universidad Marítima, donde pues desarrollaron un repertorio de canciones con esta banda que incluyó La Sopa de Caracol, esta canción muy, muy internacional, me atrevo a decir, la canción o la composición musical más internacional que tiene Honduras. Incluso el rector de la Universidad Nacional Autónoma de Honduras vino y pues, como es de costumbre, se tomó foto con los estudiantes, pero también bailó. Y si quieren saber cómo baila el rector, está en la página de TikTok de Presencia Universitaria y también en la página de Facebook de Presencia Universitaria. Ustedes han visto bailar al rector de la Universidad Nacional Autónoma de Honduras, el doctor Odir Fernández, pues ahí lo van a ver. Los invito a que vayan y visiten nuestras páginas de los canales oficiales también. Nuestro canal hermano TV UNA también está transmitiendo algunos de los, algunas de las expresiones artísticas acá. En este momento se encuentra pues presentando un repertorio de canciones populares del país, el grupo de danza folclórica Pasión UNA, que es una expresión artística que está auspiciada por la Vicerrectoría de Orientación y Asuntos Estudiantiles, BOAE. Y pues en este momento, si ustedes saben de bombas, los invito a que vengan acá, a ustedes dos también, para que vengan a tirarle una bomba a alguna muchacha aquí de las artistas que andan en el país, de diferentes países de Centroamérica.
2: Es un riesgo, Eli, porque ellas son especialistas en ese tipo de refranes y bombas y podemos salir mal.
3: Siempre salimos mal los hombres cuando nos dedicamos a tirar bombas con las mujeres. Sí, eso es una batalla que nunca ganamos.
2: Elin, y luego llamamos casi en la mitad de la recta del programa transcurrido desde su inicio hasta este momento, y el

0: estos escenarios, la respuesta de los estudiantes, la respuesta de la comunidad de Puma, ¿cuál ha sido?
1: Se ha volcado, con esta palabra creo que se define mejor, se ha volcado la comunidad universitaria a este espacio abierto del puente aéreo del 1847. Aquí ha estado full lleno, hasta se complica un poquito la cobertura periodística, porque hay una afluencia de estudiantes, de docentes y de empleados de la universidad, pero también funcionarios y también miembros de otras universidades del país. Aquí ha estado súper lleno de estudiantes, súper lleno. Este es uno de los espacios que, me atrevo a decir, es uno de los que más afluencia tiene. Claro, en todos los otros 10 escenarios también hay un reporte de asistencia enorme, enorme, enorme. O sea que este pico supera las expectativas y supera cualquier evento que sea montado en la Universidad Nacional Autónoma de Honduras en el último año.
0: Estimado Elin, y eso también lo hemos visto en nuestras redes sociales, tengo entendido.
1: Así es, aquí está haciendo material tanto TikToker también, como influencer, viene también a hacer su material fílmico para sus redes sociales. Y pues, si quieren saber más de lo que ha pasado, por lo menos una sinopsis de cada uno de los eventos que ha pasado, visiten la página de Presencia Universitaria, tanto de Facebook como de TikTok y de Instagram, y también de Radio UNA, que son los medios y TV UNA que han dado cobertura, me atrevo a decir, al 100% en el caso de Presencia, a este evento de la máxima casa de estudios.
0: Le agradecemos la gentileza de su reporte, estimado Elin, y muchísimas gracias por compartir y ser tan gráfico respecto a esas participaciones. ¿Y le ha tocado bailar?
1: No, porque aunque me gustaría, pero no puedo, porque estoy en plena cobertura y las muchachas, como me miran haciendo cobertura, no bailan. No me saca a bailar.
0: Ah, bueno, muchísimas gracias, estimado Elin, muy amable, y saludos también ahí a los compañeros.
1: Bueno, muchas gracias.
0: Gracias.
2: Bien, lo escuchábamos ahí a Elin Rodríguez sobre este tema. Bueno, la visita que ha realizado el rector de la universidad, anda ahí en el campus viendo todas las actividades culturales que se están desarrollando a lo largo de este festival, que igual pues hemos tenido diferentes expresiones artísticas en diferentes puntos. Hay que recalcar que, bueno, también siguen desarrollándose todavía actividades, están todavía el tema del cine y las artes visuales todavía que ya están por culminar, pero también están también en el teatro a esta hora de la tarde, está el Teatro Girasol y a las 4 y 3 y a las 3 estará Teatro Aspicio, a las 4 el Multiverso Creativo y el elenco de Teatro West y el Teatro de UPNE FM, o sea, de la Pedagógica Nacional, hasta las 7 de la noche estarán en el Teatro Padre Trino. Así que tendremos muchas expresiones artísticas todavía a lo largo de la tarde y parte de la noche, Kelsen. Entonces, bonito lo que se está viviendo aquí en la máxima casa de estudios. No sé, usted, ¿de qué es lo que más quisiera ver ahorita, ahorita en la tarde? Un tiempito que es para darse una vuelta por ahí. ¿A quién le está apuntando?
0: Carlos, yo estoy muy interesado, bueno, en ver esos grupos que estaba hablando el periodista Elin, pero también el tema de teatro. Yo creo de que hay en teatro ahorita.
2: Bien, hay bastantes cosas, pero también tenemos un contacto con Clarisa Donaire, que ha estado visualizando el tema de las artes visuales desde su perspectiva, la periodista Clarisa Donaire. ¿Quién? Pues quisiera que nos comentara ella cómo ha visto estas representaciones artísticas que se han presentado en este FICUA 2026. Esto en lo que se está desarrollando en pues muchos de los artistas que están participando. Te saludamos aquí a través de Radio UNA. Clarisa, ¿cómo estamos? Cuéntanos, ¿cómo lo está viviendo usted?
3: Hola, buenas tardes. Buenas tardes a todo el auditorio de Radio UNA. Un saludo hasta la cabina, Carlitos.
2: Cuéntanos, Clarisa, ¿cómo ha estado viviendo entonces este proceso de lo que has visto y observado en tema de artes visuales?
3: Obviamente la mayoría de las universidades de Centroamérica. Latinoamérica, está participando la UPN, está participando también la UES y está participando el proyecto Fotolab, que es un proyecto que se trabaja desde la Facultad de Humanidades y Artes. Y pues con todo este conglomerado de artistas, Carlitos, se ha montado una exposición en el Macenine del Alma Mater. Y bueno, hay pintura, hay fotografía, hay grabado. Es una muestra muy, muy, muy particular y muy singular, porque ahí pues está reflejado como todo el universo de cada uno de los artistas, Carlitos. Y bueno, la muestra va a estar en el Macenine del edificio Alma Mater, creo que toda la semana, así que aprovechar para invitarlos a todos.
2: Y esto es un reflejo de que hay diversidad de opciones culturales para todos, para disfrutar. En el caso eso del Mezzanine, ¿qué te ha gustado más a ti en este caso, digamos, de lo que has observado de las propuestas artísticas?
3: Es difícil, Carlito, escoger pues solo una actividad, porque hay tanta variedad. Pero bueno, por ejemplo, en artes visuales está esta exposición. Ahora mismo, por la mañana estuve por el teatro Padre Trino, en donde se presentaron varias obras. Una de ellas representada por un grupo de costarricenses, Carlitos, que adaptaron su obra a la realidad nacional. Súper, súper buena la obra. Ahora mismo estoy en el puente del edificio 1847 y pues bueno, a la universidad, la banda de música de la UFIR de Panamá acaba de dar un espectáculo súper bueno y puso a bailar a todo el público, Carlito, que está acá, de hecho se llenó. Hay bastante afluencia de estudiantes y bueno, ahora mismo acaba de dar otro espectáculo el grupo de danza insigne de la UNA también, que es Pasión UNA, traen unos vestuarios lindísimos y además la presentación muy buena, recordando todas las raíces de la hondureñidad. Y pues nada, invitar a todos a que si pueden se den una pasada mañana es el último día y el gran cierre del FICUA. Y pues creo que es una actividad sumamente importante, Carlitos.
2: Bien, gracias por el reporte, Clarisa Donaire, por actualizarnos lo que está viviendo pues cada uno de los periodistas que estaban pues disfrutando cada uno de estas disciplinas artísticas. Muchísimas gracias.
3: Un gusto, Carlitos. Hasta pronto.
0: Vamos en vivo.
2: Bien, entonces, lo que se está viviendo, que el cine es una gran fiesta cultural, y lo que ya mencionaba pues la periodista Clarisa Donaire sobre este evento que todavía pueden ver esas muestras artísticas que están ahí en el Mezzanine, aquí en el Alma Mater. Pero tenemos más llamadas, Kelsin, para que nos actualicen también de lo que sucede también en otras disciplinas.
0: El periodista Edras Díaz nos brinda su reporte desde el arte de las tablas, el arte escénico. Un saludo, licenciado Díaz, un placer, ¿cómo ha estado? Y ¿cuál es ese reporte cultural que usted tiene para esta tarde en Radio UNA?
4: Hola, buenas tardes, compañeros. Bueno, la fiesta cultural en la Universidad Nacional Autónoma de Honduras continúa. Como usted ya lo ha mencionado, estamos de cerca siguiendo la disciplina del teatro. Y bueno, desde tempranas horas de la mañana ha habido actividad en este arte. En la mañana tuvimos presentación de la Universidad Nacional Autónoma de Honduras, representada en su campus, por el campus del Paraíso, que ha presentado una obra a través del grupo de teatro Artis Amantis, precisamente de campus El Paraíso, que ha hecho su presentación. Por supuesto, son presentaciones de alto nivel los que se están desarrollando durante el día. Evidentemente se han repetido algunas obras que hemos visto ayer. Se ha presentado nuevamente a tempranas horas de la mañana el grupo teatral Narrarte de la Universidad de Costa Rica, que ha hecho la presentación de tres obras. La más emblemática, diría yo, que se llama La Tierra que nos Hermana, una obra que ha hecho este grupo teatral de la Universidad de Costa Rica en homenaje precisamente a Honduras, un recorrido por las principales fechas que han marcado la historia de Honduras, comenzando desde tiempos del Indio Lempira hasta el golpe de Estado de 2009 y las diferentes eventos históricos que han conectado a la historia de Honduras con Costa Rica, esa familiaridad con el con Francisco Morazán también se ha visto plasmada en esta obra teatral que han hecho, como lo repito, en homenaje a la Universidad Nacional Autónoma de Honduras, sí, pero también al país. Así que se ha presentado también en horas de la mañana el Tecnológico de Costa Rica con su obra nuevamente Hay Animales Como Hay Gente. También ha presentado obra ya en hora de la tarde la Universidad de San Carlos de Guatemala con su exhibición artística denominada 13 y Martes. Y bueno, hay actividad también a esta hora de la tarde en donde se ha presentado en este festival universitario repetición de obras. Por ejemplo, se repitió a eso de las 1 de la tarde el grupo artístico Arena y Sol de la Universidad Técnica Nacional de Costa Rica con la presentación titulada Raíces en Venta. Así que estamos viendo durante estas horas de la tarde actividad en el ámbito del teatro. También han habido obras nuevas, se va a estar presentando ya para cerrar la tarde la Universidad de Costa Rica con una nueva obra denominada Cuentos de Angustias y Paisajes. Y también vamos a tener la agrupación artística Teatro Aspicio, que ha venido desde la Universidad Nacional Autónoma de Honduras en el campus de Choluteca, que ha presentado ayer, también lo hizo, una importante obra relacionada con la casa de José Cecilio del Valle. Así que a esta hora de la tarde es lo que podemos informar. Las actividades no se detienen. Invitar a toda la comunidad universitaria que está acudiendo a la máxima casa de estudios en esta tarde, que es un clima muy agradable lo que está sobre Ciudad Universitaria.
0: Fantástico todo lo que nos cuenta, estimado Edras, y nos damos enterado precisamente que es una fiesta cultural la que se está viviendo, y queríamos consultarle, ¿ha llegado por esos lados el rector?
4: Bueno, no hemos podido ver al rector por este lado, pero sí hemos podido ver a miembros de la dirección universitaria, algunos secretarios académicos como el secretario de la CEAPI, René Girón, que también ayer estuvo presente en las diversas actividades de teatro que se están desarrollando en el Teatro Padre Tino, aquí a inmediaciones del edificio 1847.
0: Y de manera particular, ¿cuál es la obra que más le ha gustado a usted?
4: En particular, como le mencionaba previamente, me ha gustado mucho este homenaje que se ha hecho desde la Universidad de Costa Rica. El hecho de tomarse el tiempo de estudiar, de escudriñar nuestra historia y esos pasajes históricos y plasmarlos en una obra desarrollada exclusivamente para este Festival Universitario del Arte y la Cultura, eso me ha parecido admirable. De hecho, pensamos en escribir para el periódico algún artículo relacionado con esta obra, que me ha parecido muy, muy pertinente y bueno, como lo decía, un homenaje a Honduras desde los hermanos costarricenses y esos lazos que nos han conectado históricamente como nación centroamericana.
0: Aquí mi compañero Carlos Alvarenga, ¿tiene algún comentario, Carlos?
2: No, particularmente siento que lo que ha expresado Esdras pues es pues lo que podría uno sentir de disfrutar de cada uno de los elementos, y creo que de alguna forma él pues trae con él una visión interesante sobre lo que le representó cada obra. Tal vez lo único que sería como consultarle a Esdras si tiene la agenda de mañana para ver cómo está, para que tal vez las obras que él menciona, tal vez tengamos la oportunidad de verlas y disfrutarlas también, porque hay cosas que muchos compañeros nos han comentado que les ha parecido fascinante y que uno no las ha podido disfrutar,
0: y hay que
2: disfrutarlas el día de mañana, que ya casi son el cierre casi de las actividades.
4: Bueno, comprometernos en ese sentido a conseguirle en esta hora de la tarde pues la referida agenda para mañana, para que como colaboradores de la universidad también disfrutemos de esta fiesta del arte y la cultura que se está desarrollando en la máxima casa de estudios, compañeros.
0: Muchísimas gracias, periodista Edra Díaz, desde el arte escénico, desde ese arte de las tablas, nos ha brindado un reporte muy interesante y completo. Muchísimas gracias, Edras.
4: Nos vemos, compañeros. Un saludo.
0: Gracias.
2: Bien, así, con ese cierre de lo que mencionaba Esdras Díaz, pues solo quedarles a ustedes pendientes de decirles que todavía continúan las actividades hasta la tarde en el teatro, por el sea el caso, todavía están pues todas las obras que se pueden disfrutar a eso del hasta las 7 de la noche, también en los diferentes espacios, en el caso de los auditorios, pueden disfrutar de ellos hasta las 5 de la tarde más o menos, que van a estar desarrollándose, y en el CICE pues van a estar un poquito más de tiempo, pero también en literatura, pues si le gusta un poquito de ese tema, ya ahorita están por terminar algunas de las actividades, y cine también en el Teatro Francisco Salvador, ahí en el CICE también. Y bueno, también para las exposiciones están disponibles hasta las 4 de la tarde, pero estas están en cualquier horario, las pueden disfrutar aquí en el Mezzanine, aquí en el Alma Mater, están disponibles. Y esto es lo que nos queda de Kelsin. Yo creo que lo que le quedamos debiendo a la gente ahorita es conseguir todas esas obras que están y decirles, como generarles una agenda para que puedan disfrutar de cada una de esas obras. Particularmente, yo creo que me quedaría impresionado con ir a ver lo que realizaron los costarricenses en el tema de las danzas folclóricas, que es algo que pues el compañero Eli mencionaba, que son impresionantes, la obra que está presentando los costarricenses también, y las hondureñas en este caso, el tema de la literatura ahí en el C3 también, que está tomando un auge, y aprovechar un rapidito, un chancecito que se tenga de ver en el mezanín de todas esas obras que están expuestas, y pues todo lo que pueda ver al aire libre, Kelsin, también de la danza y todo lo que se pueda desarrollar, pues creo que es demasiado para que lo pueda ver uno en un chance, pero por lo menos para hacerse una idea de cómo están impresionando todas esta la banda de la UMI, también lo que mencionó Clarisa Donaire, que cómo estaban tocando también era muy llamativo, y también la marimba de tanto de Lusac como de Leona.
0: Bueno, nos resta, Carlos, agradecer a la audiencia su sintonía a Radio UNA, y estamos siempre informando a través de las redes sociales.
2: Así es, y bueno, no se despeguen, que seguimos mañana también contándoles qué es lo que sucedió en este FICUA 2026.
0: Muchísimas gracias.
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0: Ciudad Universitaria. Pero para más contarles más cosas, ¿qué les parece si también contamos con lo que nos cuenten también los periodistas de Presencia Universitaria, que se encuentran también ubicados en todo este espacio cultural? ¿Cómo estamos aquí en FICUA
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0: FICUA 2026 inició pues ya esta fiesta cultural. Honduras pues vi esta verdadera fiesta de la cultura, esta fiesta que se organiza desde la Universidad Nacional Autónoma de Honduras en este 13º Festival Interuniversitario Centroamericano de la Cultura y el Arte, FICUA 2026, por si no sabían cómo eran esas siglas desglosadas. Y también esto convierte pues a Ciudad Universitaria en el primer escenario o el principal escenario del encuentro artístico de esta región. Bueno, saludamos aquí a Kelsin Vázquez también, que nos acompaña, director de Presencia Universitaria, y también Hugo Duarte en controles, que nos pues está ayudando, y también que tendremos pues estas conexiones a través de todos los espacios en donde se está desarrollando esta fiesta cultural en 11 escenarios de esta pues esta fiesta regional. Estamos en directo, sí, Kelsin. Y bueno, precisamente es esta fiesta cultural la que estamos desarrollando aquí en Ciudad Universitaria. Hay que añadir que ayer se realizó una majestuosa inauguración allá en el CICE, en el centro de Ciudad Universitaria, en donde todos los artistas, más de 940 artistas que están participando de más de 12 universidades públicas centroamericanas, que comparten pues desde el día de hoy ya danza, teatro, literatura y artes. ¿Cómo estamos, Kelsin?
2: Muchas gracias, Carlos. Un saludo desde Ciudad Universitaria. Es realmente gratificante estar hablando de un evento que trasciende nuestras fronteras y que nos une como hermanos con toda esa representación universitaria de Centroamérica. ¿Y cómo nos estamos sintiendo? Yo tengo entendido que nuestros compañeros Edras y Ellen están listos y preparados para informarnos desde el lugar de los hechos cómo se está desarrollando esta primera jornada.
0: Así es, y bueno, tendremos esos contactos en vivo, pero Kelsin, no sé si nos puede comentar un poco sobre este FICUA que se está desarrollando el día de hoy. Hoy inician pues oficialmente las actividades culturales en todo Ciudad Universitaria, así que si usted tiene chance de movilizarse a algún espacio dentro de los que están ahí, puede realizarlo. Hay teatro, hay danza. ¿Usted qué le gusta, Kelsin, de más o menos? ¿Qué es lo que le llama la atención? ¿Qué es lo que le gustaría ir a ver ahorita mismo?
2: Pues interesantísimo está lo de teatro, las danzas. He estado viendo algunas fotografías y algunos videos, Carlos, de la motivación que tienen los jóvenes con la música. A ellos bailan, incluso hemos visto unas actividades muy activas referente a la música, donde el grupo musical de la Universidad Nacional de Agricultura ha puesto a bailar a todos en la plaza.
0: Siempre ponen a bailar, ¿verdad? Yo recuerdo que en Fucaín eran muchos los que se movilizaban para realizar estos movimientos artísticos. Y bueno, tenemos al Elin Josué Rodríguez, que está pues allí en la, podríamos decir, los hechos culturales, que nos actualice, Elin, cómo se está viviendo esta fiesta cultural donde usted está. Cuéntenos qué se ha vivido y qué se va a vivir más tarde.
3: Así es, Carlos, gracias, gracias. Estamos desde el puente 1847, aquí en el edificio 1847, en este puente aéreo, donde ya ha hecho su presentación la danza folclórica, el grupo de danza folclórica Arena y Sol, de la Universidad Técnica Tecnológica de Costa Rica, la UTN, donde ha dejado un buen sabor aquí con un ritmo diferente, un ritmo característico del país tico. Y pues lo que más llamó la atención después de la participación de la Universidad UTN fue el grupo musical de la Universidad Nacional de Agricultura de Catacamas, la UNAC, los plebes de la UNAC, donde cantaron 5 canciones que son regionalmente muy conocidas y nacionalmente muy conocidas, como aquella que dice Viva Olancho, el lechero, el pisón, la chonita, el muñeco y la yequecita, con tan sabor.
0: ¿Bailó usted, Elin? ¿Bailó usted al ritmo de esa?
3: Claro que sí, si usted sabe que llevo el ritmo en las venas.

0: somos prácticamente nacimos en el paraíso, pero somos olanchanos de cuna.
1: Claro, y cuéntenos.
0: Y después, la participación que también llamó mucho la atención fue la participación de la danza popular Sabor Puma de la Universidad Nacional Autónoma de Honduras, donde hay una mezcla de ritmos, de géneros musicales, pero también una mezcla tanto contemporánea como ochentera, pues ellos pusieron a bailar también al público. Y me llama la atención, Carlos, que pues tanto los plebes de Olancho como el grupo de danza popular de la UNA tenía un público costarricense muy nutrido, el público de la UTN, donde bailaron al ritmo tanto pegajoso regional de Olancho, pero también al ritmo popular, al ritmo, a la mezcla de estos ritmos que hicieron el cuadro de danza popular Sabor Puma. Carlos, es un ambiente muy bonito que se vive aquí en este puente de 1847, en este puente aéreo que da acceso al edificio 1847, donde cada vez, Carlos, está llenando más. Casi hacer la cobertura periodística de este evento es un poquito de complicado porque está bien aglutinado, y también tanto los edificios F1 como el D1, hay una cantidad enorme de personas que están desde las aulas, desde el espacio de los pasillos y desde las gradas viendo este espectáculo que se tienen aquí en el 1847, Carlos, y que se espera que culmine hasta las 6 de la tarde con unas participaciones enormes y muy bien planificadas de las universidades que hoy están pues participando en este festival interuniversitario de la Centroamericano de la Cultura y el Arte, FICUA 2026, donde somos los anfitriones nosotros como Universidad Nacional Autónoma de Honduras.
1: Elin, y bueno, aquí estoy con el director de presencia universitaria, Kelsin Vázquez, para que también, pues él tenía una consulta, su consulta se orientaba si usted ya había bailado, porque sabe que a usted le gusta bailar mucho, pero también, ¿qué es lo que se viene de nuevo o qué más podemos esperar para todos los que nos escuchan en este festival, en el área ahí, en el puente aéreo que conecta pues la Plaza Cuatro Culturas con el edificio 1847?
0: Bueno, principalmente en este momento está un cuadro de danza, ya también danza folclórica de la Universidad Nacional Autónoma de Honduras. Ya le voy a verificar que, porque la gente la tengo en el teléfono, pero es una participación enorme y que cada participación deja la vara alta, pues una participación deja la vara alta para la otra y así va. Es un espectáculo que creo que no debería perder ni la comunidad universitaria ni los hondureños, porque al final es poca y es tarde, como dicen, y también es totalmente gratuita.
1: ¿Usted haría entonces la invitación para todos aquellos que quieran llegar al pueblo hondureño por este tema? Yo creería que más que llegar es disfrutar, ¿verdad?, de todo lo que se está viviendo. Es imposible, yo creo, en un solo lugar reunir a tantos artistas de diferentes regiones de Centroamérica a un solo lugar y disfrutarlos en un solo sitio como es este FICUA 2026. Es un espectáculo. Entonces, ¿cuál sería la invitación?
0: Este protocolo solo la UNA lo puede montar, Carlos. Solo la universidad, somos, humildemente lo decimos, tenemos una capacidad instalada que se viene probando año con año, y ya pues con dos festivales interuniversitarios centroamericanos ya a nuestro haber. Este sería el tercero, ya va bien. Y tenemos dos juegos deportivos universitarios centroamericanos también, y el festival universitario también, el FUCAI, que es el Festival Nacional para la Cultura y el Arte, y pues para la Identidad Nacional. Entonces ya estamos probados, podemos tener multieventos en toda ciudad universitaria y que estos eventos salgan perfectamente bien.
1: Así es, bueno. Bueno, gracias, Elin. Tal vez más adelante en un programa por la tarde nos actualizas de cómo va a estar esa agenda, cómo estuvo esa agenda de lo que se va a desarrollar, y vamos a ir a otro punto con Ezra Díaz para que nos actualices lo que está pasando también en el teatro. Muchísimas gracias, Elin.
0: Bien, gracias.
2: Muchas gracias a nuestro compañero Elin, Carlos. Y ahora nuestro compañero Ezra Díaz está en vivo. ¿Desde dónde, estimado Ezra?
3: Hola, ¿qué tal, compañeros? Un gusto saludarlos. Bueno, estoy desde el Teatro Padre Trino, en las inmediaciones del edificio 1847, específicamente en el edificio D1, en donde se está desarrollando la jornada teatral de la mañana. Como mi compañero Elin Rodríguez lo decía, es una fiesta académica, una fiesta colorida y una fiesta de todas las universidades de Centroamérica, en este caso en el teatro. Ya han habido presentaciones durante la mañana, importantes presentaciones. Ya se ha presentado el grupo de la universidad Lucen Aspicio, aquí este grupo es de Ciudad Universitaria, y el grupo teatral Quetzalcoatl de UNA Campus Comayagua, que ya han hecho sus diversas presentaciones. Por supuesto, el público lo está disfrutando. Vemos un escenario que está totalmente abarrotado. Y bueno, se va a ir desarrollando durante la jornada. Hasta las 7 de la noche tendremos jornada de presentaciones de teatro aquí en Ciudad Universitaria, compañeros.
2: Y en esta oportunidad, Edras, la participación de estos cuadros teatrales de la Universidad Nacional Autónoma de Honduras, ¿cuáles han sido las presentaciones que han realizado? ¿Cuáles son el nombre de las obras?
3: Bueno, en el caso de la Universidad Nacional Autónoma de Honduras, han presentado con el terror. Lo han denominado esta obra teatral desde Comayagua, donde ha habido, como lo requeraba, la participación de al menos unos 10 estudiantes que son parte de este grupo teatral que viene desde Comayagua. En breve le voy a compartir el nombre. Cabe recalcar que estoy dentro del teatro y tendré que hacer un poco de magia aquí para que ustedes me puedan escuchar debido a las interferencias, para no interferir con las obras que se están desarrollando, pero en este momento precisamente estoy buscando el nombre de la obra teatral. Bueno, han presentado el grupo teatral Quetzalcoatl la obra Entre Olvidos y Fragmentos de Lucidez, que es precisamente de una campus Comayagua. La Casa del Silencio también ha sido una presentación que se ha hecho a esta hora de la mañana por parte de los diferentes grupos de teatro de la universidad.
2: Edras, esta jornada de teatro, ¿a qué horas termina?
3: Bueno, está programada en dos bloques. La primera termina ahorita a las 12 del mediodía. Y posteriormente, durante la tarde, también habrá presentaciones de teatro aquí en Padre Trino hasta las 7 de la noche. Es una de las jornadas más intensivas que se está desarrollando en este festival interuniversitario, compañeros.
2: Sí, Edras, tengo entendido de que en el transcurso de esta jornada grupos teatrales de universidades de Centroamérica, de Costa Rica y de otros países hermanos participarán con sus actuaciones.
3: Así es, bueno, tenemos en este momento la participación de Multiverso Creativo, se llama, del Tecnológico de Costa Rica, que va a estar en una presentación de las 10 de la mañana a las 11 de la mañana. Posteriormente, entre las 11 y las 12 del mediodía, se estará presentando Casa Drama de la Universidad de San Carlos de Guatemala. Brevemente habrá espacio para el almuerzo y posteriormente tendremos presentaciones del elenco de teatro de la Universidad del Salvador, de la Universidad de Costa Rica, que se va a estar presentando con Narrarte Cuentacuentos a eso de las 2 hasta las 3 de la tarde. Posteriormente, desde Costa Rica también se estará presentando el grupo Arena y Teatro de la Universidad Tecnológica de Costa Rica, y finalmente tendremos obra de teatro de la USAC de Guatemala, que también se estará presentando con el grupo Teatro de Arte Universitario de las 4 a las 5 de la tarde. Así que más o menos esa es la agenda programada para lo que queda de esta mañana y por supuesto durante la tarde.
2: ¿Y cuánto es el costo económico para que una persona pueda ir a presenciar esas importantes obras?
3: Es importante recalcar que todas las actividades del festival son completamente gratis. Evidentemente, en este caso, de la sala del Teatro Padre Trino, los cupos son limitados por considerar el tamaño del teatro. Entonces, es completamente gratis siempre y cuando se venga con un poquito de tiempo antes del inicio de las obras, ¿no? Así que, en ese sentido, invitar a toda la comunidad universitaria para que haga parte de esta fiesta cultural y académica de la Universidad Nacional.
2: Carlos, no me resta más de preguntarle a mi compañero Edras, simplemente que realice una invitación cordial a nuestra audiencia para que asista a estos eventos de que terminan el jueves, tengo entendido.
3: Así es. Bueno, el próximo jueves culminarán estos eventos y, como usted ya lo decía y lo decíamos previamente, invitar a toda la comunidad universitaria para disfrutar de un evento tan, tan único, tan trascendental en esta semana en que la universidad es el epicentro del arte y la cultura, no solo de la universidad, sino también de todo el país. Así que hay infinidad de actividades y el campus en Ciudad Universitaria realmente parece una fiesta académica donde seguramente miles de estudiantes que ingresan a diario acá lo están disfrutando de la mejor forma. Así que a ser parte de las actividades y a disfrutarlo al máximo. Lo importante es reconocer este roce, este intercambio de conocimiento que se puede hacer con el resto de universidades del Istmo Centroamericano.
2: Pues agradecemos la gentil y oportuna y excelente narración de todos estos lindos acontecimientos culturales que se están desarrollando en Ciudad Universitaria. Edra, felicidades, muy oportuno y puntual. Muchísimas gracias. Y doy paso a mi compañero Carlos, que estamos también aquí en cabina. Saludos, Carlos.
4: Saludos a Edra. Y bueno, saludar también a Nadia Mendoza, que está también haciendo cobertura de lo que se está viviendo allí en Ciudad Universitaria. Nadia, le saludamos aquí a través de Radio UNAD. Cuéntenos, ¿qué se está desarrollando ahí donde se está cubriendo pues esta fiesta cultural que se desarrolla aquí en Ciudad Universitaria?
5: Un saludo a Carlos y un saludo a la audiencia de Radio UNAD. Estamos desde el Teatro del CICE, donde ya se han llevado a cabo presentaciones de las universidades de Costa Rica. Honduras también ya se ha presentado, luego se presentará Panamá. Y pues la actividad aquí está muy animada, ¿verdad? Están compartiendo entre países, están compartiendo la cultura, los bailes propios de cada país, y les invitamos a que se vengan aquí al CICE a disfrutar del arte y la cultura centroamericana.
4: ¿Qué es lo que más le ha llamado la atención, Nadia, de lo que ha visto pues con estas presentaciones que se han realizado ahí en el CICE, donde precisamente se realizó también ayer la inauguración de este festival universitario?
5: Lo que es que me ha llamado mucho la atención es la participación de los grupos musicales de Costa Rica, ¿verdad? Que han participado hasta el momento dos grupos musicales. Ellos hacen un llamado muy enfático a la paz, ¿verdad?, en Centroamérica, con melodías pues que envían estos mensajes de paz, de unión centroamericana, ¿verdad? La defensa de la universidad pública también es algo que ellos han dicho en sus presentaciones. También recientemente vimos cómo un artista de Costa Rica pues, compartió pasos autóctonos de Costa Rica, ¿verdad? Le estaba enseñando a un compañero de Honduras, ¿verdad? El suyo costarricense, un criollo. Entonces vemos cómo comparten las culturas. Aquí se sigue ambiente de alegría.
4: Nadia, y ya para finalizar, también cuéntenos qué se viene por la tarde para todos aquellos que se quieran animar para llegar. Recordemos que esto es abierto al público, cada uno de los eventos que se están desarrollando. Bueno, ya decía Esdra que por el tema del espacio en el Teatro José Trinidad Reyes, Padre Trino, conocido cariñosamente por todos, pues el espacio es más limitado, pero ahí en el CICE sí hay mucho espacio para poder llegar. Entonces, ¿qué tenemos para las tardes que nos pueda comentar para que también se anime la gente para llegar?
5: Pues, Carlos, para la tarde están también programados grupos de danza folclórica, los carismas, ¿verdad? El carisma de la universidad, los chicos también, las danzas musicales, ¿verdad? Que son pues ricos, que a cualquiera, ¿verdad? Cautivan y a cualquiera lo animan a querer bailar, a querer escuchar, disfrutar. Así que los invitamos a que se vengan. Las actividades van a estar hasta las 6 de la tarde, así que pueden venir a disfrutar de esos sabores carismas y de toda la cultura de los países de Costa Rica. Salvador, Panamá y Honduras, que son los que están representados en este pico.
4: Bien, gracias Nadia por pues la completa actualización y radiografía de lo que está pasando ahí en el CICE. Bueno, ya saben, entonces, muchísimas gracias Nadia por la comunicación.
2: Saludos, Nadia.
4: Bien, entonces, Kelsin, lo que tenemos para el día de hoy, tenemos bastante actividad, más de 70, podríamos decir, como podríamos decir unas 70 representaciones artísticas, más de 70 representaciones artísticas en torno a este espacio. Recordemos también que, bueno, el rector en sus palabras pues le parecía que la Universidad Nacional Autónoma de Honduras, en sus palabras, se honra recibir a estas universidades hermanas en Centroamérica para celebrar el talento, la creatividad y la identidad de nuestros pueblos. ¿Qué le parece? Que esa cita del rector, que creo que valida todo lo que se está viviendo en este espacio cultural.
2: Sí, Carlos, muchas gracias. Hemos estado escuchando las palabras del rector y realmente él está muy orgulloso de todo esta planificación que no comenzó ayer. Esto tiene como un año y tanto de estarse planificando.
4: Terminaron lo del FICUA y terminaron lo del JUDUCA y empezaron a planificar lo del FICUA.
2: Sí, esto en la Universidad Nacional Autónoma de Honduras nada se deja a la improvisación, todo es meses y a veces hasta años de planificación. Carlos, hay algo muy interesante que quiero resaltar y agradecer a los colegas de los medios de comunicación externos, los medios comerciales de Honduras y de Centroamérica. He visto incluso publicaciones de agencias internacionales como EFE que han resaltado esta actividad, dice 940 estudiantes artistas.
4: Sí, es un número bastante imponente también considerando las dimensiones de lo que se puede hacer y también lo que dijo el vicerrector de Orientación y Asuntos Estudiantiles, Mario Aristides Contreras, en donde resaltó que el FICUA pues brinda a la juventud ese espacio para compartir experiencias, mostrar su talento y fortalecer los vínculos entre las instituciones de la educación superior en Centroamérica. Eso me parece que lo resume también, es fortalecer esos vínculos, pero también es mostrar su talento, ¿no? Al final de cuentas eso lo estamos viendo. Yo creo que con la alegría y la alegría que lo han mencionado también Esdras, Elin y Nadia, que están ahí en el lugar de los hechos, pues lo demuestran, ¿no?
2: Claro, y eso me hace recordar que cuando el trabajo es un placer, porque ellos es un trabajo placentero el que están realizando, tanto Esdras, Nadia y Elin, y todavía nos pagan, entonces es un doble salario el que tenemos, ¿verdad? Trabajamos con felicidad, con alegría.
4: Usted dice que se están viendo las obras de teatro con placer, disfrutando la música. Bueno, también el tema, Elin lo disfrutó muchísimo porque hasta bailó, ¿no? Con estos espacios. Que es lo bonito, yo creo que al final de cuentas sí somos periodistas, pero también hay que disfrutar de los espacios porque para eso están, ¿no? Y yo eso es lo que podría resaltar también.
2: Carlos, antes de terminar, sé de que para recordarle a la audiencia que por la tarde a partir de la 1 tenemos elenco de teatro de la Universidad del Salvador, la UES. A las 2, Narrarte Cuentos de la UCR. A las 3, Arena, Sol y Teatro de la Universidad de Costa Rica, UTN. A las 4, Teatro de Arte Universitario de la USAD de Guatemala. Y a las 5, Teatro Girasol de la UCR de Costa Rica, para finalizar a las 6 de la tarde con el Teatro Aspicio Campus Choluteca. Entonces, si hay alguien que le interese el teatro, totalmente gratis la entrada, solo que tiene que venirse temprano. es, la invitación es cordial y abierta para la población.
4: Así es. Y bueno, en el auditorio de estos, en el edificio C3, en este, por si no lo conocen, es el que está casi a nivel del ingreso, se está desarrollando también a partir de las 11 a esta hora el coro Comayagua, el que va a estar haciendo su presentación, y de ahí presentaciones internacionales. Estará Movaré de Lusac de 11:30 a las 12. Después, a la eso de la 1, el ballet USAC. ¿Usted le gusta el ballet, Kelsey?
2: Me encanta, Carlos, soy un fan.
4: Bueno, entonces en el auditorio del CICE, a eso de la 1:30 y 2 de la tarde, pues puede ir a visitar el tema del ballet y también el coro de lenguas extranjeras. Y bueno, sigue la programación con el y termina ahí, a eso sí, termina ahí a las 4:30 con el ensamble de flauta dulces. Y en el anfiteatro títere de CICE, ¿qué es lo que tenemos, Kelsey? También, porque ahí hay danza y música a la vez.
2: Bueno, si tomamos en cuenta las 11 de la mañana, el son de Guana de la UTN de Costa Rica. Luego del almuerzo, a la 1:30, el grupo musical experimental universitario de la UCR. A las 2 de la tarde, danza garífuna Agauna, CU UNA Honduras. A las 2:30, compañía de danza folclórica de UCR Costa Rica. 3 de la tarde, un conjunto típico Mares de mi Patria de la Universidad de Panamá, la UMIT. A las 3:30, son de la UNA de UCR Costa Rica. A las 4, floreo UNA. Esto yo tengo entendido que le gusta mucho a Ellen.
4: A Ellen le gusta bastante lo del floreo y yo creo que se va a intercambiar ahí. Pero también, ¿dónde está Ellen? Precisamente en este puente de 1847, a eso de la 1:30 se va a estar dando la proyección folclórica Tono Sepia, esto de la Universidad de Costa Rica. Y algo que me llama la atención, esta danza folclórica Popol Vuh.
2: Popol Vuh.
4: Esto es de los centros regionales de UNA Campus Copán, y el grupo de floreo de Costa Rica también estará ahí también, de la UTN. Hay floreo también en Costa Rica también. Y la danza folclórica Raíces Sureñas, Honduras, UNA Campus Choluteca, y también, sí.
2: Carlos, quizás usted les explica a nuestra audiencia este término de floreo y qué es lo que hacen.
4: Preferiría que lo hiciera usted mejor, porque no quisiera comprometerme yo en este caso, pero sí, el floreo, bueno, es una expresión artística llamativa, podrías tener como sus antecedentes como hacer como una invitación a una dama, ¿no? O sea, como podríamos hacerlo así. Y también está lo que esto implica, hacer el uso de los lazos, ¿no? Y ese floreo, pues yo creo que va en esa línea de hacer una interpretación para llamar la atención de una dama. Creo yo que esas son como sus raíces. Si alguien sabe más o menos por dónde va la línea, pues que nos explique mejor. Pero sí, yo creo que esa es como la esencia. Pero también yo, Kelsey, quisiera culminar ya este espacio también haciéndole la invitación que también en la Plaza Cuatro Culturas, otro de los escenarios, porque recordemos que son 11 escenarios los que se están desarrollando, también se van a estar desarrollando también temas de marimba y danza del Tec y la literatura, que es un espacio importantísimo. Eso van a poder disfrutar de literatura de Guatemala, de escritura creativa que está acompañada por la UES del Salvador, y también pues también de la Universidad Nacional Autónoma de Honduras, pues habrá un espacio. Pero también hay cine, hay cine para los que quieran disfrutar del cine. Si a usted no le gusta la danza, si a usted no le gusta la música, si usted es más de un tema visual, también
2: el séptimo arte
4: también hay espacios. ¿Y esto dónde? En el Teatro Francisco Salvador, donde se van a estar dando estas muestras. Se está programando dentro de ese espacio Cine para Hoy de Guatemala y del Costa Rica. En este caso, El Charral, a eso de la 1, y a las 2 de la tarde se va a presentar Cine de la USA. ¿Qué le parece, Kelsey?
2: Fantástico. No hay excusa para no venir aquí a la universidad. Es una cita obligada. Tienen que venir Si usted tiene intereses por el teatro, el cine, el tema de las danzas, el tema de la música, todas estas expresiones artísticas están abiertas aquí en la Universidad Nacional Autónoma de Honduras.
4: Así es, y bueno, le hacemos un recuento de todas las universidades que están participando. Está participando, pues por supuesto, la Universidad Fetona, en este caso la UNA, también está participando la UNA y la UNACIFOR, y también la UPN. En este caso también está Costa Rica con la UCR, la UTN, el TEC de Costa Rica y la UNA, y en El Salvador, pues con la Universidad del Salvador. Guatemala hace lo propio con USAC, y Panamá con la Universidad Marítima de Internacional Panameña y la Universidad Tecnológica de Panamá. Así que, pues esto, y mañana siguen las actividades y el jueves también. Así que no se despeguen ustedes de estos espacios culturales y aprovechen todo lo que puedan disfrutar aquí en, pues, en FICUA 2026. Nos vamos, Kelsin, porque también a las 11 tenemos, pues, una entrevista muy especial con, pues, un académico importantísimo aquí en Punto Clave a través de Radio UNAM. Muchísimas gracias a todos ustedes. Se despide ustedes
2: Kelsin Vázquez, un saludo.
4: Carlos Alvarenga y Hugo Duarte en controles. Hasta la próxima.
2: Gracias.
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4: Hola, hola, bienvenidos aquí a este espacio de podcast FICUA 2026, en donde se está celebrando aquí en Ciudad Universitaria este festival, donde la universidad se está volviendo el epicentro cultural de la región, en donde, pues, más de 12 universidades están aquí representando, pertenecientes todas al CESUCA, y que están, pues, generando estos espacios tan bonitos de cultura y tradición. Aquí en compañía de Kelsin Vázquez, pues, ¿cómo estamos, Kelsin? Este es el segundo día ya de, podemos decir, de actividades culturales. Ayer fue un día muy movido y el lunes que fue la inauguración, pero ya estamos en el tercer día de estos FICUA 2026.
2: Bueno, es un privilegio estar aquí en cabina, Carlos, en Radio UNA, y saludos a la audiencia. Y es cierto, durante 4 días, 940 artistas de 12 universidades públicas centroamericanas están compartiendo con el público expresiones de música, danza, teatro, literatura y artes visuales en 11 escenarios distribuidos en el campo universitario. No cabe duda que es una gran fiesta.
4: Así es. Bien, y tenemos llamada también, Kelsin, para que nos actualicen en los distintos escenarios que se está desarrollando este festival FICUA 2026. Eso, tenemos a Cristina Ganahuati también para que nos actualice de lo que está viviendo ella en este espacio de FICUA 2026.
2: Cristi tiene un informe especial desde el Palacio Universitario de los Deportes. Está cubriendo una actividad de gobierno abierto. Y la vamos a escuchar a continuación. Un saludo, Cristi Canaguati, un placer. Aquí la escuchamos en vivo y en directo desde Radio UNA.
7: Sí, Kelsin, buenas tardes. Aquí tenemos con nosotros al presidente de la IP, quien nos va a hablar un poco sobre esta alianza de gobierno abierto que se está desarrollando desde la Universidad Nacional Autónoma.
8: Un buen día. Bueno, agradecer a cada medio que permite que le podamos establecer a la ciudad universitaria en este caso, pero a la sociedad en general. Nosotros en el Instituto de Acceso a la Información Pública hemos tomado las riendas de ser la secretaría técnica del órgano de alguna manera directivo para poder trabajar la iniciativa de gobierno abierto. La iniciativa de gobierno abierto no es otra cosa. que acercar las instituciones del Estado a la ciudadanía. Ya hemos hecho unos eventos especiales, hicimos el lanzamiento y la firma que corresponde de alguna manera a Alianza de Gobierno Abierto. Ayer mismo estuvimos en el Congreso Nacional, donde ya hay un Congreso abierto, tenemos al Poder Judicial también con justicia abierta. Pero básicamente hoy estamos acá para trabajar ya con los actores, y entre esos destaca la academia, y por eso estamos en la Universidad Nacional Autónoma de Honduras, pero también destaca la empresa privada y el gobierno. Y otros órganos que se suman, que es un consejo consultivo que está determinado con AMON, PGR, Tribunal Superior de Cuentas y otras organizaciones que hacen posible que podamos tener una iniciativa de esta magnitud que comprende factores determinantes como la transparencia, la participación ciudadana y la rendición de cuentas. Por lo consiguiente, ¿qué queremos hacer? Que la ciudadanía pueda exponer cada una de sus necesidades, de sus retos, de sus desafíos, y que eso se convierta o se traduzca básicamente en mejora para la ciudadanía, o sea, verdaderas políticas públicas que van a ser de beneficio de la sociedad hondureña. Por lo consiguiente, entonces, nosotros hemos asumido ese rol, ese reto, y hoy estamos acá como parte de ese trabajo que debemos hacer, pero que esto no termina hoy, sino que seguimos con una co-creación de un plan, un sexto plan de acción que va a ser, pero que todavía no hemos logrado consensuar con los demás actores y trabajar en esa mecánica y en ese sentido.
2: Sí, como no, Cristi, la escuchamos.
9: Sí, nos puede hablar un poco también sobre los ejes que tiene este proyecto.
8: Bueno, los ejes están sustentados básicamente en poder tener entonces el derecho a la información, que es un tema que manejamos en el Instituto de Salud Pública, pero también tienen los principios fundamentales que rigen nuestra ley. Es también trabajar participación ciudadana y trabajar de alguna forma también todo lo que es rendición de cuentas. Por lo consiguiente, acá también se suma un componente también que es sumamente interesante, que es el tema de tecnología, pero también el tema de la inclusión. Por lo consiguiente, entonces, todos esos ejes van a ser tratados y van a ser... vamos a ir a cada uno de los 18 departamentos con la Alianza de Gobierno Abierto para poder escuchar a los ciudadanos qué en verdad les aqueja. Y hoy que estamos en la universidad, también va a ser un bonito ensayo y un bonito ejercicio de decirle a cada uno del estudiantado qué en verdad quiere para que podamos tener verdaderas políticas públicas en un estado y que vayan en beneficio de todos.
9: Bueno, muchísimas gracias.
2: Muchas gracias, ha sido nuestra compañera Cristina Canaguati desde el Palacio Universitario de los Deportes en esta importante reunión del Gobierno Abierto, donde autoridades del IAIP y la Universidad Nacional Autónoma de Honduras, y Cristi me hablaba fuera de micrófonos, Carlos, que también hay diputados, o sea que está
4: esta importante situación. Entonces lo que se está desarrollando, sí, aquí en Ciudad Universitaria, eso tiene que ver con este tema del gobierno abierto que se está desarrollando. La universidad también en una nota de presencia pues se dio a conocer esa alianza público-privada que se está desarrollando también por este tema de los gobiernos abiertos y qué importante que es en esto. Pero seguimos hablando sobre el FICUA 2026 y déjeme contarle que para hoy también hay agenda llena, como todos los días que se han desarrollado estos temas en todo Ciudad Universitaria, se están desarrollando y ya varios grupos ya se han presentado en diversas en diversos escenarios y también pues ayer pues lo vivimos de forma que hasta las 8 de la y media de la tarde de la noche pues se estuvieron desarrollando ciertas ciertos temas. Aquí podemos decir, Kelsin, que también lo que esto significa también es que también han estado también los centros regionales presentes, y precisamente hablamos con ellos, con Daniela Martínez de Campus Dan Lee, para que nos actualice de lo que ha vivido pues esta experiencia cultural que han vivido los estudiantes de allá de la zona oriental del país.
2: Master Martínez, bienvenida a Radio UNA, un saludo, ¿cómo ha estado?
10: Todo el desarrollo de este evento, un evento la verdad que ha logrado reunir a todo el talento universitario centroamericano, ¿verdad? Y emocionado porque nuestros Pumitas del Paraíso pues ya ayer iniciaron sus presentaciones, ayer debutó danza y música, hoy lo hizo teatro, así que estamos muy contentos.
2: Excelente, me dice que tiene algunos estudiantes o algunos expositores en este importante evento de lo que es el FICUA.
10: Así es, por acá tengo a Javier Estrada, él es estudiante de la carrera de informática administrativa, él también es coordinador de danza folclórica, así que se los paso para que él nos cuente un poco acerca de cómo ha visto todo este desarrollo y su experiencia, sobre todo en este tipo de eventos.
2: Excelente, Master, le escuchamos.
11: Hola, un gusto.
2: Muy buenas, un saludo, le escuchamos, estimado estudiante.
11: Pues nada, agradecido por el espacio que nos brindan, por la oportunidad de presentarnos aquí. Y pues la experiencia que hemos tenido pues, ha sido increíble porque hemos tenido la oportunidad en nuestro campus de desarrollar habilidades, conocer personas, venir acá y conocer personas.
2: Fantástico. Y cuéntenos, ¿en qué escenario se han presentado y cuáles han sido los nombres de las interpretaciones que han expuesto aquí en este importante evento FICUA?
11: Sí, ayer nos presentamos en el puente del edificio de 1847. Hicimos un popurrí donde presentamos varias danzas centroamericanas y terminamos con canciones hondureñas. Pues nada, la idea era representar, ¿verdad?, un poco de cada uno de los países, demostrando también lo que tenemos nosotros, nuestra cultura hondureña.
2: ¿Alrededor de cuántos estudiantes artistas están participando de su centro académico aquí en Ciudad Universitaria?
11: Sí, de la danza folclórica somos aproximadamente unos 15 estudiantes y de la parte de teatro creo que andan unos 20 más o menos.
2: Interesante. ¿Y era la primera vez que participan en FICUA o ya tienen una experiencia previa?
11: En su mayoría sí, casi todos los estudiantes, les podría decir que la mayoría son nuevos de participar en este evento y son pocos los que ya habíamos participado antes.
2: Ya, me imagino de que en algún momento han participado en FUCAIN, que es un evento que es anual.
11: Sí, así es, el año pasado tuvimos la oportunidad también de presentarnos en FUCAIN, fue una nueva experiencia, fue súper entretenido, interesante y genial. Más que todo, como les digo, la parte de conocer personas, compartir culturas, conocernos entre todos nosotros.
2: ¿Y han interactuado, han hecho amistad con nuestros hermanos centroamericanos?
11: Sí, sí, de verdad, muchísimo, la verdad, fíjese. Nos encontramos pues aquí dentro del campus, los conocimos aquí en el hotel, que también estamos ahí cerca. Hemos tenido la oportunidad de conocernos y ha sido fantástico.
2: Fantástico, pues muchísimas gracias. Y Master Martínez, ¿usted tiene algo más que agregar?
11: ¿Cómo dice? Perdón.
2: Sí, Daniela, tal vez Daniela tiene algo adicional que agregar.
11: Ah, ahorita.
2: Gracias.
10: Ya esto sería como un punto aparte, ¿verdad? Pero también nuestros estudiantes han aprovechado a pasar por la librería y tienda universitaria para poder pues adquirir, ¿verdad?, esos productos que han tenido gracias al beneficio del programa Mi Bienestar. Entonces, esta ha sido una experiencia y una oportunidad muy bonita para todos nuestros estudiantes.
2: Muchísimas gracias, Master Daniela. Le agradecemos la gentileza de haber atendido nuestra llamada desde Radio UNA. Le saluda Carlos Alvarenga también.
4: Sí, y bueno, saludándola a Daniela, pues, por todo lo que está pues viviendo estos chicos que están demostrando, pues, que con la calidad que tienen estos artistas, pues, lo están dejando, pues, aquí en este lado. Pero Kelsin, tenemos también a Elin Rodríguez. Elin, le hablamos aquí a través de Radio UNA para que nos actualice cómo está viviendo usted este evento cultural que se está desarrollando aquí en Ciudad Universitaria. Cuéntenos, ¿cómo se está viviendo ahí en donde usted se encuentra?
12: Muy buenos días, Carlos, y el compañero licenciado Kelsin Vázquez, director de Presencia Universitaria.
2: Buenos días.
12: Bueno, estoy desde el puente 1847, del edificio 1847, donde ya hizo su participación en el ensamble musical de la Universidad Pedagógica Nacional Francisco Morazán, quien deleitó a las 9:00 de la mañana al público, enorme público que tenemos en este espacio. Quiero decirle, compañeros, un público que abarrota el espacio, que se hace insuficiente para la cantidad de personas que han venido a ver este espectáculo de arte y cultura que es la Universidad Nacional Autónoma de Honduras en la anfitriona. El ensamble musical de la UPN comenzó con Noche de Luna en La Ceiba, el cantautor Moisés Canelo, también Pobre Marinero, desaparecido ya el cantautor hondureño Guillermo Anderson, y música popular que es de todo conocido como El Osito Dormilón del grupo Casabe, y cerraron con Así Te Amo Yo, que es Por Mi País, de varios artistas, esta composición musical de varios artistas hondureños. La verdad, un inicio que empezó así, empezó muy, pero muy bueno, así debería de empezar, así como tal debió de haber empezado. Y después tuvo la participación el grupo de danza folclórica Tierra Nuestra de la Vicerrectoría de Orientación y Asuntos Estudiantiles, quienes deleitaron al público presente con bailes, por ejemplo, ritmos de la campesina, el zapateado, el costeño. Dejaron un buen sabor, una buena participación este grupo de Tierra Nuestra, como siempre, ¿no?, que se caracteriza por eso, por dejar la vara muy alta. Pero la compañía que dejó, digamos, que alumbró con un espectáculo jamás antes visto, Carlos, me atrevo a decirlo yo, jamás antes visto, es la compañía folclórica Tierra y Cosecha de la Universidad Técnica Einstein de Centroamericana, que es costarricense. Es con una puesta en escena, Carlos, que es impresionante, porque sus trajes son diferentes a lo que estamos acostumbrados a ver en danza folclórica. Sus trajes espectaculares con colores y diseños enormes, pero también por sus ritmos, que son totalmente diferentes, y pues deleitaron al público, y la verdad estaríamos horas tras horas viendo el show de este grupo artístico, que es enorme, ¿no? Y pues también la Universidad Técnica Nacional de Costa Rica, con su grupo Ururu, pues Ukuru, presentó varias escenas, ¿no? Teatro, pues, en al aire libre, donde exponen como una de las exposiciones, como la mujer es vilmente asesinada por los hombres. Y pues esto deja un mensaje muy grande para la población presente, donde ellos pusieron en escena esto, el sufrimiento de la mujer latinoamericana, la mujer centroamericana, en manos de la criminalidad, a veces por parte de sus propios Carlos y el que están ahí en presente.
4: Bien, gracias, Helen, por pues brindarnos esa visión de lo que se está viviendo ahí en el puente de 1847, esta conexión que se hace con los artistas centroamericanos. Y qué bueno que...
12: Carlos, y solo agregar, Carlos, todo hay un poquito de todo en la página de Facebook de Proyección Universitaria, hay un poquito de todo. O sea, estamos dejando un picantito, tuvimos dos videos y fotografías de cada una de las participaciones, de un minuto, de cuatro minutos, solo para que se hagan la idea y que se vengan para acá, porque esto es gratuito, Carlos. Esto es un regalo de la Universidad Nacional Autónoma de Honduras a la sociedad hondureña, ¿por qué no decirlo? Solo es de tomar un bus que vale 3 lempiras y que se venga para la universidad.
4: Así es, y bueno, eso validando lo que usted dice, Elin, que hay pues obras que están al aire libre, pero también hay obras que se pueden disfrutar en los diferentes escenarios, eso en los auditorios. Bien, gracias, Elin Rodríguez, por la comunicación, y bueno, estaremos pendientes tal vez para una conexión luego en la tarde. Muchísimas gracias.
2: Muchas gracias, Elin.
4: Bien, Kelsin, entonces, si quiere, para ir actualizándole a la gente de lo que se está viviendo allí, también en los escenarios que se están desarrollando a nivel de Ciudad Universitaria, bueno, le comento un poquito sobre la agenda que se está desarrollando el día de hoy. Ya lo comentaba Cristina Ganahuati con esto del gobierno abierto que se está viviendo ahí también en el Palacio de los Deportes. También hay una exposición aquí en los en el, pues en el mesacine del Alma Mater, en donde ustedes, si les gusta ese tema visual, pues creo yo que están pues en el lugar correcto también. ¿Por qué no? También, si le gusta a usted lo del cine, en el Francisco Salvador, que se encuentra en el CICE, se están proyectando producciones universitarias de Guatemala, Honduras y Costa Rica. No sé, ¿a usted le gusta el cine, Kelsen? ¿Usted es de los que le apasionan ese tema de los cortos?
2: Sí, Carlos, yo soy un fanático del cine y sé que hay un grupo o varios grupos productores de cortos aquí en la Universidad Nacional Autónoma de Honduras, en Ciudad Universitaria, que se dedican precisamente a eso, y esta es una buena oportunidad para intercambiar impresiones, conocimientos y experiencias con colegas, amigos, estudiantes de otras latitudes de Centroamérica.
4: Así es, y bueno, para actualizarles lo que viene en teatro, pues se viene ya la presentación de Guatemala, Teatro Arte Universitario, Arena y Sol, a eso a partir de la 1 de Costa Rica, Teatro Girasol también de la UCR, y el Teatro Luz en Aspicio de Honduras, de Campus Choluteca va a estar generando su obra, también en el Auditorio C1, se están desarrollando pues estos dúos musicales, los solistas de la UNAC, y también están los ensambles artísticos y un grupo de saxofones de la UCR, Kelsen, si a usted le llama la atención este tema. Y también, bueno, si de ustedes lo gusta mucho el tema del ballet, en el auditorio 2 del C3 se están desarrollando este ballet de la USAC y el coro de las lenguas extranjeras, también danza garífuna afrojurla y raíces catrachas, y también eso de la tarde, la danza folclórica y el coro de la cámara de Campus Cortés. Así que el ensamble de guitarra también se está desarrollando de 3 a 3.30 y el coro con Mayagua. Así que en el anfiteatro sí se también hay actividad. ¿Qué hay actividad aquí, al sin saber este?
2: Tenemos que en este momento, pues nuestros hermanos de danza misquita, Asla Pahuaya, Q de Ciudad Universitaria, y ellos están exponiendo precisamente dentro de unos minutos su arte en esta locación a las 11:30, Danza Tech y Tech de Costa Rica. Y por la tarde, si usted tiene tiempo todavía, puede venir a ver Arena Sol y Danza Folclórica de UTN Costa Rica, Danza Folclórica Jax Zul Boae Campus CU UNA Honduras, son de Guana UTN Costa Rica, y Proyección Folclórica Tono Sepia de la Universidad UNA de Costa Rica. A las 3:30, Danza Folclórica Rosalila, Campus El Paraíso, los plebes de la UNAC. Ellos van a estar a las 4. Ellos tengo entendido de que los plebes es un grupo musical muy, muy animado, ¿verdad? Que pone a bailar a varios.
4: Eso, y bueno, yo creo que casi todos lo hacen bailar a todos aquí. Hemos visto videos de la gente que se anima a bailar, que eso es lo bonito de ver este tipo de acciones también en el... Bueno, si usted va de paso de sus clases, también en el caso de cruzarse edificios, en este caso el Plaza Cuatro Culturas, hay mucha actividad, entre ellos danza y música, ensambles latinoamericanos, Grupo Almendro del TEC, la Compañía Folclórica del UCR, y también han estado pues ahí también una danza, y también danza folclórica de la UPN. Y si a usted le parece también, le interesa bastante la literatura, en el auditorio C3 se están dando estos espacios de literatura en donde están participando varias universidades, que están la USAC, la UES, y la UES está ofreciendo este taller de escritura creativa, y la literatura de SAU, este espacio de la Ciudad Universitaria, y en cine, lo que ya les decíamos también, y artes visuales, en este caso las exposiciones que están de artes visuales FICUA 2026, una de ellas es la que está aquí en el auditorio, en el Mesa Cine, en este edificio Alma Mater. Y bueno, esto es lo que se está desarrollando este miércoles 29 de julio, en donde pues el teatro pues sigue generando mucha expectativa, más de 10 obras, cerca de 10 obras que se están desarrollando aquí en Ciudad Universitaria, y más de 80 presentaciones artísticas, que eso es un número que hay que resaltar, 80 presentaciones.
2: Fantástico, usted no se quede en casa, la entrada es totalmente gratuita y hay espacios que no hay que entrar, son espacios públicos abiertos. En este día, Carlos, yo valoro mucho el tema que hay poco calor en comparación de ayer, hay un poco más de nubes.
4: Esperemos que no llueva también, eso es lo que ahorita que estamos viendo un poco el panorama de lo que está sucediendo aquí, es que hay poco sol, o sea que al aire libre es más fácil de sobrellevar este tema, pero esperemos que no haya lluvia y se puedan desarrollar todas las actividades con total normalidad.
2: 25 grados centígrados y está bastante fresco para presenciar arte.
4: Como música. Para sentarse un ratito, tomarse un cafecito viendo las obras al aire libre, o si usted de los que le gusta más disfrutarlo en los auditorios que están presentes para poder ver todo este despliegue cultural que se está desarrollando en este Festival Universitario FICO 2026. Bien, nos despedimos aquí a través de Radio UNA. Gracias a todos ustedes por habernos escuchado. Se despide de ustedes Carlos Alvarenga en compañía de
2: Kelsin Vázquez. Un saludo.
4: Muchísimas gracias a todos ustedes por habernos escuchado.
2: Hasta luego.
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0: FICUA 2026, este espacio en donde le vamos a llevar buena información y todo lo relacionado con este evento que se aproxima acá en Ciudad Universitaria, FICUA 2026. Pero no estoy solo en cabina, me acompaña mi compañera y amiga Kaylin Espinosa. ¿Cómo estás, Kaylin? ¿Cómo te va?
1: Hola, Hugo. Y bueno, a vos y a toda la audiencia le damos la bienvenida a este podcast FICUA 2026. Y es que, bueno, en Radio Una, el espacio donde las voces universitarias se encuentran con el arte, la cultura y la transformación social, nos sumamos a la celebración del Festival Interuniversitario Centroamericano de la Cultura y el Arte FICUA 2026, bajo el lema Una Nueva Historia Florece con Arte y Cultura, un encuentro que reunirá al talento joven de la región y nos invitará a reflexionar sobre el papel del arte en nuestras sociedades. Y en este episodio, pues como en todos los episodios de FICUA, tenemos invitados especiales en estos preparativos, pues rumbo a ser sede de este evento tan importante. Así que, Hugo, ¿te parece que te presente a nuestros invitados especiales hoy, este grupo que nos acompaña?
0: Correcto, vamos a ver quién tenemos aquí en cabina.
2: FICUA 2026 en la UNA.
0: FICUA 2026 en la UNA. Ahora, Kaylin, ¿quién está en cabina acompañándonos hoy?
1: Así es, voy a presentar a nuestros invitados. En cabina tenemos a Linda Flores, ella es de la carrera informática administrativa, también José Antonio Peña de la carrera de medicina y Jesuini Gutiérrez de informática administrativa, y ellos son del grupo Estudiantina Universitaria BOAE. Y bueno, vamos a conocer más de estos chicos, de qué trata la estudiantina, cómo se están preparando ya, esto sería pues prácticamente su debut en esta participación, y bueno, nos van a contar todo lo que tienen para este FICUA 2026, que ya falta poco. Así que bienvenidos, chicos. Si quieren, vamos a comenzar por aquí con José, que nos dé sus palabras de bienvenida, luego Linda, luego Jesús.
3: Bueno, primero que todo, muchas gracias por invitarnos. Es un gran honor estar en este espacio. Y con respecto al FICUA, tengo un montón de expectativas. Honestamente, yo lo siento tan grande el evento que, como tal, no he podido ni siquiera imaginármelo. Me da tanto nervios como emoción, y es una mezcla que da miedito, pero a la vez da muchas ganas de querer avanzar y querer lograr una buena participación en el evento.
1: Y así será, y bueno, vos, porque vamos a hacer sede precisamente de este evento. Linda.
4: Mucho gusto a todos. Sobre todo, pues, gracias por la oportunidad de estar aquí con mis compañeros. Y pues, como decía mi compañero, respecto al evento, estamos muy emocionados, estamos nerviosos, pero sobre todo siempre con las ganas de aprender de los demás.
1: Por acá, Jesuini.
5: Bien, buenos días. Bueno, igual, ¿verdad? Muy emocionado. Tengo muchas expectativas muy positivas, ¿verdad? De lo que puede surgir en el evento. Y nada, ¿verdad? Dar lo mejor de todos nosotros individualmente, igual como un todo, ¿verdad? El grupo La Estudiantina.
1: Y bueno, que nos cuentan un poquito más. Hugo, habías escuchado hablar de La Estudiantina. ¿Quieres saber de qué trata? ¿Cuál es un poquito el enfoque? Que nos cuentan un poquito más, ¿verdad?
0: Yo quiero saber de qué trata, ¿verdad? ¿Cómo es toda la gestión? Y pues bueno, siempre es curioso saber de todos estos grupos que hemos tenido, Kaylin, a lo largo de estos meses, de estas semanas que han pasado. Todos tienen algo en específico y en especial, ¿verdad? Y pues bueno, hoy tenemos este grupo Estudiantina Universitaria que nos cuenta

0: canciones populares, las románticas y en algunos casos la música académica. Además de representar música, representa la identidad de la institución y de nuestro país también, como Honduras, que es un país bello, y en eventos académicos, sociales y culturales.
1: Ah, qué súper.
2: Interesante. Mira, Kaylin Espinosa, una banda.
3: Yendo un poquito más a fondo a lo que es la estudiantina, pues en cuanto a lo que se toca, tendría que ser más que todo instrumentos de cuerdas y percusión.
1: ¿Qué son? Porque nosotros aquí no conocemos mucho, pero bueno, cuéntanos un poquito más.
3: En nuestro caso somos, somos 3, 4 de guitarra. Hay 2 violinistas del lado de... y en mi caso yo, que con el bajo. Y en un caso especial, en el caso de Yesini, ya que él es pianista. Hay un coro en lo que está Linda, más todos los que no sean una base, serían los guitarristas. Y en nuestro caso, Yesini no cantaríamos, pero bien nos hubiera...
1: O sea, que combinan, cantar, digamos, el canto, combinan el canto por un lado, pero también combinan los instrumentos.
0: Así es. Los estudiantes que, bueno, la mayoría pues tenemos una formación musical ya, que podemos leer la música y demás, se nos hace pues más fácil el a la hora de ensayo. Entonces hay algunas personas, algunos guitarristas que tienen muy buen oído musical, que también nos ayudan en las voces. También tenemos a nuestro baterista, nuestro bajista, que es la base de todo, nuestro pianista, y así nos ayudamos entre todos.
2: Bueno, y yo quiero saber, Kaylin Espinosa, también cómo se están preparando estos chicos, ¿verdad?
1: Que nos cuente Jesús, que ha estado calladito. Cómo se están preparando ya para ese FICUA. Aparte que, bueno, como te lo adelantaba, este grupo pues va a tener su debut prácticamente en el FICUA, en el que además vamos a ser anfitriones y va a ser el debut también para ustedes. Entonces cuéntenos, Sweeney, ¿qué podemos esperar de ustedes para este FICUA?
4: Bien, de forma generalizada, podríamos decir que en nuestro repertorio vamos canción por canción, ¿verdad? La escuchamos, digerimos cada parte, la analizamos y luego vamos instrumento por instrumento, ¿verdad? Normalmente lo que hacemos es ponernos de acuerdo normalmente en acordes, estructuras de la canción, quien dice versos, coros, puentes, ¿verdad? Todo, sacar notas y luego... nos ponemos, nos coordinamos con lo que viene siendo el coro, ¿verdad? Ver a quiénes podemos incluir, quién puede aportar más en algún instrumento, ¿verdad? Haciendo, como quien dice, arreglos. Entonces nos ponemos con el coro, ensayamos partes, ¿verdad? Quién se divide, las voces altas, bajas, entre mujeres y hombres. Y nada, ¿verdad?
1: ¿Qué estilos tienen preparados para esa presentación?
4: Tenemos...
1: canciones ya definidas.
4: Sí, sí. Tendríamos bastante música folclórica, ¿verdad? Cantos tradicionales hondureños, ¿verdad? Reversiones, un poquito, quien dice. Y
2: ¿Cuál serían esos cantos tradicionales hondureños, Kaylin? ¿Cuál serían esos cantos, ¿Qué, muchachos?
1: No sé, nosotros, o sea, el canto es lo que no sabemos.
2: Sí,
1: correcto.
2: Tenemos que escucharlo, Kaylin Espinosa. Quizá más adelante lo escuchamos, ¿verdad?
1: Pero de aquí, quien canta es Linda. ¿Ustedes tocan instrumento?
4: Sí, correcto.
3: O sea, tranquilamente podríamos cantar, como en el caso de los guitarristas, pero como nosotros somos más como la base de lo que llevaría la canción, no nos toca.
2: Pero también hace coro, entonces...
4: Se podría hacer, pero lo que normalmente nos toca a nosotros sería guiar a los coros, ¿verdad? Porque son partes que suelen ser repetitivas, ¿verdad? Y muchas veces la gente se pierde, entonces uno tiene que estar de base para apoyar, ¿verdad? Porque si no, sería un poquito más tedioso el proceso.
1: Pero qué bonito se escucha ya tener, este grupo. Y también, bueno, ahora si nos cuentan un poquito, chicos, ustedes cómo entraron a la estudiantina. Linda por ahí decía que hay que tener un poquito de conocimiento previo. Pero bueno, ¿cómo entraron ustedes a la estudiantina? ¿Qué es este grupo? ¿Cuándo comenzaron las convocatorias? ¿Y qué les motivó a ustedes formar parte por aquí?
4: Bueno, A mí realmente, yo conocer de la estudiantina o de grupos musicales fue realmente por publicaciones de Instagram, ¿verdad? Y ni siquiera me salieron a mí. Me las pasó una amiga, ¿verdad?
1: Pero
4: una
1: usted conocida. ¿Ya tocaba instrumentos?
4: Sí, yo ya tocaba instrumentos desde 2020. Pero nunca me había puesto, como quien dice, en un lugar formal, ¿verdad? En la UNA. Entonces, me pasaron la publicación y me dicen, ah, mira, te puedes meter a esto, ¿verdad? Yo realmente dije, no creo que entre, porque pedí especificaciones de, por ejemplo, instrumentos de cuerda, ¿verdad?

0: Que son portátiles. Un piano no es portátil. Pero igual, ¿verdad? Apliqué. Y las audiciones empezaron, me parece, creo que en febrero o marzo. Si mal no recuerdo, ¿verdad? Y ahí nos tuvieron, ¿verdad? En una lista de gente. Y días a la semana eran, como quien dice, miércoles, guitarras. Piano el jueves, como quien dice, ¿verdad? Un instrumento específico por día. Nos hicieron las audiciones, ¿verdad? Nos pidieron tocar lo que supiéramos. Nada en específico, ¿verdad? Y acorde al nivel, pues, fuimos quedando.
1: Y ahí quedó. Qué bueno. Mira, Linda, ¿cómo ingresó? Que nos cuente Linda también, Hugo.
2: Sí, sí, sí.
1: ¿Cómo le interesó formar parte de la estudiantina?
3: Pues, bueno, yo desde hace un tiempito quería formar algo de un grupo de ese estilo aquí en la universidad. Entonces, pues, navegando en Instagram, me encontré la publicación de esa convocatoria y, pues, llené todo el formulario. La verdad, siéndole sincera, yo no me tenía fe.
1: Pero ya ven.
3: Entonces,
2: ahí está.
3: Pero un dato curioso es que yo apliqué para flauta dulce, porque yo puedo tocar la flauta dulce. Ajá. Entonces, pues, después fueron las audiciones, tanto como toqué la flauta dulce, también dije que, pues, uno de mis otros talentos era el canto. Pero de ahí de poquito me quedé ya solo en canto. Y aquí estamos.
1: Qué bonito. ¿Y por acá, José?
4: En mi caso fue un poco parecido al de Yesuini, ya que yo no me enteré de como tal de la idea de la estudiantina por mí mismo, sino que me enteré porque me la compartió mi mamá, porque justamente...
1: Pero ya tocaba usted instrumento,
4: ¿entendés? Sí, ya tocaba el bajo antes y en su principio ya aprendí, quería aprender a tocar la guitarra, pero me paré porque nunca como tal le aprendí a leer partituras en cuanto a guitarra y con el bajo sí pude, entonces... apliqué en ese caso para abajo. Apliqué, llené todos los requisitos y, bueno, como dice Yesuini, se dio una distribución por instrumento dependiendo de cada día. Si no me equivoco, me tocó un martes a la una y, honestamente, yo, como dice mi compañero, no pensé que iba a quedar porque de parte de bajo no iba a muchas personas. Y yo, cuando, por lo menos en mi pensamiento, yo cuando miro eso es que. Si va poca gente, es gente que sabe. Y yo como tal, bajistas no he conocido muchos y solo he conocido gente que es menor que yo. Entonces me dio miedo por esa idea de que no sé qué
2: pieza tan tengo pro.
4: Que llevar. Porque el punto de hacer las pruebas era llevar una pieza no tan difícil, tocarla por una cierta cantidad de tiempo. Y en base a eso, pues había unos jueces que nos iban a calificar para ver si uno pasaba o no. Yo no sabía ni qué pieza llevar, ni siquiera como tal.
1: Pero aplicar. Lo importante es que, o sea, como que ustedes mismos nos han contado que no se tenían fe o lo demás, pero que quedaron y que están formando parte de este proyecto que además es sumamente interesante, que es nuevo y que en este festival también va a resultar sumamente pertinente porque, bueno, les cuento que este festival es precisamente para dar a conocer el arte, las manifestaciones artísticas de cada uno de nuestros países. Seguramente, o no sé, quizá en los otros países haya o no haya estudiantina, pero pues cada uno va a tener estos elementos muy, muy nuestros. Ustedes decían que tocan música folclórica, que son parte de nuestros elementos, entonces pues digamos que está conectado con todas esas raíces nuestras.
5: Bueno, y aquí Kaylin también está la directora artística, ¿verdad? De UAE, Valeria Padilla. Valeria, usted que, o sea, está con estos muchachos ahí siguiéndole la pauta también, ¿cómo se siente al escuchar estos muchachos que dicen que no se tenían fe a ellos mismos y que han encontrado un espacio bueno dentro de la banda y pues bueno, son piezas importantes?
6: Hola, mucho gusto. Bueno, respondiendo a su pregunta, durante los ensayos, al inicio tenía mis expectativas también, ¿verdad? Ya se les había hecho una evaluación y cuentan con las capacidades de lectura, coordinación de ritmo, trabajo en equipo. Y ya al comenzar a ensamblar, muchos de ellos, mencionándolo de forma general, me dejaron impresionada realmente porque cuentan con habilidades, ¿verdad?, para la afinación. Ellos mencionan que no se tenían fe, ¿verdad?, pero realmente a mí me dejaron impresionada, ¿no? Porque hemos trabajado piezas que incluso durante el proceso he descubierto habilidades o maneras o fortalezas que ellos tienen, ¿verdad?, para el desarrollo de las piezas. Linda es muy buena cantando, de hecho ya desciframos su tipo de voz, ¿verdad?, mezzosoprano. Jesuini, que tiene una buena base armónica, ¿verdad? Él es toca más estilo de jazz, ¿verdad? Entonces tiene bastante conocimiento, ¿verdad?, armónico, y ese es un gran aporte para el grupo. A su vez también José sabe leer partituras, los bajistas por lo general leen en clave de fa, y eso lo hace aún más fácil y también divertido, ¿verdad? Porque aparte de estar trabajando, ¿verdad?, en las piezas, en el montaje de las piezas que tenemos que presentar, ¿verdad?, para el FICUA, es un proceso divertido. Incluso yo, que soy la directora, ¿verdad?, lo encuentro muy divertido. Y bueno,
5: sí, interesante, interesante lo que dice acá, ¿verdad?, la directora artística de BOAE, Valeria Padilla. Pero imagínate, Kaylin, encontrar un talento ahí oculto a este tiempo.
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3: Bienvenidos, bienvenidos a Punto Clave. Les saluda Kaylin Espinosa. Gracias por acompañarnos en este espacio donde conocemos diferentes temáticas de interés para la máxima casa de estudios y también para el país. Y bueno, ¿por qué no? También tenemos invitados especiales y hoy les hablaremos de un tema importante. Precisamente estaremos compartiendo con ustedes y para ello pues les voy a presentar a nuestros invitados especiales hoy aquí en cabina. Y bueno, para ello entonces le damos la bienvenida. Primero, pues, al señor Jorge Umaña, el cónsul de Costa Rica aquí en Honduras, que pues, ya nos ha acompañado en varias ocasiones. Cónsul, siempre un placer recibirlo por acá en Radio UNA.
4: Gracias, Kaylin. Gracias a todos los amigos que siempre nos escuchan, a los que nos siguen, a mi club de fans que me siguen desde cada vez que posteo algo para la radio y están siempre atentos. Y pues la verdad es que si fuera por mí pasaría todos los días aquí, Kaylin. Así
3: que... ¡Qué bien! ¿No? Nosotros todos los días lo recibimos por acá. Y también tenemos al maestro Gerardo Lalo Rojas, quien es el director del grupo de UNA Jazz Combo. Es de casa, de la máxima casa de estudios, pero es un músico tico, así que también un placer recibirlo por acá, maestro, también para conversar un poquito más de un evento que hablaremos próximamente. Pero bienvenido a este espacio, maestro.
5: Muchísimas gracias, Kenny. Esta es la primera vez que tengo el honor de visitarles acá en Radio UNA. Y sí, estoy realmente muy agradecido y les mando un saludo cariñoso a todos los que están escuchando en este momento. Y sí, vamos a compartirles una información interesante sobre una actividad acá que armamos que es para mañana, así que estén pendientes.
3: Precisamente, bueno, maestro, usted es el punto intermedio en esta entrevista porque pues es tico, pero también es de casa, entonces usted va a ser el punto intermedio en esta entrevista. Y precisamente pues estamos en septiembre, el mes patrio, el mes que compartimos de esta fecha de independencia patria. Y precisamente de lo que vamos a hablar es de un concierto que se organizó donde va a participar pues una Jazz Combo para pues celebrar la independencia de Costa Rica. Entonces pues cuéntenos un poquito sobre este evento y también digamos esa interacción de la máxima casa de estudios con la embajada y todo también este aporte tan importante que se tiene. Si quiere comenzamos con el cónsul y luego entonces le damos la palabra al maestro Lalo Rojas.
4: Gracias, Kaylin. Mira, yo creo que primero hay que poner las cosas en contexto y en ese sentido yo sé que mi hoy amigo Lalo Rojas es además que tiene muchísimas cualidades. Una de esas es que es muy humilde. Pero aquí don Gerardo es una celebridad en Costa Rica. Es uno de los músicos más importantes que marcó una era completamente. Quizá de los que en términos de carrera musical ha llegado impresionantemente lejos. Y para mí es realmente casi un sueño estar hoy sentado en esta mesa con él en varios aspectos, pero creo yo que el más importante es desde la perspectiva de aquel joven que lo miraba con cierta pues muy muy impresionado por su talento, pero también sabiendo yo que ya venía yo nombrado para Honduras. Tuve un amigo que me dijo: mira, Lalo Rojas está en Honduras. Inmediatamente yo supe que tenía que pasar algo, teníamos que hacer algo. Yo tenía que conocer al gran Lalo Rojas. y hoy tengo...
3: Intuyo que usted era fan antes de conocerlo.
4: Hoy tengo el gusto de contarlo entre mis grandes amigos, por pura dicha de Dios. Así que desde esa perspectiva, cuando, bueno, ya vinimos acá y todo, y empezamos a conversar, y yo le dije a Lalo, mira Lalo, tenemos que lograr algo, tenemos que hacer algo, lo que sea, yo no sé cómo, yo no sé qué. O sea, no tenía la más mínima idea, no conocía ni el país todavía, porque tenía muy pocas semanas de haber llegado. Y este evento es una concreción de un anhelo que yo como cónsul he tenido para también acercar a la comunidad costarricense, para darle un valor a la cultura costarricense y para de alguna forma hermanizar a lo que tenemos en Costa Rica con la cultura hondureña. ¿Y quién mejor que una persona que vive acá? ¿Y quién mejor aún que una persona que es de casa, de la UNA, un profesor muy respetado hasta donde he conversado con todos los colegas? Y bueno, en eso estamos.
3: Bueno, gracias, cónsul, por esas palabras introductorias para el maestro Lalo Rojas. Antes de darle la palabra al maestro Lalo Rojas, voy a leer que entre pues la el CV, digamos, que me pasaron del maestro, me dicen acá que, entre otros muchos artistas, es colaborador clave del artista panameño Rubén Blades desde 1998, con quien ha ganado varios premios Grammy. Cuando yo leí eso dije, wow, tenemos una celebridad aquí en cabina. Y bueno, así como nos lo ha comentado el cónsul, maestro, usted que es de la máxima casa de estudios, pero bueno, en esta fecha que se viene también nuestra celebración de independencia de países hermanos, pero también cuéntenos, digamos, cómo se siente usted de esta participación que va a tener la máxima casa de estudios, porque va a tener usted también, pues conectando, digamos, estos dos países, estos espacios.
5: Bueno, primero, cuando entré, no esperaba unas palabras así tan me siento abrumado, ¿verdad? Con tantas cosas lindas.
3: Tanto cariño, que dijo tanta admiración.
5: Jorge. Sí, o sea, de verdad que lo agradezco mucho, lo aprecio mucho. Y entonces, quiero decir también yo que para mí, pues cuando conocí a Jorge, o sea, sentí que es una persona con una humildad fuera de serie para lo grande que es y toda la trayectoria que tiene, ¿verdad? Todo su estudio, todas las cosas que hace, porque es una persona muy versátil, o sea, que tiene alma de artista, o sea, que es escritor, que es toca trompeta también,
3: ¿verdad? Ah, lo va a invitar a su...
5: sabe de música, conoce a todos los músicos, sabe un montón del ambiente musical de Costa Rica.
3: Eso no nos lo había contado en las muchas veces que ha estado por aquí.
5: Sí, es una persona con un gran conocimiento y una sensibilidad, o sea, que se excede, ¿verdad? Y la humildad es fuera de serie. O sea, yo cuando lo conocí dije, ya de una vez, va a ser un amigo mío. O sea, no es un contacto, no es como, conozco al cónsul. Es el cónsul se va a convertir en un amigo mío grande. O sea, un amigo de esos que uno quiere, de verdad. Y entonces, lo que estamos haciendo, pues realmente, sí parece algo estratégico, ¿verdad? Es algo muy útil, lo es. Desde luego, desde el punto de vista de la vinculación, ¿verdad? Para la institución, la exposición para la carrera de música, para los estudiantes, el trabajo que ellos están haciendo, es algo muy importante. El presentar un repertorio tradicional de música centroamericana, ¿verdad? Es principalmente una celebración organizada por la Embajada de Costa Rica, pero no se limita al repertorio costarricense, sino que estamos incluyendo temas de toda Centroamérica, ¿verdad? Precisamente para reforzar esa intención de hermandad y de unión, ¿verdad? Yo siempre digo que hay que buscar más semejanzas para unirnos que diferencias para dividirnos, ¿verdad? Y entonces, sí, pues que me ha tocado, como dicen ustedes, estar en medio acá, porque yo digo que soy catrachitico, porque ya tengo varios años de estar acá. Llegué desde 2013 y desde...
3: ¿Qué lo trajo 2016 acá, maestro?
5: Estoy trabajando en la universidad, ya tengo 10 años de estar acá en la carrera de música, gracias a Dios. Entonces yo me siento de los dos lados. Como le contaba ya fuera del micrófono, cuando llegamos, yo llego a Costa Rica y digo cheque en Costa Rica y me preguntan que de dónde soy. Sí, así es.
3: ya digamos que se ha permeado esa cultura, esa interacción que usted tiene de tiempo por estar acá. Pero ¿qué lo trajo acá? Precisamente el trabajo de la UNA.
5: Pues yo realmente vine por amor. O sea, mi esposa estaba trabajando acá. Ella es de Costa Rica también. Estaba trabajando acá desde un poquito antes. Y pues yo empecé a venir a participar en actividades de festivales de saxofones y clases. Venía a un programa que se llama Merceditas. Vine también a la universidad. Hice alguna clase maestra en algún momento. Y así, ¿verdad? Para visitarla a ella, para verla, hasta que ya dije, voy a tener que irme a vivir a Honduras, porque ya no puedo vivir si no estoy con ella. Entonces, ya consideré mudarme, me salió un trabajo en México, en una universidad precisamente, y lo rechacé, el trabajo, imagínense. Porque yo dije, si me voy para México, la pierdo. Entonces, preferí venirme sin trabajo a Honduras, que irme a México con un trabajo en una universidad. Di ese salto de fe, ¿verdad? Por amor. Y al final Dios me premió y terminé entonces con la esposa y con el trabajo en la universidad.
3: Y ahora conoce al cónsul.
5: Que entonces tengo la dicha de estar en un equipo muy bonito con estudiantes muy, muy, muy... O sea, que me dan una buena vida, mucho cariño, me siento útil, me siento querido. Y pues sí, pues vamos construyendo, ¿verdad? Y aprovechando la oportunidad ahora que estamos con Jorgito, que le digo Jorgito de cariño, ¿verdad? Al señor cónsul, ¿verdad? Y entonces, y no sé qué más les podemos comentar.
3: Claro, vamos a estar hablando también sobre ese interesante repertorio, sí. Maestro, pero antes de que nos hable sobre el repertorio que van a presentar mañana, cónsul, si nos introduce también un poquito, porque las veces que ustedes nos han acompañado también aquí en la radio, hemos visto que su parte, digamos, esa estrategia consular

0: A eso a las 8 de la noche vamos a iluminar el Cristo del Picacho con los colores de la bandera de Costa Rica. Allá voy a estar yo, así que si a eso de las 8 ven para arriba al Cristo, va a tener blanco, azul y rojo iluminando ese importante monumento, de los más importantes de todo Honduras, no solo de Tegucigalpa. Y en ese sentido, cuando empezamos a darle un poquito más a esta idea, y yo supe que Lalo era el director del grupo de jazz Combo Jazz de la UNA, y entendí la trascendencia de ese proyecto, yo dije, yo quiero estar ahí, yo quiero ser parte de esa, de ese movimiento, porque trasciende que sean unos músicos específicos, es todo un movimiento. Y estos días que he tenido la oportunidad de interactuar con ellos, estoy tan agradecido, son tan lindas personas, el trabajo que hacen de exposición, de llevar arte, de entender la música a su estilo. La verdad es que yo tengo muchísimas expectativas del evento de mañana. Quizá el lado humano va a ser extraordinario. O sea, yo creo que estoy haciendo spoiler alert, pero yo creo que estábamos a llorar de la emoción. O sea, la verdad que tenemos unas cosas muy lindas preparadas. Y hacia todo eso le ponemos la magia del saxofón de Lalo. Yo creo que es una combinación mágica lo que vamos a estar haciendo ahí. Y como siempre les digo, esperen más cosas porque vienen sorpresas, pero hoy quisimos de alguna forma aprovechar la coyuntura de la independencia de Costa Rica, pero también de todo Centroamérica. Bueno, no es una charla historia, pero nosotros supimos que éramos independientes hasta el 13 de octubre.
1: Pero de manera, pues.
0: Pero quisimos aprovechar esa coyuntura para traer. Nos calzó a la perfección y estamos muy contentos, por cierto, también con el BCIE, donde trabaja la esposa de Lalo.
1: Ahí viene toda la conexión.
0: Y también doña Gisela Sánchez, tengo que mencionarla. La señora presidenta ejecutiva del BCIE se ha portado de maravilla y desde el día 1 que yo le contesto, se anotó, se matriculó también, así que gracias a ella también.
1: Bueno, importantísimo todo eso que usted nos menciona, y ahora sí, para conocer un poquito más de este repertorio, le voy a mencionar para los que nos están escuchando un poquito de las canciones, pero será el director que nos amplíe un poquito más, pues dentro de lo que van a interpretar: Luna de Celajú de Paco Pérez, El Carbonero, El Bananero, Jamás, Nicaragua Nicaragüita, Caña Dulce Pamoler, Patriótica Costarricense, Tan Linda Es Mi Costa Rica, Panamá Viejo, son algunos, pero cuéntenos usted, maestro, precisamente de este repertorio, cómo lo han organizado. Escuchamos que son piezas importantes para estos países, algunos considerados incluso segundos himnos en las diferentes naciones. Entonces, pues, ¿cómo lo han pensado y organizado este concierto de una jazz?
2: Sí, muchísimas gracias, Kaylin. Sí, nosotros, el grupo, primero voy a hablarles del grupo, cómo lo tenemos conformado, lo que vamos a tener allá, es lo que se llama el Jazz Combo de la UNAD, de la carrera de música. Y tenemos piano, tenemos bajo, que va a ser un contrabajo, vamos a tener una cantante, tenemos percusión, tenemos batería y yo con saxofón. Ese es el grupo base. Entonces, con ese formato, que es un formato de un grupito de jazz, de un combo, digamos, vamos a interpretar toda esta música. Algunas de las canciones van a tener arreglos un poquito orientados a lo que es el jazz, con algún poquito tal vez de lo popular. Entonces es un tipo de fusión, ¿verdad? La música no va a estar tocada de la manera más típica, pero tampoco de una manera demasiado pretenciosa, que suene rara, sino que quisimos hacer algo como intermedio para que sea efectivo, que agrade al público, que se sienta, que la gente reconozca la canción que estamos haciendo, pero que también pues tenga un poquito de esas destrezas que los muchachos han venido trabajando en este taller que tenemos del Jazz Combo, ¿verdad? Y como decía el maestro Jorgito, lo importante, ¿verdad?, que esto suena tan estratégico.

0: Suena una, como una excelente idea, pero realmente nosotros lo hacemos por la parte humana. O sea, yo siempre tengo un dicho y es que la educación es una experiencia humana. Eso es lo más importante. Está llena de un montón de cosas, ¿verdad? De cosas administrativas y hay un montón de cosas, pero al final lo más importante es la experiencia humana, lo que uno se lleva en el alma por el resto de su vida. Eso es más importante que los exámenes, las lecturas y los números y todo. Son las experiencias, los recuerdos. Y entonces yo sé que aquí con esto que estamos haciendo, estamos construyendo una experiencia humana hermosa para todos. Para los que vayan, para el público, para Jorge, para mí, para los muchachos del grupo. O sea, esperamos realmente, le estamos poniendo cariño a esto para que sea un momento especial. Que ojalá podamos repetirlo el próximo año.
1: ¿Verdad? Ah, desde ya entonces.
2: Sí. Bueno, ese ni yo la sabía.
1: Te voy a tomar la palabra, amor.
2: Ni yo la tenía esa.
1: Bueno, entonces claro. Podemos avanzar, maestro, que una ya como entonces ya están listos, ya están casi que con la ropa de gala para este evento que va a permitir hermanar estas naciones, estos países. Y recordar una fecha pues que a todos los centroamericanos pues nos une.
0: Exactamente, o sea, es una iniciativa del señor cónsul de Costa Rica, pero es una fiesta de toda Centroamérica. Entonces a eso vamos, a disfrutarlo, a pasarla bien. Otra cosa muy importante, conocer, como decía usted, el repertorio, ahora esos segundos himnos. Es importante como centroamericanos que todos nosotros sepamos cuáles son las canciones más representativas de nuestros hermanos. Y como músicos, les digo yo a los muchachos, ustedes deben saberse de memoria estas canciones. Porque cuando uno se la toca a alguien, uno lo puede hacer llorar a una persona que esté fuera del país. Uno le toca esa canción y esa persona llora de la emoción. A mí me pasó aquí cuando vinieron con un grupo de la UCR y estábamos hace poquito en el festival y tocaron música costarricense y yo estaba sentado en el auditorio y se me salieron las lágrimas de la emoción.
1: Lo hizo sentir como en casa.
0: Fuera. Y eso es sumamente importante. Yo lo aprendí de mi papá. Mi papá siempre, él es cantante y es guitarrista, cuando yo estaba pequeño me llevaba a sus presentaciones a veces y siempre que él veía a alguien de algún lugar le cantaba una pieza de su país, se la sabía siempre de memoria de un montón de lugares. Admirable lo que él hizo, el repertorio que él tiene, ¿verdad? Pero yo dije, qué detalle más importante, cuando usted ve la cara de un extranjero, que la cara que hace cuando le tocan una pieza de esas, que es capaz hasta de llorar.
1: Definitivamente la música tiene ese poder de conectarnos, de hacernos sentir en casa, seguramente así será. Maestro, hablando un poquito de las características de esta música y de las letras también, ¿qué compartimos como Centroamérica? ¿Se parece un poco a nuestros ritmos? Entiendo que es música folclórica o costumbrista, ¿cómo lo podríamos definir?
0: Sí, claro que sí, los ritmos son tan parecidos, ¿verdad? Tenemos ritmos iguales que existen en casi todos los países. Y es el mismo ritmo, con diferente nombre. Lo que no quiere decir que nadie se lo haya copiado al otro, ni alguien se lo haya robado. Sencillamente lo que yo digo, gracias a un curso que doy, que se llama Música Latinoamericana, una materia optativa de acá de la universidad, y yo les digo que cuando uno tiene los mismos ingredientes y uno tiene una historia parecida, las creaciones van a ser iguales. ¿Verdad? Entonces el ritmo, el chacu, chacu, chacu, chacu, chac, tenemos el tambito en Costa Rica, tenemos el son huasteco que está en la parte de México ahora también, y ese ritmo, digamos, tenemos el son nica y tenemos un montón de ritmos que son súper parecidos, y no solo en Centroamérica, sino al final en toda América Latina. Bueno, vamos a tener ritmos como la chacarera, como el tamborito, tenemos el joropo, bueno, hay un montón, ¿verdad? Y entonces esos elementos es muy fácil al final que los muchachos los absorban, porque se parece mucho a lo que yo aprendí en Costa Rica, es lo que los muchachos de acá de Honduras tienen, son ritmos muy con una semejanza que no nos cuestan.
1: ¿Y las letras?
0: Montarlo.
1: Sobre los temas también se parecen un poco.
0: Sí, tienden a ser muy parecidos. El tipo de lenguaje melódico también, ¿verdad? Los acordes son bastante similares, bastante similares. Eso es algo que van a notar cuando estén allá en el concierto, que toda la música se parece demasiado, diría yo. Pero eso está bien, porque entonces nos damos cuenta de que somos de lo mismo. O sea, somos familia, de verdad que somos familia, tenemos historias parecidas y tenemos los ingredientes parecidos, toda la parte europea con lo indígena, con lo negro, cómo se mezcló, ¿verdad? La historia política, o sea, hay tantas semejanzas que entonces a través de la cultura, a través del arte, de la música y de la comida, es cuando uno se da cuenta de esas semejanzas, curiosamente.
1: ¿Verdad? Qué bonito realmente esta experiencia. Bueno, preguntarles a los dos, ¿cómo va a pasar usted esta fecha tan importante que se viene, la fiesta de la independencia? ¿La va a pasar acá en Honduras, a ir para Costa Rica? ¿Qué? ¿O cómo pasa un tico, digamos, esta fecha de independencia?
2: Mira, en Costa Rica hacemos unos desfiles.
1: Ah, ¿nosotros también?
2: Sí,
1: uh-huh. Desfiles. Si está aquí, lo va a poder ver por televisión.
2: No, Kaylin. Me vas a ver por televisión. Porque yo voy a desfilar con el presidente. Todos los países centroamericanos desfilamos con el presidente. Desde el mes anterior, agosto. Desde el 31 de agosto hicimos la quema de la bandera en el Parque Central. El primero, bien temprano, estuvimos ya ahí en Casa Presidencial izando la bandera. Y bueno, ahí ha habido un montón de actividades de gobierno y otras cosas, pero digamos que el 15 es uno muy importante. Por cierto, al frente del BCE, frente a la estatua de Francisco Morazán, vamos a poner unas ofrendas. De ahí nos dirigimos al Estadio Nacional con todo los poderes de Honduras, el cuerpo diplomático, etcétera, etcétera. Así que, como te digo, Si ponen el tele temprano y se fijan bien, ahí van a ver mi cara.
1: Ahí lo vamos a ver, aquí, en Tegucigalpa.
2: Así es, sí. Pero en Costa Rica, así es, tenemos también desfiles, tenemos bandas, es muy colorido, es una fiesta muy importante.
1: ¿El plato típico o algo que comen ese día, digamos, que nos conecta un poquito?
2: Mira, para el 15 de septiembre específicamente no. Nosotros tenemos platos típicos para todo el año. Bueno, y en diciembre los tamales, ¿no?
1: Pero que también son
0: nuestros. El 14 que se hace un desfile de faroles, ¿verdad? Por la noche.
2: Así es.
0: Que curiosamente, no sé por qué lo pusieron el 14, porque casi siempre llueve. Ajá. Estamos en época que ya está lloviendo, entonces el 14 el desfile de faroles y se viene la lluvia, ¿verdad?
1: Sí, pero ya es como parte más bien de la costumbre. Sí. Y usted, maestro, ¿cómo celebra el 15 de septiembre? ¿Lo pasa aquí en Honduras? ¿Lo ha pasado, o sea, para Costa Rica? ¿Cómo lo celebra?
0: Bueno, mi esposa le encanta la decoración temática, ¿verdad? Entonces, cuando ya está septiembre, ella pone banderitas y pone un montón de cosas en la casa, entonces ya se siente el ambiente, ¿verdad? Y yo, pues, como he sido músico, pues, desde la escuela y desde el colegio, me tocó siempre tocar en las bandas, siempre. Entonces, en la escuela dirigía la banda, yo era el director de la banda y tocaba el lira, que es esa cosa con las teclas metálicas, ¿verdad? Entonces yo tocaba la lira y usaba un silbato y con eso dirigía la banda, pequeñillo estaba. Y en el colegio también me tocó estar en las bandas y salí de un colegio que se llama Conservatorio de Castella, entonces también tocábamos con la banda del Castella. Entonces sí, pues viví en puros desfiles cada año de mi niñez y de mi adolescencia, ¿verdad? Ahora pues ya no voy a desfilar, ahora que vayan los hipotes.
1: se le pegó esa palabra de nosotros, ¿verdad?
0: Hipotes, exactamente. No, yo me sé un montón de palabras de acá, no todas las puedo decir aquí en el micrófono, pero me sé bastantes, créanme. Ya todo lo entiendo.
1: Qué súper bueno.
2: Gracias
1: a ambos que nos han estado acompañando en este espacio. Ya vamos a ir concluyendo entonces, pues, sus palabras finales para pues este concierto, pero creo que también no solamente hablar de ese concierto, sino de esta hermandad, ese trabajo tan bonito de la embajada y esta interacción en temas culturales.
2: Mira, antes de dar mis palabras, es que me quedó una duda de la conversación, porque Lalo dijo que daba un curso de música latinoamericana. Entonces, que yo no sé mucho, que dice que es optativa. Eso significa que cualquier estudiante de la universidad lo puede llevar.
0: Son materias como las electivas de la UCR, más ¿sí? o menos, entonces las puede llevar, he tenido alumnos de cualquier carrera, incluso ahora que las estoy dando de manera, lo que se llama teledocencia, ahora he tenido alumnos que están en Estados Unidos, y que están alumnos de toda Honduras,
2: ¿ah, sí?
0: Incluso fuera del país.
2: Wow.
0: Es asombroso.
1: Si quiere matricular el cónsul.
2: No, eso significa que cualquier estudiante de la UNAP puede ser alumno del gran Lalo Rojas. Así que para que busquen esa materia por ahí en las optativas, ¿no?
0: Mira, qué curso más lindo. A mí me parece un curso interesante porque yo les enseño precisamente el origen del latino, por ejemplo. ¿Por qué le dicen uno latino? Mm. Y es que los latinos estaban en el segundo milenio antes de Cristo, en la parte donde está Roma. Se llamaban latinos que hablaban latín en una zona que se llamaba Latium. Entonces, por ahí es el verdadero origen, ¿verdad? Y ese curso va desde ahí. O sea, no se limita, no es un curso para hablar de salsa y merengue y reggaetón, ¿verdad? Yo trato de hablar de cosas...
1: ¿Incluyes reggaetón?
0: No, yo trato de abarcar cosas que no conozca ninguno de ellos, ¿verdad? Entonces, para que al final... El objetivo mío es, sí, enseñarles esas cosas, ¿verdad? Que ninguno sospecha, como el origen, que la mayoría no lo sabía. Y también la parte, lo que le digo, de saber que somos de la misma familia, que somos de los mismos, que tenemos más cosas en común, ¿verdad? Y la otra parte, que después de ese curso sintamos un poquito más de orgullo de lo que somos, de qué es lo que nos compone como latinoamericanos. Entonces, para que nosotros podamos pensar más como conquistadores, en vez de pensar como conquistados. Entonces, sabiendo uno todo lo bueno que tiene, encontrarle uno el potencial para uno creérsela, para ir uno como conquistador afuera, donde uno vaya seguro de lo que uno es y con conocimiento de lo que lo forma uno, de lo que lo compone, porque a veces uno no sabe de qué está compuesto. ¿Verdad? Cuando uno tiene que hablar de uno como latinoamericano, uno puede hablar con desconocimiento y hasta con pena, ¿verdad? Pero cuando uno sale de ese curso, el objetivo mío es que salga con orgullo, que salga empoderado como latino.
2: Eso. Bueno, ahora sí, mi mensaje final para todos, agradecer como siempre Radio UNA, que nos abre las puertas de una manera espectacular, nos permite transmitir mensajes positivos y como cónsul, la verdad es que quedo siempre eternamente agradecido y en deuda con ustedes aquí en cabina y bueno, por supuesto a Lalo, que cuando lo conversamos de una forma mística, casi yo en realidad yo ni entendía por qué, pero me dijo que sí en esa oportunidad y aquí estamos.
1: Qué bonito.
0: Y yo ni sabía lo que me estaba metiendo, más era sacar las piezas y todo, no, de verdad, parece un trabajo, como uno dice, vamos, tocamos. No, eso lleva un montón de trabajo porque es música que no está, cuesta mucho encontrarla bien escrita, entonces hay que buscar un montón de grabaciones, a ver cuál es la grabación más antigua que existe para tratar de sacar la melodía de la manera más fehaciente, de la manera veraz, o sea, porque uno puede sacar una canción mal tocada y tocarla ahí a lo que salga, o realmente hacer un trabajo. Entonces eso es lo que hemos hecho, ponernos a investigar quién es el compositor, cómo se escribe el apellido, el nombre, quién hizo la letra, todo, ¿verdad? Y sacar la melodía de manera minuciosa, escribir partituras y ensayarlo. Entonces ha sido un trabajo arduo que yo creo por eso vale la pena volverlo a hacer, porque sí, representó un esfuerzo, ¿no? Una preparación. Entonces, no digo que va a salir algo perfecto y asombroso, ¿verdad? Lo vamos a hacer con todo el cariño, ojalá que Dios nos ayude. Yo digo que uno no decide cuándo toca bien y cuándo toca mal. Uno se prepara y Dios decide. A veces yo me he preparado lo mejor y voy a triunfar y toco mal un día y me deprimo, es algo muy triste, hasta que entendí que es Dios quien decide.
1: Bueno, pero esperamos ese concierto realmente con ansias y de cómo vamos a unir y celebrar juntos esta fiesta patriótica que nos recuerda a esa hermandad centroamericana que tenemos. Agradecemos entonces a Gerardo Lalo Rojas, el director de UNA Jazz Combo, y también a Jorge Umaña, el cónsul de Costa Rica aquí en Honduras, que nos han acompañado hoy en este espacio y nos han compartido más pues de ese concierto por la celebración de independencia de Costa Rica, pero en general pues de todo el trabajo que se realiza en conjunto. Así que gracias a ustedes, también gracias a la audiencia por haber estado en sintonía de Punto Clave. Se despide de ustedes Keilin Espinosa. Hasta la próxima.
2: Pura vida.
0: Abrazos.
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0: tengas con Costa Rica esa familiaridad con el con Francisco Morazán también se ha visto plasmada en esta obra teatral que han hecho, como lo repito, en homenaje a la Universidad Nacional Autónoma de Honduras, sí, pero también al país. Así que se ha presentado también en horas de la mañana el Tecnológico de Costa Rica con su obra nuevamente. Hay animales como hay gente, también ha presentado obra ya en hora de la tarde la Universidad de San Carlos de Guatemala con su exhibición artística denominada 13 y Martes. Y bueno, hay actividad también a esta hora de la tarde en donde se ha presentado en este festival universitario repetición de obras. Por ejemplo, se repitió a eso de las 1 de la tarde el grupo artístico Arena y Sol de la Universidad Técnica Nacional de Costa Rica con la presentación titulada Raíces en Venta. Así que estamos viendo durante estas horas de la tarde actividad en el ámbito del teatro. También han habido obras nuevas, se va a estar presentando ya para cerrar la tarde la Universidad de Costa Rica con una nueva obra denominada Cuentos de Angustias y Paisajes, y también vamos a tener la agrupación artística Teatro Aspicio, que ha venido desde la Universidad Nacional Autónoma de Honduras en el campus de Choluteca, que ha presentado ayer también lo hizo una importante obra relacionada con la casa de José Cecilio del Valle. Así que a esta hora de la tarde es lo que podemos informar. Las actividades no se detienen. Invitar a toda la comunidad universitaria que está acudiendo a la máxima casa de estudios en esta tarde, que es un clima muy agradable lo que está sobre Ciudad Universitaria.
1: Fantástico todo lo que nos cuenta, estimado Edras, y nos damos enterado precisamente que es una fiesta cultural la que se está viviendo.
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3: Hola, bienvenidos a Ciencia UNA, espacio donde presentamos temas asociados a la producción científica de los investigadores de la Universidad Nacional Autónoma de Honduras. Esto con el fin de conocer el impacto de la ciencia en la sociedad. 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En este programa conoceremos las maravillas del mundo científico. Soy Carlos Alvarenga, su anfitrión en este viaje por la ciencia en la UNA. Hoy nos acompaña la docente e investigadora Lilian Sosa, doctora en farmacia de la Universidad de Barcelona y jefa de la Unidad de Gestión de la Investigación para el Desarrollo Humano Sostenible, que nos acompaña para hablar de una noticia que pues ha rondado en todos los medios de comunicación. Es precisamente para lo que vamos a hablar, de la elaboración del jarabe del sildenafil para niños, pues hablarles un poquito del contexto que esto significó. El equipo que lo desarrolla fue compuesto por la doctora Lilian Sosa, el doctor Freddy Rodríguez, Henry Ponce, Ana Gabriela Perdomo y Alejandra Álvarez de la Facultad de Ciencias Químicas y Farmacia y el Instituto de Investigaciones Microbiológicas. Pues presentan esta invención de formulación y desarrollo de un jarabe que pues nos va a contar un poco la doctora para qué sirve este jarabe específicamente para niños.
4: Ok, bueno, primero que todo, gracias por la invitación para dar a conocer un poco lo que estamos haciendo. Hicimos un jarabe de sildenafil para niños con hipertensión pulmonar. La gente cree que el sildenafil es una molécula que se utiliza para tratar la disfunción eréctil, que sí se utiliza para eso, pero realmente cuando la casa farmacéutica sintetizó el activo, no lo sintetizó para eso, lo sintetizó precisamente para la hipertensión pulmonar en niños. Entonces, ¿qué sucede en Honduras? Que en todos los hospitales privados y públicos, cuando un niño nace con hipertensión pulmonar, no hay un medicamento específico para ese niño. ¿Por qué? Porque las casas farmacéuticas no apuestan por ello, porque según ellos no les da dinero. Entonces, se ha convertido en un grave problema de salud pública, que no solo lo vamos a ver en Honduras, lo vamos a ver en muchas partes del mundo. Entonces, ¿qué hacen? Bueno, cuando nace un niño con hipertensión pulmonar o algún problema cardíaco, entonces mandan a los papás de esos niños a comprar Viagra, trituran la Viagra, parte de ese polvito lo ponen en una jeringa con agua y le dan la Viagra en agua al niño. Con lo cual no es una práctica correcta, porque el sildenafil no es soluble en agua. Jamás va a ser soluble en agua. Entonces, claro, le están dando un medicamento que sin las prácticas ni químicas ni microbiológicas adecuadas para el niño.
3: Claro, ¿no? Y esto que lo que mencionan ustedes, ¿verdad? Comúnmente en los hospitales se mandaba a comprar esa solución para niños enfermos con sildenafil en 100 miligramos, ¿verdad? Y esto es lo que se estaba prescribiendo, algo, una continuidad de contenido que no es soluble en agua, ¿no? Eso es lo que mencionaba. Entonces, esta formulación que ustedes desarrollan, ¿qué es lo que lo hace diferente y la hace algo que más llamativo para la gente que ahora estamos, pues los niños que ahora ya tienen esa nueva, pues pronto lo tendrán, ¿verdad? Porque sí. Falta todavía un proceso, esperemos que no largo, pero sí es importante para que este medicamento ya sea pues se va a consumir dentro del público.
4: Sí, que sea una realidad para los hospitales. ¿Qué lo hace nuevo? Que en Honduras no hay ningún jarabe de sildenafil disponible en el mercado. Bueno, Pfizer tiene, la casa farmacéutica Pfizer tiene una suspensión de sildenafil, pero que no está en Honduras tampoco. Claro, para poder realizar esta fórmula buscamos qué es lo que hay en el mundo. Hay gente que está trabajando para tener su jarabe de sildenafil en los hospitales, sobre todo. Pero lo nuevo es que no hay absolutamente nada. Y eso haría de que nosotros podamos darle al niño que tiene el problema de la hipertensión pulmonar, darle por peso corporal ese jarabe en formato de gotero y así evitar pues mandar a comprar a los padres la tableta de Viagra y triturarla, evitando así pues que se contamine la muestra, porque claro, lo hacen en los hospitales, que es un banco de bacterias. Entonces el objetivo es que podamos ofrecer una fórmula que sea químicamente estable y microbiológicamente estable.
3: Claro, ¿no? Y esto, las condiciones de lo que esto significa, ¿verdad? Este sildenafil, que es un principio activo reconocido,
4: sí,
3: y que para que pueda servir para neonatos y niños, además de su empleo conocido en otras áreas médicas. Entonces, como en Honduras no existía tal medicamento, entonces, ¿a qué poblaciones pediátricas específicamente se van a ver beneficiadas con este tipo de medicamentos?
4: Neonatos, que son los niños recién nacidos, y niños que pueden ser desde el segundo mes en adelante. Entonces, en realidad, pues es una formulación para neonatos y para niños, básicamente.
3: Entonces, estamos hablando de que con este tema, digamos, a los los neonatos que seguramente son poblaciones que son bien frágiles, ¿verdad? Y que a veces no pueden deglutir esos contenidos, como usted lo menciona, ¿verdad?
4: Sí.
3: ¿Qué es lo que significará? ¿Qué reduce los riesgos y cómo se mejora estos resultados terapéuticos en este sentido?
4: Es decir, cuando el niño nace con hipertensión pulmonar, el sildenafil lo que hace es dilatar esas arterias que tienen los pulmones de los niños. Por ende, pues prácticamente hacen que el niño pueda vivir, porque hay muchos niños que no viven.
3: Uh-huh.
4: De hecho, pues una sobrina mía hace un par de años cuando nació con hipertensión pulmonar, y recuerdo perfectamente cuando mandaron a decir, necesitamos Viagra. Yo dije, ¿pero Viagra para qué?
3: Sí.
4: Entonces ahí fue que yo dije, bueno, para la hipertensión pulmonar. Y la verdad que eso es el poder formular estos jarabes ha sido como un sueño hecho realidad, por el hecho de que hemos picado mucha piedra para poder conseguir los reactivos. Entonces nosotros escribimos el proyecto para la Senacid, pero bueno, la Senacid nos lo rechazó. Y yo dije, bueno, yo creo que a veces creen más en uno las universidades o la gente de afuera del país que la gente de acá. Entonces, con la red de investigación que tenemos, yo planteé el hecho de que quería formular un jarabe de sildenafil y me dijeron, ok, perfecto, aquí está el sildenafil, llévatelo a tu país, ¿qué más necesitas? Entonces, lo que yo hice fue primero formular en España el jarabe. Bueno, son dos jarabes, uno que es azucarado y el otro que es para niños con diabetes, que no tiene azúcar, uh-huh, que tiene otras sustancias, no podemos decirlas, pero que es para niños con diabetes. Entonces, hicimos muchísimas pruebas, probamos mucho, hicimos muchas cosas, hasta que dimos con las fórmulas. Me traje escondida el reactivo en la maleta y logramos, pues, replicarla aquí, porque no es lo mismo hacer una formulación en la China que aquí, porque son ambientes diferentes.
3: Claro.
4: Entonces lo replicamos en la facultad, afortunadamente salió muy bien, sin ningún problema, y luego pues los compañeros que han estado trabajando mucho conmigo en esto del jarabe, lo que hicimos fue ver por ejemplo, almacenar esos jarabes a diferentes temperaturas. ¿A qué temperatura tengo que almacenar yo ese jarabe? Realmente, al almacenar el jarabe a esa temperatura, tiene la composición química de un miligramo mililitro. Y el Instituto de Investigaciones en Microbiología, que de verdad estoy tan agradecida porque ellos fueron quienes nos donaron como todos los medios de cultivo y todo para hacer las pruebas, porque de acuerdo a lo que estipula la farmacopea estadounidense, nosotros no podemos dar un jarabe o una tableta o algo bioral que tenga crecimiento de Escherichia coli. Entonces yo tenía que demostrar que ese jarabe no tenía crecimiento de Escherichia coli. Entonces lo probamos por 3 meses. ¿Por qué por tan corto tiempo? Porque estas son fórmulas magistrales que lo que tienen que durar son 30 días máximo, pero si duran más, no hay ningún problema.
3: Mucho mejor, ¿no? Lo que me sorprende es que es, aparte que es un desarrollo de lo que significa este jarabe, un importante avance en la formulación farmacéutica nacional, promoviendo esa autonomía sanitaria y esa capacidad de los científicos como usted para generar este tipo de contenidos, pues la historia que va detrás de ello, ¿verdad? La sí. historia humana que va detrás de este proceso para motivarla a desarrollar este compuesto de que beneficia a muchos niños. Entonces, ¿qué motivación también le genera que este tipo de medicamentos sean pues más inclusivo y accesible también?
4: Sí, me motiva mucho el hecho de que no necesitamos la tecnología de un super laboratorio para poderlo fabricar. Eso hace que se pueda para realizar en las mismas farmacias de los hospitales. Infortunadamente no tenemos tan desarrollada la farmacia hospitalaria en el país, y parte de esa farmacia hospitalaria es el desarrollo de medicamentos para pacientes como individualizados. Entonces, a mí por lo menos me emociona mucho porque hay mucha gente que tiene hijos con problemas de hipertensión arterial y a veces no tienen los recursos para ir a comprar una Viagra, porque una Viagra es cara. Entonces a veces no es una, a veces es la caja de Viagra que tienen que comprar. Entonces el poder ofrecer este producto a un costo que no sea elevado, sino que sea afín pues a lo que es la economía de nuestra población, a mí por lo menos me genera entusiasmo.
3: Bueno, y esta formulación líquida pues permite una mejor adaptación, ¿verdad? Así a las es. Necesidades del paciente pediátrico. Tiene un impacto positivo inmediato en las unidades de cuidado intensivos de los niños y así los neonatos. ¿Qué significa entonces hacia dónde más puede ir este tipo de medicamentos para la atención de
4: hipertensión pulmonar? Bueno, yo pues dentro de mi formación profesional está el probar moléculas que sabemos que sirven para una enfermedad, pero probarlas para otras enfermedades. Entonces por ahí me surgen algunas ideas de no solamente probarlo para la hipertensión pulmonar, sino que para otras enfermedades.
3: Entonces, su compuesto comercial, cuando ya esté disponible al público, ¿verdad? El jarabe de sildenafil de 1 miligramo, ¿cómo será? ¿Cómo lo visualiza usted en los estantes de la farmacia? Sabemos que no es como los estantes de la farmacia de los supermercados, que se ven todo ahí, porque es un medicamento mucho más específico, ¿verdad? Pero sí. ¿Cómo lo visualiza usted también eso?
4: Como una formulación magistral. Las formulaciones magistrales no están comúnmente en los estantes de las farmacias, sino que la formulación magistral se manda a hacer cuando hay necesidades. O sea, no es cuando vemos un ibuprofeno, que vemos ibuprofeno de todas las marcas, de todas las formas disponibles y lo vemos en el estante de las farmacias. Las fórmulas magistrales, el médico es el que manda a recetar esa, en este caso, el jarabe. Uh-huh. Necesito el jarabe de sildenafil, tantos jarabes, ¿verdad? Para mi paciente o para tantos pacientes. Entonces, nosotros tendríamos que preparar ese jarabe, o podríamos decirle a los mismos farmacéuticos de la farmacia de los hospitales que lo puedan preparar ellos. Lo que nosotros queremos es patentarlo, y parte de las ganancias que sean para la universidad. para poder seguir investigando.
3: No, claro, y sabemos que la investigación, bueno, usted ya lo ha hecho específico, que la investigación es, pues, es costosa y requiere de bastante esfuerzo, ¿no? Y no solamente del tema monetario, también del tema de recursos humanos, ¿verdad? Tantos investigadores involucrados específicamente en elaborar este medicamento y los muchos que quedan para generar también, ¿no? O sea, si ahí tiene un impacto en la lucha de la atención médica y mejorar esa calidad de vida de aquellos que más lo necesitan. Doctora, y otra cuestión en este caso del sildenafil. Cuando ustedes lo sintetizan, ¿qué se les viene a la mente cuando están tratando de hacer esto? Si va a resultar o para motivación también de aquellos jóvenes investigadores que están deseosos también por hacer lo mismo que usted ha hecho, ¿verdad? Indagar en cosas que son desconocidas en su momento para ustedes, ¿no?
4: Sí, pues cuando nosotros estamos formulando o investigando, nuestro lema es sí o sí tenemos que llegar al resultado. Entonces
3: me gusta esa afirmación, es bien positivista, ¿no?
4: Sí, o sea, tengo que llegar al resultado y si no es por esta vía, tengo que buscar todas las vías posibles hasta llegar a tener el resultado. Entonces hay que hacer muchas pruebas, o sea, uno se mete en el laboratorio horas y horas, días, meses. A veces hay pruebas que me han tocado 6 meses estarlas probando todos los días de mi vida hasta que logro ponerlas a punto, hasta que logro la formulación, hasta que veo que tiene un efecto. Entonces, para mí mi lema es ese: sí o sí yo tengo que llegar a tener la formulación.
3: No, y imagino que es una presión tan extra para ustedes, ¿verdad?
4: El
3: pensar en el desarrollo de este tipo de medicamentos y lo que eso significa. Aparte de lo de la hipertensión pulmonar, bueno, sabiendo la historia del sildenafil, ¿verdad? Que en su momento en la vida era cuando se pensó, bueno, uno de los investigadores que tiene mucha relación con eso es uno de nuestros científicos más llamativos, ¿verdad? Que también estuvo en el desarrollo de este medicamento de la Viagra, pero que es el científico hondureño que estuvo, que ahora no recuerdo muy bien su nombre, que también estuvo en esta formulación. ¿Usted ve que este medicamento podría servir para otro tipo de enfermedades relacionadas como, y cuáles serían en este caso?
4: Bueno, normalmente las moléculas tienen más de una diana terapéutica, o sea, más de un efecto. Entonces, estoy segura que el sildenafil se puede utilizar para otro tipo de enfermedades. Sin embargo, hay que investigar más. O sea, no me quiero aventar a decir para esta enfermedad porque no tengo la plena seguridad en este momento, pero créame que estamos investigando.
3: Bien, para ir concluyendo con esta entrevista en Ciencia y Una, me gustaría entonces que nos brinde esa visión desde su perspectiva, lo importante que es la investigación y verle esos buenos ejemplos en donde pues este equipo de investigadores liderado por usted pues dieron vida a este jarabe de sildenafil para tratar el tema de la hipertensión pulmonar.
4: Bueno, yo creo que cuando uno se dedica a la investigación científica hay que ser muy paciente. Hay que dedicar muchas horas, mucho tiempo, a veces quitarle tiempo a la familia o a las actividades que uno pues le gusta hacer. Pero cuando a uno le apasiona algo, definitivamente no, el tiempo no se siente. A mí por lo menos yo me he estado horas y horas y horas y el tiempo no lo siento. Sí es importante leer mucho, es vital. Si no leemos no podemos llegar ni siquiera a tener una idea. Entonces para mí la lectura es indispensable, el escudriñar, el ir más allá, el leer todo lo que sea posible, para mí es vital. Y a partir de ahí yo ya empiezo a decir, bueno, esto lo puedo hacer de esta manera, de esta otra manera, y ser positivos, el decir, bueno, no me salió hoy, pero probablemente mañana sí me salga.
3: Bien. Bueno, con esto concluimos Ciencia Una. Recuerden, la ciencia es un viaje de descubrimiento y maravilla. Y espero que se unan a nosotros nuevamente en una nueva aventura. Se despide de ustedes, Carlos Alvarenga. Hasta la próxima vez en otro programa de Ciencia Una.
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3: Hola, bienvenidos a Ciencia Una, el espacio donde exploramos el conocimiento generado por nuestros científicos y científicas, investigadores e investigadoras, y cómo esto impacta positivamente en nuestra sociedad.
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3: En el programa de hoy nos adentramos en un campo fascinante que combina la química, la física y la tecnología, la nanotecnología. Se han preguntado cómo se han comportado los materiales cuando los reducimos a una escala de millones de moléculas, o más pequeños que un grano de arena, o cómo se mueven estas partículas, cómo se pueden usar estas nanopartículas para llevar medicamentos directamente a un sitio, a una enfermedad. Hoy nos acompaña una invitada destacada para responder algunas preguntas sobre este tema y sobre su investigación que va sobre nanopartículas.

0: de nano porque va a una escala nanométrica. Y ya actualmente sabemos que los materiales que conocemos, cuando se reducen en esos tamaños, pueden tener otras propiedades que en escala macroscópica no las tienen. Uno de esos materiales que ha cobrado mucha importancia es los nanopartículas de oro. O sea, el oro en escalas macroscópicas no presenta las mismas propiedades que sí tienen escala nanométrica. Y por ejemplo, una de esas propiedades es que puede utilizarse como un catalizador en una reacción química, o también tiene una alta biocompatibilidad y baja toxicidad. Entonces, por eso también se ha utilizado ampliamente en este tema de transporte de fármacos de manera más específica en los tratamientos de determinadas enfermedades. Entonces, por eso es que actualmente se estudia mucho todo este tema de nanopartículas de oro. Incluso ahora vamos más allá, que es nanopartículas de oro recubiertas con otros materiales para poder cambiar aún más esas propiedades o hacer esa nanopartícula de oro más versátil y que pueda responder a mayores aplicaciones.
1: Claro, y cuando hablamos de oro, pensamos en esas joyas, en esa economía, pero en la ciencia el oro tiene un valor que va más allá de su brillo, ¿verdad? Esas nanopartículas de oro, por ejemplo, se comportan de una manera muy distinta al oro microscópico, macroscópico, como usted bien lo decía. Pueden ser biocompatibles, como usted lo dice, y tener propiedades ópticas únicas y ser capaces de transportar medicamentos en el cuerpo humano. Entonces, para comenzar en este sentido, ¿podría contarnos exactamente cómo se llama su investigación y qué la hace tan atractivo en la investigación científica?
0: Exactamente. Esta investigación que desarrollamos en mi grupo de investigación que tenemos adscrito aquí a la DICIP, lo comenzamos con uno de nuestros tres estudiantes y venía a responder un poco a una investigación que yo tenía previa en mi maestría. Yo estudiaba el surfactante pulmonar, que es un componente que se encuentra en los pulmones y que se utiliza actualmente como una terapia para, por ejemplo, enfermedades crónicas respiratorias.
1: Claro.
0: Ese surfactante pulmonar funcionaría mejor si logra transportar fármacos y ser más eficiente en su aplicación. Y una de las técnicas para poder transporte de fármacos actualmente es la utilización de nanopartículas de oro recubiertas y que esas nanopartículas puedan formar estructuras aún mayores o autoorganizadas para poder transportar de manera eficiente esos fármacos. Entonces, decidimos estudiar esas nanopartículas de oro en un medio acuoso, que es el medio que generalmente podemos encontrar en nuestro cuerpo humano y también que podríamos transportar estos fármacos y evaluar su concentración, ver qué pasa cuando nosotros no solo tenemos una nanopartícula de oro, sino que tenemos más de dos nanopartículas de oro. Y en nuestros resultados de investigación pudimos encontrar a nivel de simulación computacional que al aumentar la concentración de estas nanopartículas de oro, estas aumentan su difusión a través del medio acuoso. Y también algo que es importante es que se mantienen, forman aglomerados y se mantienen estables. Entonces esto permitiría poder colocar no solo tres nanopartículas de oro, sino que muchas más, para poder hacer aglomerados mayores y poder transportar o hacer un vehículo de transporte de estos fármacos. Además que observamos que aumenta la difusión, lo que también podría ser conveniente al momento de llevar
1: fármacos, por ejemplo,
0: si estamos hablando de fármacos. Sin embargo, las aplicaciones de las nanopartículas de oro también pueden ir más allá del desarrollo de medicamentos o de terapias que se utilicen para enfermedades. También podríamos utilizarla simplemente en ciencia de materiales,
1: claro,
0: o en el estudio de surfactantes, por ejemplo.
1: Claro, y en su investigación uno de los resultados claves que es que al aumentar la concentración de las nanopartículas recubiertas con SDS, estas tienden a formar conglomerados estables. Este hallazgo, pues, revelante, sobre todo si pensamos en esas aplicaciones biomédicas, podría explicarnos cómo este fenómeno podría ser aprovechado, por ejemplo, en el desarrollo de liberación de medicamentos, o cómo entenderlo y explicarlo en una forma radial también, ¿no?
0: Sí, mire, cuando nosotros recibimos o nosotros usamos un medicamento, todo medicamento en nuestro cuerpo tiene un efecto secundario, pero obviamente lo usamos porque el beneficio es mucho mayor que los efectos secundarios que tenemos o efectos colaterales que se

0: puedan producir. Entonces, si nosotros logramos transportar de una manera eficiente los medicamentos para disminuir esos efectos colaterales y de manera que las terapias sean más eficientes, obviamente estaremos dando un mejor tratamiento a cualquier enfermedad que tengamos. Le pongo un ejemplo. En el desarrollo de enfermedades crónicas respiratorias, uno de los tratamientos más utilizados es esteroides. Pero obviamente los esteroides tienen otros efectos secundarios. Si nosotros los consumimos por largo tiempo, van a generar otros problemas de salud. Pero si nosotros a través de una terapia más eficiente podemos llevar esos esteroides al sitio que realmente los necesita y en concentraciones adecuadas, que sean las justas para poder controlar la enfermedad, entonces la terapia tendrá menos, o sea, será una terapia menos invasiva para eso. Entonces lo que estamos buscando a través de este tipo de estudios es poder ser más eficiente y dar una opción a ese tipo de terapias o de mecanismos.
1: Claro, y también en esta difusión y propiedades de este transporte que sería el oro, otro aspecto que nos llama interesante lo del estudio y fascinante a la vez es el comportamiento en esa difusión, ¿verdad? En química y física nosotros no somos expertos, pero la difusión es crucial para entender cómo se desplazan estas moléculas o partículas en este medio. ¿Qué observaron sobre esa difusión de estas nanopartículas al variar su concentración? ¿Qué implicaciones podríamos tener para diseño de materiales más aplicables y si se han hecho pues algunas mediciones médicas en este caso?
0: Sí, mire, al aumentar la concentración se observó que la difusión aumenta de ese aglomerado de 3 nanopartículas. Y eso podría decir que en un medio acuoso tendríamos ahí, hay una mayor velocidad de transporte. Experimentalmente ya en eso ya se utilizan algunas terapias, por ejemplo, que podrían utilizar para el tratamiento de enfermedades respiratorias crónicas, pero todavía hay mucho que aprender en el tema de utilizar esta escala nanométrica.
1: Ok, y en este caso también sobre el modelo Quartz-Green y el campo de fuerza Martini, simular a nivel molecular lo que ocurre con estas nanopartículas es un desafío computacional, ¿verdad? Para ellos emplean esas técnicas de simplificación con estos modelos y que permiten simular sistemas complejos sin perder la precisión de los resultados. ¿Podría explicarnos entonces cómo funcionan estas herramientas y por qué fueron claves en este desarrollo de esta investigación?
0: Sí, miren, la técnica de dinámica molecular tiene varias aristas. El tema de tiempo o de capacidad computacional y de los tiempos de simulación siempre es un desafío. Entonces, se han utilizado nuevas estrategias como lo que es esta metodología de Coarse-Grained, que lo que hace es simplificar un poco o quitar resolución química para poder ganar mayor tiempo de simulación y también para poder tener sistemas más grandes, para poder ir o tratar de reproducir un poco lo que observaríamos a nivel macroscópico en nuestros sistemas. Entonces, esta técnica ha cobrado mucha importancia actualmente porque podemos tener mayores tiempos de simulación y sistemas más grandes. Muchas veces se contrasta también siempre con simulaciones donde incluya mayor resolución atómica de todas las estructuras. Pero sin duda la técnica ha venido a ayudar y, por ejemplo, en nuestro caso, que cuando se realizó la investigación no teníamos mucha potencia computacional, nos ayudó mucho para poder tener esta información y poder simular estos sistemas.
1: Bien, muchas veces creemos que las tecnologías de punta solo se desarrollan en esos centros de investigaciones internacionales, aquellos que parecen de salidos de una película James Bond, ¿verdad? Pero investigaciones como la suya y la que hace este grupo de investigación demuestran que de Honduras se pueden desarrollar este tipo de calidad de investigación a nivel global. Entonces, ¿qué impacto cree que usted puede tener este tipo de estudios en el contexto nacional, tanto en el ámbito académico como en el industrial y también en la salud?
0: Claro, sí. Muchas veces también caemos en ese error de pensar que porque tal vez no tenemos, en este caso la aplicación, el último computador o el más rápido, no podemos realizarlo, no podemos realizar este tipo de investigación. Claro que sí lo podemos hacer. Obviamente si tenemos mejores equipos, pues vamos a poder hacer investigaciones más precisas. pero podemos utilizar los recursos que tenemos, y el tema de simulaciones computacionales ha venido a tomar ese papel protagónico, porque muchos, cada vez que la ciencia se hace más compleja, pues necesitamos cada vez más apoyo, más información, y estas herramientas vienen a sumar ese apoyo. Pienso que desde nuestra institución podemos seguir desarrollando ciencia, y obviamente en la medida que vayamos desarrollando más ciencia, nos vamos a ir dando cuenta que necesitamos más recursos y poder ir solicitando o gestionando esos recursos para poder ir haciendo cada vez investigaciones más competentes a nivel internacional.
1: Claro. También dentro de esta perspectiva que ustedes tienen, ¿cómo lo llaman ustedes a este tipo de investigación? ¿Y qué impacto cree que puede tener, digamos, en 5 o 10 años si se sigue manejando este tipo de investigaciones en este rango de ideas para, pues, efectivamente generar pues más investigación? Uh-huh. Porque leyendo la investigación, me parece que tiene mucho significado el hecho de que podamos tener este tipo de análisis en la distribución de los medicamentos, ¿verdad?
0: Sí.
1: Y muchas veces, porque hemos tenido en este programa, hemos tenido a varios investigadores también que han desarrollado ciertas investigaciones, y lo que trata de hacer es generar el menor impacto en el cuerpo humano, uh-huh, ¿verdad? Sabemos que el acetaminofén, si se consume mucho, puede tener un daño en el riñón. Uh-huh. Muchos de los pacientes no pueden acceder a ciertos medicamentos que es con daño hepático, porque precisamente se les daña. Entonces, sí. ¿Cómo piensa que podría ser una gran ayuda a este tipo de investigación?
0: Sí, mire, en la medida que como institución logremos tener grupos o colaboraciones entre diferentes disciplinas y poder fusionar, por ejemplo, estos resultados, tal vez alguien en la Facultad de Ciencias Médicas esté trabajando en el desarrollo de un fármaco y necesite, por ejemplo, saber o tener información sobre cómo ese fármaco, de manera de una simulación, puede interactuar con, por ejemplo, la membrana celular, y poder nosotros trabajar y colaborar en ese tipo, las investigaciones van a ser mucho más nutridas, y también el impacto que se va a generar tal vez en la sociedad o el desarrollo de nuevos de nuevas terapias que se hagan, tendrán obviamente un mayor respaldo científico que podamos tener. Entonces, nuestro objetivo como grupo es poder transversalizar estas investigaciones con otras áreas para que podamos nosotros fusionar y que realmente estas investigaciones lleguen a la sociedad, que es lo que al final buscamos con el desarrollo de la ciencia. Poder ver que nuestras investigaciones generan un impacto positivo para el bienestar de la sociedad.
1: Y en este caso también surge la propuesta también y la intriga en el cuanto al uso del oro, ¿no? El oro, sí, es un elemento caro.
0: Sí.
1: Bueno, se utiliza muchísimo, tiene un impacto pues enorme, pero ¿cómo visualiza usted el uso de este mismo? O sea, si es factible utilizarlo o en ciertos casos, ¿cómo lo ve?
0: Sí, no, es factible utilizarlo. El oro, comparado con otros elementos que tenemos en la tabla periódica, podría tener un porcentaje de abundancia apreciable comparado con otros elementos, y pues se ha usado desde muchos años, desde tiempos antiguos, como usted lo menciona, como adorno. Pero actualmente, ya en escala nanométrica, pues tiene otras propiedades, y creo que sería mucho más una inversión mucho mejor utilizarlo en este tipo de aplicaciones que quizás en la parte de simplemente solo para adornar.
1: No, sí, no, y efectivamente, bueno, hacia allá vamos, ¿no? La ciencia ficción nos ha llevado a entender que las nanopartículas son un elemento que no se ha explorado mucho, pero que, sí, tiene mucho impacto. Y bien, usted lo ha dicho, ¿verdad? Lo significativo que esto podría ser, ¿verdad? Porque ya se ve desde otro nivel. ¿Qué otras cosas están explorando a nivel de nanopartículas que van orientadas en este caso o en otras áreas que ustedes están visualizando también como grupo de investigación?
0: Sí, mire, las nanopartículas vinieron para quedarse. ¿Qué sucede o qué pasaba? Porque antes no escuchábamos estos conceptos, porque obviamente hemos evolucionado en tecnología y ahora cada vez tenemos equipos más precisos que podemos ir en escalas más pequeñas. Entonces, probablemente de aquí a un par de años estemos hablando sobre escalas mucho menores que estas, pero podemos esas nanopartículas podemos hacerlas más versátiles. Por ejemplo, estas son recubiertas con un surfactante que se abrevia SDS, pero también pueden podemos recubrir solo cierta parte de la nanopartícula de tal manera que podamos darle un carácter dual, por ejemplo. También en temas de simulaciones computacionales, en nuestro grupo de investigación trabajamos con simulaciones de proteínas, por ejemplo, y simulaciones de surfactantes para identificar cómo propiedades siempre estructurales poder identificar cómo se comportan estos materiales en interacción con otros y poder ver si cómo o dar una proyección de cómo sería una aplicación de estos materiales en contacto con por ejemplo fármacos o por ejemplo con medios acuosos o cambiando los medios en los que se encuentren.
1: Así es. Y ya para concluir este programa de Ciencia y Nada, fascinante, la verdad que uno aprende muchísimo con los investigadores que cada día llegan aquí. ¿Cómo visualiza entonces usted este impacto de esta investigación? Si nos repite el nombre y nos hace de visualizar también hacia dónde debe apuntar este tipo de ciencia aplicada en este tema de la nanotecnología.
0: Mire, para mí, uno de mis objetivos a corto plazo en esto es poder tener un laboratorio de dinámica molecular en el que pueda yo tener a mis estudiantes y que ellos puedan trabajar en diferentes proyectos. Yo trabajo dinámica molecular clásica y ahí hay un abanico de posibilidades, ¿verdad? Uno de ellos es esta metodología de coarse-grained, pero también está todos los átomos, o algunas simplificaciones de esos átomos que podemos tener. Entonces, mi visualización es esa, poder poseer un laboratorio que pueda trabajar dinámica molecular con equipos con una cierta capacidad mínima. Actualmente contamos ya con un equipo, con una computadora de alta eficiencia, pero mi objetivo es poder ir adquiriendo más equipos.
1: Claro, ¿no? Y la ciencia tiene que irse innovando, ¿verdad? Cada día con este tema. Muchísimas gracias, profesor Estrada. Su trabajo, pues, demuestra que la nanotecnología no es ciencia ficción, ¿verdad? Uh-huh. Es una ciencia real que ya está cambiando muchas vidas y que pronto pueden estar cambiando, vidas que todavía tal vez no las conocemos, ¿verdad? Sí. Que están por nacer. Y a ustedes que nos escuchan, ¿sabían que la partícula mil veces más pequeña mil veces más pequeña que el ancho de un cabello podría ser clave también para combatir esas enfermedades crónicas, ¿verdad? Uh-huh. Como el cáncer, ¿no? ¿Qué otros usos se podrían pensar sobre estas nanopartículas en un futuro cercano? Solo el tiempo y la ciencia lo dirán. Recuerden, la ciencia es un viaje de descubrimiento y maravilla. Gracias por acompañarlos. Soy Carlos Alvarenga y les espero en nuestro próximo programa de Ciencia UNA.
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1: En este programa conoceremos las maravillas del mundo científico. Soy Carlos Alvarenga, su anfitrión en este viaje por la ciencia en Luna. El café es la segunda bebida más consumida del mundo después del agua. A nivel mundial se generan más de 6 millones de toneladas de residuos de café al año. Es conocido como pozos usados y en Honduras pues lo usamos como chingaste, ¿no? Ese término en la cultura popular. Honduras es uno de los 5 principales exportadores de café del mundo, lo que significa que el consumo interno también deja toneladas de residuos en cafeterías, hogares e industria. Para conversar sobre este tema tenemos a los invitados, el coordinador de la carrera de Ingeniería Química, Oscar Ortiz, y el estudiante Juan Velázquez Alonso, quien está finalizando su práctica profesional. Y este tema de ciencia una parte de una investigación, desarrollo de materiales eléctricos resistivos a partir de pozos de café usando mediante una activación química, en este caso el O, que en este caso suele denominarse el hidróxido de potasio. Es así, ¿verdad? A nuestros invitados, bienvenidos a ambos para este programa de Ciencia UNAD para hablar sobre esta interesante investigación.
3: Muchas gracias por el espacio, Carlos.
4: Muchas gracias por invitarnos y poder exponer a la comunidad universitaria y a Honduras sobre estos temas de ciencia.
1: Bien, ¿por qué se interesaron en utilizar el café como un recurso para utilizarlo en esta investigación?
4: Una de las principales objetivos que tenemos nosotros para utilizar el café es la bioprospección y la economía circular, aplicando la utilización de esta biomasa para el desarrollo de nuevos materiales.
1: Y en tu caso, ¿cómo lo visualizaste, Juan?
3: Lo visualicé desde el punto de vista que siempre he querido unir diferentes disciplinas dentro de la ingeniería. Porque muchas veces se nos escapan varios descubrimientos o invenciones grandes por el hecho de que no podemos combinar los diferentes campos del conocimiento. Y me interesó porque usualmente el chingaste de café se usa más como para fertilizante o para manejar pH dentro de las tierras, pero siempre me interesó que tuviera una finalidad dentro de algún tipo de tecnología ya más dentro de ingeniería eléctrica.
1: Ya, bien, en este caso entonces, ¿qué es lo que debemos destacar, digamos, de este tipo de elementos en cuanto a su reutilización?
3: ¿Qué es el proceso que aplicamos es útil para reutilizar el chingaste de café de dentro de la creación de nuevas tecnologías, o en este caso un componente eléctrico, ya que en otras investigaciones ya se ha hecho capacitores con ese material resistivo dentro del ambiente académico. Pero lo que nuestra investigación, la necesidad que nuestra investigación responde es la creación del componente eléctrico de la resistencia.
1: Bien, en este caso el café tiene 50% de carbono, ¿verdad? Y es tiene muchos activos, ¿verdad? Es carbón activado y aplicaciones de resistencias eléctricas. ¿Cómo entonces se utiliza entonces la aplicación realmente de esta ciencia aplicada y la sostenibilidad en este caso utilizando pues el hidróxido de potasio?
4: En la misma tecnología de muchas biomasas, ¿verdad? Vemos que los porcentajes de carbono de ellas son altas por los hidratos de carbono, ¿verdad? Principalmente. Entonces la tecnología de activación lo que se hace es poder llevar a este material o esta biomasa, poderla carbonizar y poder generar grupos funcionales orgánicos que ayuden a esa transferencia electrónica o a esa resistencia de electrones con la aplicación que se le quiera dar al material, ¿verdad? Entonces, en efecto, es como crear un carbón activo, vamos a decirlo, sustentable, ¿verdad?, que da para mucha investigación, pero sí es una materia prima, a diferencia de las convencionales que se tienen, para poder crear estos tipos de materiales.
1: Bien, entonces estamos hablando de lo que esto significa. Entonces, ahora, el uso de hidróxido de potasio, ¿qué aplicativo se puede hacer con esto ya una vez que se utiliza el café?
4: Al final el aplicativo es no solo tener la carbonización de la biomasa, sino de poderla funcionalizar. Cuando digo funcionalizar es como, lo voy a decir así en otras palabras, como ponerle bracitos a este carbono para que él pueda generar funciones ópticas, eléctricas o electrónicas, que es lo que andamos buscando. Si no se llegase a activar, no vamos a tener estas propiedades que queremos nosotros medir o obtener a partir de este material.
1: Bien, entonces, si nos comentan entonces ambos, ¿qué conclusiones y resultados han obtenido de utilizar pues ya el tema del café? Imagino que han de tener pues ciertas particularidades interesantes para que nos puedan contar.
3: Dentro de los resultados que obtuvimos en la investigación, lo que más destacó es que recordemos que el proceso que nosotros aplicamos ya fue aplicado para hacer capacitores, que son dispositivos que almacenan energías, mientras que nosotros lo usamos para hacer dispositivos que limitan la corriente, las llamadas resistencias. El mayor encuentro que tuvimos dentro de la investigación fue de que los métodos para fabricar esa resistencia son igual o más importantes que el mismo proceso de activación, ya que se tiene que tener un ambiente muy, muy controlado para poder hacer un componente que sea confiable y que tenga un comportamiento predecible.
1: Ok, y en este caso, ingeniero, ¿cómo lo visualiza usted, verdad? ¿Qué uso se le puede dar a ese tipo de elementos después de que sean resistentes eléctricamente? Porque es básicamente la investigación, ¿no? ¿Qué uso se le puede dar a este tipo de café?
4: Aquí el detalle está de que se ha desarrollado un prototipo, ¿verdad? Ya medido y estudiado, ¿verdad? Para un material resistivo, ¿verdad? Lo que sería después es desarrollar esta tecnología, ver si es viable industrialmente para poder obtener esas resistencias eléctricas que son comerciales en el mercado, uh-huh, que se usan tanto para el ámbito eléctrico y electrónico, que es lo que buscan a veces lo comercial, ¿va? Entonces acá como que estamos creando el punto de partida, ¿verdad?, para el desarrollo de tecnología con este pequeño prototipo y donde se le pudo medir las propiedades. Es importante destacar, además de lo del café, ¿verdad?, esta sinergia entre grupos de investigación, entre áreas interdisciplinares, ¿verdad? Que nunca uno se imagina estar en el campo del eléctrico o el eléctrico estar en el campo del químico, para que también la comunidad sepa de que en Honduras hacemos investigación y desde la UNA estamos integrando los grupos para poder ir desarrollando tecnologías comparables y en sinergia con los temas.
1: En este caso, el CO, ¿verdad?, por sus siglas, identificación en tema químico, ¿verdad?, genera porosidad y alta conductividad, ¿verdad?, ajustable a según la temperatura y la concentración científica. Entonces, ¿cómo visualizan ustedes que podría ser a futuro también su uso a medida de, pues, industrialmente?
4: Con el uso del hidróxido de potasio, digamos, es solo una alternativa para poder activar materiales, ¿verdad? En la ciencia de materiales, a veces uno lo que hace es que crea este material carbónico, ¿verdad?, podríamos decir, y al crear poros y esas funciones orgánicas, que también ahí tenemos unas ideas con el grupo, con Juan, de poder desarrollar qué tipo de funciones químicas se dieron y buscar también industrialmente otros tipos de activantes químicos para poder desarrollar nuevos materiales.
1: Y profesor Ortiz, ¿qué aplicaciones tendrían estos materiales resistivos?
4: Sí, las aplicaciones, como lo decía yo, son más comerciales para parte eléctrica y electrónica.
1: ¿Podría ser para electrodos, condensadores y baterías o sensores o materiales sostenibles de bajo costo? ¿Cómo lo visualiza usted?
4: Primero, desde el área química yo lo veo de materiales sostenibles de bajos costos, que es donde deberíamos desarrollar la tecnología, porque todo lo que es material orgánico o a base de carbón, ya saben que venimos de materias primas no renovables. Entonces, y Honduras, que no es un productor de esas materias primas, podría buscar un nicho de mercado, un desarrollo de tecnología a partir de este tipo de material.
1: Bien, entonces pues estamos bien, y en este caso ¿cómo visualizan ustedes esta experiencia en conjunto de tener esta conexión? Porque parte de lo que estamos hablando aquí es una conexión que ha existido con varios grupos de investigación.
3: Pues lo siento, una evolución natural de al menos los intereses que el ingeniero Vladimir y yo hemos tenido desde hace un tiempo. La verdad que, como estaba mencionando al inicio de la entrevista, dentro de la facultad siempre se ha querido relacionar las diferentes ingenierías para generar conocimiento que antes no era posible, ya que usualmente en las diversas carreras se llega a super especializar en algún tipo de disciplina, de conocimiento, de área. Uh-huh. Y muchas veces al mezclar las diferentes áreas, como en este caso química y eléctrica, se pueden hacer descubrimientos o invenciones o diseños que son sorprendentes y realmente que no son complicados, dado de que es un área poco explorada.
1: Bien, entonces aquí lo que sí debemos de destacar entonces es que hay un impacto social, ¿verdad? Y ambiental en lo que se está haciendo, ¿verdad? Más allá de lo que se pueda estar construyendo, ya lo decía el ingeniero Ortiz, el uso del residuo del café como tal puede ser importante, ¿verdad? Y cómo puede contribuir al desarrollo, ¿verdad? ¿Cómo visualizan ustedes, digamos, de tantas tazas de café que se hacen diario aquí en Honduras? Digamos, yo no me lo puedo imaginar, ¿no? O sea, es inimaginable para mí tener toda esa materia prima y volverla a reutilizar. ¿Cómo lo visualizan ustedes en ese impacto ambiental?
4: Bueno, la disminución del impacto ambiental sería importante, ¿va? Porque ya le daríamos un uso al material. Ahí lo único que debemos de visualizar también es, y cabe destacar, es el tema de logística para poder reunir todo este residuo, ¿va? Que ahí es donde vendría como otro tipo de ingeniería, otro tipo de apoyo que nos puedan desarrollar esta
1: un
4: área.
1: Un tema industrial, ¿no? ¿Verdad? Sí. Porque tendrían que, o sea, no estamos hablando de solo el que se toma usted el cafecito en la mañana, sino estamos hablando de cantidades
4: de toneladas, podríamos decir, para que esto pudiera ser un proyecto que se podría industrializar o que la tecnología se llevara a otro nivel, ¿verdad?
1: Y por lo menos con las cafeterías, digamos, el tema de aquí hay múltiples cafeterías, ¿verdad?, que dejan estos residuos. ¿Se podría llegar a algún acuerdo más o menos especial o común?
4: Eso debería ser, digamos. Deberíamos de ver una parte de reciclaje de esta biomasa, voy a decirlo así, para que se pudiera centralizar en un punto y esto se pudiera llevar a la industrialización. Ya que actualmente, si vemos esta biomasa, solo se está desechando sin aprovechamiento directo, ¿verdad? O específico en algún desarrollo de materiales.
1: Aquí, así es. Y entonces, ya visualizándolo desde ese punto de vista, el uso de este material, el hidróxido, ¿verdad?, en depotación en este caso, se utiliza para el hacer las conexiones en el hidrato del café. Pero ¿por qué? Mi pregunta en este caso es, ¿por qué se utiliza el café? ¿Por qué lo visualizan ustedes el café como ese material importante? Ya lo decíamos un poco en la introducción, pero en temas químicos, quisiera saber cómo lo visualizan ustedes también, de por qué utilizar esta sustancia.
4: En el 2023, mi grupo de investigación sacó un review sobre la biomasa en Honduras. Creo que es de los primeros artículos, voy a decir, donde estamos hablando de biomasa y nos centramos en el café porque es un producto agroindustrial importante del país, uh-huh, ¿verdad? Ya tú lo dijiste, que somos el quinto productor de café y en exportaciones estamos subiendo. Entonces, el centralizarnos en esta biomasa y en esta aplicación, uh-huh, cabe destacar que ayuda a la activación de investigación en la región, podría ayudar a la cadena de valor de esta industria, ¿verdad? Para que busquen otros tipos de horizontes, vamos a decir, o proyectos por medio del sector café y por el sector también comercial de las cafeterías.
1: Yo sé que lo tomaron por el impacto social y ambiental, por el uso del café, ¿verdad? Lo que queda residuo, ¿verdad? Lo que se suele desechar ya del café. Pero serviría también, en este caso, otro elemento del café como tal, digamos, lo que se suele desperdiciar, como es la, a veces, el, bueno, hay tostadoras que utilizan la misma cobertura de la semilla, ¿verdad? La fruta, ¿verdad? Y en este caso, usted está utilizando lo que queda del resto del café. Entonces, ¿podría aplicarse con otros elementos del café en ese momento?
4: Debería analizarse la cantidad de hidratos de carbono, como lo he dicho primero, ya que el chingaste tiene una cantidad de hidratos de carbono que pueden carbonizarse. Tenemos residuos, como tú lo dices, el pergamino, que es la capa que recubre el grano, o el mismo mucílago, ¿verdad? Que son hidratos de carbono, pero hay que pensar si estos elementos pueden ser carbonizables, porque es casi el 50% del peso del café en fruta que es desechado como subproducto, y sí, podría entonces de ahí buscar una perspectiva para poder carbonizar y ver si obtenemos la misma reproducibilidad de los datos que se obtuvieron con este análisis.
1: Y desde tu perspectiva, Juan, entonces, ¿cómo, Oscar y Juan, cómo lo ven ustedes desde la perspectiva también de a futuro, verdad? Una reflexión en este caso. ¿Cómo ven el uso de estos materiales biodegradables y el uso de estos recursos que se suelen botar o en muchos casos se suele utilizar para otros usos, pero no se piensa en este residuo eléctrico que podrá utilizarse?
3: Es un recordatorio de que todo lo que con lo que nosotros manejamos, usamos o hasta desechamos, como es el caso del chingaste del café, puede ser usado en diferentes aplicaciones para aprovecharlas de maneras que no se han podido ver. Muchas veces podemos tener podemos estar manejando algo que podría cambiar cómo interactuamos con ciertas tecnologías.
4: Sí, al final es entender, digamos, que no estamos limitados a las tecnologías que tenemos actualmente, ¿va? Actualmente casi todos los materiales que se pueden obtener de la materia orgánica, vamos a decir, pero no de la naturaleza, sino de los recursos no renovables, que es de petróleo, ¿va? Todos los plásticos, algunas moléculas para los fármacos, moléculas para los productos de belleza, etcétera, ¿va? Que vienen prácticamente de petróleo, ¿va? Entonces hay que hacer esa bioprospección para ver qué otro tipo de biomasa o otro tipo de residuos que existen en el país o en la región pueden ser utilizados para desarrollar materiales que son convencionales y comerciales y que nuestra sociedad y nosotros los necesitamos. Y así, como tú lo dices, disminuyendo el impacto ambiental en la producción de ese producto agrícola o de cualquier otro tipo de industria.
1: Bien, y en este caso también estos resultados que se derivaron, se va a presentar en ese congreso que van a participar. ¿Qué se ha hecho al respecto con otras investigaciones similares con este tema, particularmente con el uso del café o de sustancias similares?
4: Ok, con el uso del café, en personal, en el grupo de investigación CIRMAE, queremos abrir el otro año una línea para ver una quimiometría de café, para ver algunas cuestiones organolépticas de defecto. Uh-huh. Estamos trabajando actualmente que hay unos compañeros dentro de mi grupo de investigación que están trabajando la parte de biomasa, pero como combustible, que es lo que te hablaba del pergamino, combinado con otras biomasas, y que va a ser presentado también este CONESCAPAM, ¿verdad? Entonces, creo que viendo solo este producto agrícola, como será el café, han salido diferentes líneas de investigación que son del área de alimentos, del área de energía, del área de materiales electroactivos, ¿verdad? Pero pueden darse muchas más perspectivas, ¿verdad? Dependiendo de cómo los grupos de investigación o las áreas se unen para desarrollar la visión y el objetivo principal de desarrollo y el aprovechamiento de esto.
1: Bien, entonces, interesante investigación en la que han colaborado con ustedes dos y que la han transmitido aquí a través de Radio UNA. Lo que sí quisiera que nos contaran entonces, a manera de cierre este programa, ¿cómo lo visualizan el uso del café, que es nuestro tema de hoy, en este caso de Ciencia UNA, para el futuro? Y cómo visualizan ustedes que se le podrían dar esos usos eléctricos o el tema de reutilización? Entonces, desde esa perspectiva, ustedes que nos brinden esa conclusión para cerrar este programa de Ciencia UNA.
3: Esta investigación recalca que Honduras siempre puede tener una industria de la tecnología más desarrollada. Caso que puede ser hecho ya sea gracias a la biomasa que se genera por el café o por cualquier otro tipo de biomasa, si es que se adecua el proceso de activación o cualquier otro proceso que tenga que ver con tecnologías. Como por ejemplo, otra cosa que producimos bastante es con las camaroneras. Se podría aprovechar el desecho los desechos no comestibles de los camarones para poder hacer otras cosas, ya que tienen varios componentes orgánicos que son interesantes y bien útiles, como por ejemplo la queratina de la misma capa del camarón.
1: Okay. ¿Y desde su perspectiva, ingeniero?
4: Creo que Juan lo ha dejado claro, digamos, al vernos como un país agroindustrial, ¿verdad? Poder prácticamente transferir esta tecnología o este conocimiento a la industria y poder ir desarrollando, digamos. Lo interesante de esta investigación es que ya inculcamos como esa semilla de investigación a los alumnos que van a crear sus industrias o van a trabajar en la industria del país para que puedan transferir esta tecnología y desarrollar nuevos campos de industrialización en el país para darle una cadena de valor prácticamente al café o a otro producto agroindustrial, como lo decía Juan.
1: Bien, gracias entonces a ambos por estar aquí en Ciencia UNA, pues acompañarnos en este tema que hoy descubrimos, pues que estos residuos del café, este residuo cotidiano que dejamos todas las mañanas, pueden transformarse en esos materiales eléctricos resistivos, ¿verdad? Demostrando esa innovación dentro de la industria, pero también desde la investigación en la universidad, y pues lo que nace como un desecho puede ser pues otro material. Entonces recuerden, la ciencia es una aventura de descubrimiento y en la UNA estamos listos para asumir el reto. Se despide de ustedes Carlos Alvarenga en Radio UNA.
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8: Honduras, ¿cómo están? ¿Cómo están? ¿Cómo están todos? ¿Qué tal? ¿Cómo les va? Es un enorme placer estar con ustedes en un podcast más con Aspecto Juvenil. Señoras y señores, para mí es un gusto poder traerles las buenas nuevas de lo que está pasando en la Universidad Nacional Autónoma de Honduras. Hoy vamos a discutir un tema muy importante, señoras y señores. Ustedes no se despeguen de este super canal, de su canal en Spotify. Gracias a todos por estar siempre conectados con nosotros, ¿verdad? Gracias a todos por dar siempre ahí seguir a nuestro podcast, Podcast UNA. Así aparecemos en el Spotify, también a través de las diferentes plataformas de redes sociales. También hay mucho que ofrecerle a todos ustedes, ¿verdad? Hay mucho de qué hablar, hay muchas cosas de qué hablar, señoras y señores. Pero bueno, acá en cabina no estoy solo, queridos amigos, estoy con mi querido colega y amigo, el señor Alan. ¿Cómo estás, Alan? ¿Qué tal? ¿Cómo te va?
9: ¿Qué tal, Hugo? Es un placer estar en esta nueva edición de Aspecto Juvenil para llevarle una información muy importante a todos los pumitas que nos están escuchando, ya sea en su hora libre o también de la casa si ya regresaron después de sus estudios.
8: De afuera del país también hay mucha gente que nos escucha.
9: Alcance internacional.
8: Sí, nos escuchan en varios países por ahí. En Estados Unidos es uno de esos países que nos está escuchando. Y
9: pumitas por el mundo.
8: Pumitas por el mundo que quieren recordarse, ¿verdad? De sí, lo que hay aquí en la Universidad Nacional Autónoma de Honduras y quieren saber de todo lo que pasa aquí en la U. Pero también hay pumitas acá en Tegucigalpa, acá en los diferentes centros regionales también, siempre conectados con nosotros, querido Alan, siempre conectados, claro, con lo que estamos haciendo.
9: Con toda la programación de Red Comunica, porque los tenemos siempre bien entretenidos con temas de salud y también juveniles en este aspecto.
8: Informados también, y claro, bueno, claro. Después de una serie de actividades el mes pasado estuvimos con Fucaín y volvimos a traer más información, ¿verdad?
9: Congreso, de todo lo que estaba pasando. Semanas de carreras, hay de todo.
8: Claro que sí, claro.
10: Claro que sí,
9: y
10: pero bueno.
9: Es que próximamente tenemos un evento también muy importante que nos relaciona hacia el exterior.
10: Muy bien, excelente, sí, eso es lo que me diga que Alan siempre está informado.
9: Siempre,
10: informado.
9: Claro, claro que sí.
10: Pero bueno, hoy les traemos un tema en específico, pero antes vamos a escuchar una nota para introducirnos al tema de hoy, señoras y señores. Importante tema para todos los pumitas que quieren una beca, ¿verdad?
9: Las
10: para
9: becas todos en el extranjero, así que por ahí va la temática del día de hoy.
10: Por ahí va el asunto.
9: Sí, entonces ahí hay un pequeño resumen sobre lo que hablaremos el día de hoy.
10: Así, vamos entonces a escuchar, a introducirnos a este tema importante.

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3: Uniendo poderes. Señoras y señores. Hay tema importante, así como lo estábamos escuchando en esta breve introducción. La novena edición Expo Becas UNA, querido Alan, la novena edición de Expo Becas UNA. ¿Qué te parece eso?
4: Así, bueno, son 9 años ya de recorrido y que este año, según la información que mantenemos, es que la Feria Expo Becas se realizará en formato híbrido. Entonces, a lo mejor habrá un mundo virtual para poder conocer de esta información y también en forma presencial próximamente el 31 de octubre.
3: Así es, querido amigo, querido colega Alan. Pero bueno, para que nos hablen de esto y mucho más, tenemos aquí a invitados en cabina, queridos amigos, a todos los podcasteros que están por ahí, ¿verdad? A todos los que nos siguen por ahí. Tenemos a Daniela, a la licenciada Daniela Barahona, aquí acompañándonos. ¿Cómo está, licenciada? ¿Qué tal? ¿Cómo le va?
5: ¿Todo bien? Un placer, Alan y Hugo, por este espacio. La verdad que estamos muy contentos por estar organizando nuestra novena Expo Becas UNA 2024.
3: Claro que sí, 24, ya estamos en este año avanzando, imagínense, con todas las actividades, ¿verdad?
5: Increíble, pero estamos muy contentos porque ya de los 55, de las 55 instituciones que hemos invitado, ya tenemos la mitad ya confirmadas.
3: Ya están listos.
5: Ya están en esa incertidumbre.
3: En la línea ya, ¿verdad?
5: Así es, de qué es lo nuevo que vamos a tener para esta feria.
3: Ok, pero antes de seguir avanzando con toda la información, esa cantidad de información que traemos para todos los pumitas, ¿verdad? Antes de seguir avanzando, quiero presentarles, querida audiencia, queridos amigos, al señor Ever Raudales, también al licenciado Ever Raudales, que nos está acompañando acá también en cabina. ¿Cómo estás, Ever? ¿Qué tal?
6: Gracias, Hugo. Gracias, Alan, por tenernos aquí, ¿verdad? Nosotros alegres con Daniela de poderles compartir de maravillosas...
3: Claro.
6: Buenas noticias, porque se viene este evento que va a beneficiar a muchas personas. A veces vemos como lejano o vemos imposible el poder viajar a otros países y por temas académicos. Definitivamente este es el puente que la universidad, a través de la Vicerrectoría de Relaciones Internacionales, va a poner a disposición. Así que no se pueden perder todo este grandioso evento.
3: Correcto, pero en verdad, como dicen los puertorriqueños, los boricuas, hay cosas que la UNA les ofrece a todos esos alumnos, ¿verdad? Que quieren estudiar en el extranjero, Alan, Ever, por acá. La verdad que hay cosas importantes también que detallar. Y bueno, primeramente, que nos digan ustedes, que nos diga Ever, que nos mencione Ever, es de esta actividad Expo Becas, ¿verdad? ¿Cómo es esta actividad y cuándo surge? ¿Cómo surge?
6: Así es. Es la novena edición que estamos realizando de Expo Becas 2024. Ya este año son 9 años que hemos estado compartiendo con el público Puma, ¿verdad? Y también con la comunidad nacional, porque pueden venir personas de otras universidades. Siempre la UNA abriendo posibilidades para todas, también las otras universidades. Entonces, estamos muy alegres porque desde el 2015 comenzaron a realizarse las Expo Becas y definitivamente han beneficiado a cientos y miles de jóvenes que han podido viajar, porque ponemos en contacto a esos cooperantes, esas oportunidades académicas que hay en el exterior, y las traemos aquí para que el estudiante que sueña con poder viajar, sueña con poder ir al extranjero, tenga ese contacto directo y vea cuáles son los requisitos, y si los cumple, pues de la mano de la Vicerrectoría, e incluso muchos a veces aplican solos.
3: Correcto.
6: Se adelantan. Entonces, claro. Pero eso es bueno. Lo que nosotros queremos es poner esa ventana para los estudiantes, para que ellos puedan conocer estas diferentes oportunidades.
3: Claro que sí. Un programa lleno de éxitos, licenciada Daniela. La verdad que un programa lleno de muchos éxitos con este montón de muchachos que se han podido graduar, ¿verdad? De esta beca en otras universidades, y ha sido la experiencia, me imagino, los testimonios.
5: Enriquecedora, definitivamente. Nosotros como Vicerrectoría estamos muy contentos de poder organizar año con año esta iniciativa que, con mucho ímpetu, nuestras autoridades siempre nos apoyan. Cabe mencionar que el objetivo es dar a conocer a la comunidad UNA, ¿verdad?, de todas las oportunidades que ofrecen los cooperantes, las universidades con las que tenemos convenio, y también no solo son oportunidades para estudiar
3: en el extranjero, sí, correcto,
5: sino que son también estancias de investigación que pueden hacer nuestros investigadores, también pasantías que pueden ser nuestros estudiantes y también cursos de especializaciones. Es bien importante que ustedes conozcan estos espacios para que de primera mano conozcan también qué es lo que están ofreciendo estos países que están anuentes a recibir hondureños exitosos, porque recordemos que el tema de la beca es un camino, esto es de meritocracia, entonces tenemos que tenerlo como un plan de vida, entonces irnos preparando con tiempo, porque cada uno de los cooperantes tiene su modalidad y sus criterios de evaluación. Entonces es bien importante que ustedes los incito a que nos sigan en nuestra página web.
3: Hay página web, en las redes también pueden seguir,
5: sí,
3: ¿verdad?
5: Sí, nosotros contamos.
3: Ahí en la página de la UNA sería, ¿no?
5: De la UNA y de la Vicerrectoría. Ah,
6: okay, y también hemos abierto y puesto a la disposición de toda la comunidad un dominio y una página específica donde hay toda la información de Expobecas, específicamente, que es expobecas.una.edu.hn.
3: Ah, muy bien, imagínate, Alan, ¿y
4: qué tipo de información podemos encontrar en ese portal, más que todo para que los pumitas empiecen a indagar desde ahora y que estén listos para el 31 de octubre?
6: Sabemos que muchas personas a veces tienen compromiso, ¿verdad?, esos días, pero por eso la razón de abrir esta página web donde aloje toda esa información, o sea, no tiene excusa.
4: Claro,
6: los pumas no tienen excusa de decir no tengo esa oportunidad porque no sé la información. Si usted no puede venir presencialmente aquí el 31 de octubre, puede entrar perfectamente al dominio de expobecas.una.edu.hn y enterarse de todas las oportunidades que hay. Entre los países tenemos Alemania, ¿verdad?
3: Esa era la otra pregunta que teníamos, ¿verdad?
4: No, ¿qué destinos hay por ahí para llegar?
3: ¿Qué destinos? ¿Qué países?
6: Yo miro
3: están
6: a Hugo ya listando la maleta.
3: Ah, claro. No, la verdad que hay que prepararse, ¿verdad? Hay que prepararse. Y así como le decía la licenciada Daniela, también nos permite a los investigadores, ¿verdad?
5: Claro.
3: De ir en estas universidades e investigarlo. Nos dan los materiales o la teoría que nosotros necesitamos. Y bueno, es importante saber también a qué países son los que están con nosotros, pues.
5: Bueno, ya les informamos que ya nos confirmó Alemania. Estados Unidos, México, Reino Unido, Canadá, Chile, Argentina.
3: Ah, muy bien.
5: Entonces esos son algunos.
3: Potencias, todas potencias, ¿verdad?
5: Así es. Entonces lo que ustedes tienen que saber es de primera mano que van a encontrarse a la persona encargada, en este caso, que son los que nos van a dar toda la información sobre los requisitos. Recuerden que los requisitos tienen que prepararse y por eso esta feria no solo da información de oportunidades de becas. Nosotros tenemos esta modalidad que es como integrada. ¿A qué me refiero integrada? Porque también damos oportunidades de que se informen sobre las actividades extracurriculares, sobre los voluntariados que pueden realizar, sobre las oportunidades de financiamiento a las que pueden optar si en algún momento están muy interesados y no pueden lograr esa beca, porque recuerden que tienen que cumplir una serie de requisitos que ya están establecidos
4: para su debida postulación y poder obtener el acceso a la beca.
3: Ah,
4: y en
3: muy
4: ese aspecto
3: bien.
4: De las becas, ¿hay de pregrado, grado, posgrado, para doctorado?
5: Sí.
4: ¿Qué tipo de niveles de educación se manejan para estas becas?
5: En el caso de pregrado, la mayoría son para cursar tal vez un semestre. Entonces eso se maneja a través de los programas Erasmus. Vamos a también tener un stand con la información de las pasantías que se manejan a través de los convenios. Entonces es importante que los muchachos sepan que estas oportunidades son para personas que tienen un perfil destacado en estos espacios, que nosotros les vamos a dar la información.
4: Los lineamientos.
5: Para que, es correcto.
3: Que tienen que, personas, estudiantes que tienen un buen índice, ¿no? Que tienen un índice destacado mayor a ¿O puede ser? O...
5: Es que eso lo establece la universidad.
3: Oh, okay,
5: cabe mencionar que la mayoría, el índice que piden y establecen es de 80.
3: Okay.
5: Pero no solo es el índice académico que ellos andan buscando, sino que son también actividades... ellos siempre mencionan alumnos, graduados, profesionales destacados.
4: Que vayan entonces, más allá del estudio.
5: Es
6: que sean personas como agentes de cambio.
4: Que tengan influencia en su comunidad cercana.
6: Definitivamente.
5: Compromiso, arraigo, sobre todo. Entonces eso es bien importante.
6: Porque ellos buscan que se haga ese efecto, ¿verdad? Dominó. Que esta persona que es preparada en el exterior pueda venir a ser un agente de cambio, ¿verdad? En nuestro país.
3: Muy bien. Ahora, una pregunta así que se me ha ocurrido, ¿verdad? Porque siempre hay una curiosidad dentro de los estudiantes, ¿verdad? Y bueno, estas becas son exclusivamente para hondureños, para personas nacidas aquí en Honduras, estudiantes que son hondureños, no más. Digamos, porque de pronto podemos tener aquí en la universidad que hay estudiantes nacidos en El Salvador, digamos, nacidos en Guatemala, y están estudiando acá, pero no son hondureños, ¿me entiendes? Entonces, digamos, si por ahí de pronto me está escuchando ahí alguien, ¿verdad?, que no es de hondureño, estas becas es exclusivamente para hondureños.
6: Pero es que también ahí sería bueno destacar que depende del programa. Porque, por ejemplo, hace 2 semanas tuvimos la presentación de las becas de ADE y es un programa regional.
5: Sí.
6: Entonces abarca a Honduras, pero también a nuestros hermanos países.
4: El programa alemán ofrece para todos los...
6: De Centroamérica.
3: Eso es muy bien mencionarlo porque hay muchos pumitas, ¿verdad?, que nos escuchan, son estudiantes y andan por ahí, ¿verdad? Y uno nunca sabe, ¿verdad?, qué se encuentra por ahí. Pero es muy bien que lo aclaremos para que se den cuenta, ¿verdad? En esta feria lo que va a haber, que esta feria en exclusiva de este 31 de octubre, que ya va a ser, ya casi, claro. Y esta feria Expo Becas, pues es para hondureños, ¿verdad?
6: Para hondureños. Es bueno siempre ver el tipo de programa, porque de ahí va a depender muchas de las aristas que mencionó Daniela, ¿verdad? Por ejemplo, hay convocatorias que sí piden que el índice sea mayor de 90, sí. Otros 85, otros 80, así que no se desanime aquel que no ha alcanzado el 90%
4: en una sección, porque
6: eso
4: no
6: define, de hecho eso no define la inteligencia o el alcance donde pueda llegar los estudiantes,
3: ¿verdad? Así es.
4: Hay un punto importante también, por si los pumitas se están preguntando, está bien destacar en la comunidad universitaria, tanto en la que erradican ellos también, pero en torno a los idiomas que tienen que saber para ir a los distintos países que mencionó la licenciada Barahona, ¿cómo está el ámbito de los idiomas? ¿Tienen cursos también para poder ambientarse al lugar que van o tienen que saberlo ya de antemano?
3: Sí, porque ya le toca a Alemania. Me imagino que Alemania tiene que estar preparada también con sus cursos aparte.
4: ¿O qué, claro. idioma, o qué idioma base, al menos?
5: En el caso del programa de ADE, los alemanes son muy... muy estrategas para ese tema de recibir extranjeros, ¿verdad? Entonces ellos tienen estos dos programas. El programa regional, como mencionó Ever, es para estudios en Centroamérica. Son programas que son que ellos los escogen. Entonces hay que ver la página web de DAD regional, y en este caso sí piden recuerden que eso, como son programas extranjeros, reciben profesores del extranjero, entonces sí piden un idioma. En el caso de Alemania, como tal programa DAD Alemania, ellos sí se da el caso de que son programas que se imparten en inglés, pero sí les dan cursos previos para que manejen lo básico en alemán.
3: Su
5: pero
3: lengua.
5: Hay programas que sí son exclusivamente en inglés. Entonces, todo la ventaja de trabajar con los cooperantes es que ellos todo lo manejan en sus sitios web. Cada uno maneja fechas establecidas para que los pumitas y los interesados que están... ahorita sabemos que vamos a recibir un gran número porque estamos utilizando todos nuestros espacios para lograr como se ha dado en...
6: Esa convocatoria masiva.
5: Masiva, porque sí hemos tenido un impacto hasta de 5,000 participantes
3: muy
5: en esta
3: bien,
5: feria.
3: Bastante,
5: sí,
3: bastantes.
5: A raíz de la pandemia, porque no fue nuestra la pandemia, sí. se se hizo esta iniciativa que fue exclusivamente en línea, pero ya es como una exigencia que nos lo piden, claro, que sea ya híbrido, modalidad híbrida. Entonces, nosotros lo que tratamos de hacer es que toda la información de todos los participantes también esté en la página web.
3: Correcto. Esta feria se ha hecho, es anualmente, es una vez al año.
5: Anualmente, sí.
3: Ah, muy bien, correcto. Entonces, esto es importante que todos los participantes que quieran, es su oportunidad, ¿verdad? Esta es una oportunidad imperdible.
4: Sí, no puede

0: costo en el caso de Europa. Pero en el caso de Estados Unidos es diferente porque tienen que estar pendientes cuando abre el programa al cual están interesados.
1: Claro.
0: Entonces cada programa tiene su particularidad. Y entonces tienen que estar sí o sí desarrollar estas habilidades. Muchas veces cuando damos charlas de becas, nos dicen, hay estudiantes que más bien conocen de manera más como específica, y entonces nos dicen, no, es que en el caso, entonces cada país tiene su particularidad de aplicación. Entonces lo que tienen que hacer es familiarizarse con los programas. Cabe mencionar también que el interesado no tiene que tiene la apertura de aplicar no solo a uno de los programas. Por ejemplo, el caso de Alan.
2: Uh-huh. Yeah. Sí.
0: Alan, yo creo que está muy interesado en aplicar en Alemania, no, ¿verdad? Claro.
3: Mira, Alan,
1: es probable que sí.
0: Entonces,
3: es muy probable que nos vayamos para allá.
0: Entonces, sí, el caso de Alan, él tiene que conocer de todas las universidades que ofrecen en el área de que él es experto, ¿verdad?
2: Sí, sí.
0: Entonces, en su caso, lo que usted tiene que hacer es ver los programas y en qué fecha se abre esa maestría.
1: Estar más que todo pendiente.
0: Es correcto, porque usted se tiene que poner en contacto con el coordinador para enviarle toda la información, porque una vez que se abre la convocatoria es ahí donde le piden la carta de aceptación.
3: Ahí está.
0: Entonces, muy bien. Muchas
1: veces.
0: Es el primer paso. Entonces, muchas veces han llegado a la vicerrectoría y me dicen con aquella alegría y me dicen: mire, que ya me dieron la carta de aceptación. Felicidades, Letío. Ahora tenemos que ver quién va a financiar. Claro. Porque muchas veces no tienen como muy clara quién va a financiar ese programa, porque los programas tienen que estar amparados dentro de una convocatoria para que sí o sí le den esa beca completa.
3: Correcto. Para que se pueda realizar este proceso. Pero bueno, ya para ir finalizando, un par de preguntas más para ir finalizando para todos los pumitas que están ahí siempre en contacto con nosotros, ¿verdad? Y es que si algún pumita, ¿verdad?, viene y le interesa, se va, ¿cuál es la documentación que tiene que llevar? ¿Cuáles son los documentos? Y bueno, ¿cuáles son las fechas en realidad que ellos tienen que aplicar a estas becas? Ellos se van a dar cuenta, ¿verdad?
0: Claro,
3: en la Expo Feria, en la Expo Becas. Pero ya que vayan, pues,
1: claro,
3: alistando.
1: Tomando un paso adelante, como si tener pasaporte, visa,
3: correcto,
1: para tal lugar.
3: Así es.
1: Documentos siempre válidos, antecedentes, cosas así, para poder tener todos esos documentos listos. ¿Qué es lo, por lo general, que más se pide en estos procesos de postulación?
0: Normalmente le piden su hoja de vida. Es bien importante que ustedes manejen una hoja de vida, que la estén actualizando. Y hay un formato que se llama Europass, que es muy interactivo, donde ustedes pueden ir subiendo la información y eso lo pueden actualizar una vez que ustedes reciban cursos, reciban talleres, que tengan experiencia laboral, porque muchas veces esas son preguntas que nos hacen. Pero yo nunca nunca he tenido la oportunidad de laborar.
1: Sí.
0: Entonces nosotros les pedimos que hagan voluntariados, porque muchas veces los voluntariados son considerados como experiencias previas y siempre relacionado al área de estudio, porque esto a la hora de la hora cuenta. Recuerden también presentar una carta de motivación, su título autenticado y apostillado. Recuerden que todo documento tiene que salir, el referente es la Secretaría General de la UNA. Ellos son los que otorgan esta documentación en relación al ranking de graduado. Eso es bien importante mencionarlo, porque muchas veces no logran tener un índice destacado, pero dentro de su promoción tuvieron un buen,
1: claro, correcto, específicamente dentro de su área de estudio.
0: Correcto.
3: Bueno, muy bien. Entonces, buena información para todos ustedes, queridos pumitas. Y la verdad que estamos muy contentos. Ya nos vamos a ir a estudiar afuera.
1: Claro, claro.
3: Alan, ya
1: sí,
3: para
1: que nosotros ya estamos motivados también, pedirles un mensaje de motivación para los pumitas que se acerquen este próximo 31 de octubre. Y que no piensen que es un día de miedo, sino más bien de una oportunidad
0: de retos.
1: Solo porque es 31, ¿no?
3: No solo porque es una noche de Halloween, pero...
1: Más bien que se sorprendan, pero correcto, puede haber oportunidad. Claro,
3: mire que ese día le puede cambiar la vida.
4: Pero por cosas así buenas.
3: Sí, exacto, claro. Pero, bueno, a ver, Ever.
4: Creo que el mensaje que nosotros enviaríamos de parte de la Vicerrectoría de Relaciones Internacionales

0: es que puedan aprovechar estos espacios. Realmente son pocos los espacios en el país donde ponemos en contacto cara a cara. El estudiante está frente al ofertante de esta beca, entonces tienen esa oportunidad de hacer sus preguntas, sus dudas. Mencionaban algo sobre cuándo es adecuado poder comenzar a mapear estas oportunidades. Definitivamente desde ya, no esperen graduarse, porque
1: Correcto.
0: hay toda una, por decirlo así, papeleo o recursos que debemos de nosotros tener,
1: Prepararnos.
0: preparar para la hora de la postulación. Entonces, si tienen o les hace falta 2 años, 1 año para finalizar su carrera, pero están visualizando a futuro poder viajar, entonces desde ya es el
1: Este es el
0: momento
1: momento.
0: perfecto para que puedan visitar y estar en Expo Becas con nosotros.
2: Así es. Bueno, ahí está, Alan. Ahí está.
3: No,
2: Mira
3: ya
2: la información.
3: la invitación está más que servida. Ya el
2: Sí.
3: 31 de octubre, para dar
2: Sí.
3: la hora específica de inicio, ¿de qué hora a qué hora sería el evento?
0: Arrancamos a las 9 de la mañana,
2: 9 de la
0: ¿verdad?
2: mañana.
0: Donde
1: De
0: van a
1: 9 a
0: estar
1: 4.
0: de
1: Ahí
0: 9 a
1: ustedes
0: 4.
3: En el Palacio Universitario de los Deportes
1: Deportes.
3: es la cita, el viernes 31 de octubre de
1: No,
3: 9 a 4.
1: viernes no,
3: Jueves.
1: jueves.
3: Jueves 31.
2: Jueves
3: Jueves
2: 31.
3: 31 de octubre.
2: Bueno, ahí está entonces, queridos amigos. Gracias a todos ustedes, Pumitas, por escucharnos también y por estar ahí súper pendientes con la buena información que le traemos, ¿verdad? Como todos los podcasts, querido Alan, Ever,
3: Así es.
2: Licenciada Daniela también.
0: Gracias por el espacio.
2: Gracias a ustedes
1: a
2: por estar
1: ustedes.
2: Acá anunciando las buenas nuevas de todo lo que trae la Universidad Nacional Autónoma de Honduras. Nosotros nos vamos a estar escuchando en un nuevo podcast con Aspecto Juvenil.

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